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1: Muy buenas noches. Nos da mucho gusto estar con ustedes en una emisión más de La Hora Nacional, donde cada domingo tenemos historias que reflejan la parte cultural, social y humana de nuestro país.
2: Empezamos con música de Lore Aquino. Ella es cantautora chiapaneca con más de 20 años de trayectoria.
1: Hay momentos que pueden reunir a millones de personas que viven una misma emoción, como con el grito de gol, porque el fútbol también es un lenguaje compartido.
2: Vamos a hablar de la gran fiesta que vive nuestro país dentro y fuera de la cancha en nuestra sección Estampas del Mundial.
1: También recorreremos la Ciudad de México para traerles opciones culturales y turísticas en nuestra chilanguía.
2: Vamos a platicar también sobre cuáles son los efectos positivos del Mundial Social en nuestro país y cómo se convierte en una puerta de desarrollo social para nuestras comunidades.
1: Visitaremos una exposición que muestra que el juego forma parte de nuestra historia desde hace miles de años. Se llama De Cuerpos y Canchas, Jugar a la Pelota en México.
2: También recordaremos el natalicio de Frida Kahlo, una de las figuras más influyentes del siglo XX. Su obra estuvo marcada por el dolor físico, la identidad y la autorrepresentación, pero trascendió fronteras y hoy forma parte del imaginario cultural global.
1: Y hablando de cultura e identidad, hoy les traemos la hora Naime, con niñas y niños mandando saludos en sus lenguas originarias.
2: Además, presentamos los flashazos del bienestar, con información clave sobre oportunidades y becas dirigidas a jóvenes del país. Con esto y más, empezamos La Hora Nacional.
1: La propuesta artística de Lore Aquino es una fusión entre jazz, folclore mexicano y canción latinoamericana, y ha construido una identidad sonora muy reconocible.
2: A lo largo de su carrera, ha llevado su música a escenarios nacionales e internacionales, y es una de las voces contemporáneas más representativas de la canción de autor en México, nuestro país. Vamos a verla y a escucharla.
3: Hola, soy Lore Aquino, estoy acompañada de Saukei Lee y estamos en La Hora Nacional, y voy a presentarles esta canción que se llama Jamás Te Olvidaré. 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

0: Oiga, pues qué alegría nos ha dado la selección mexicana en esta fiesta de fútbol, la verdad.
1: Sí, Milos. Más allá de los marcadores, México ha mostrado personalidad, contundencia cuando tuvo que ser contundente y siempre se ha entregado con el corazón.
0: Sí, y la verdad es que este sueño mundialista merece que le demos unos aplausos a nuestra selección.
1: ¡Bravo!
0: Es que, pues sí, gran desempeño, gran esfuerzo, gran entrega. La verdad, muchas felicidades a todos y gracias por esto. Las crónicas del fútbol muestran cómo la gente ha hecho suyo este fenómeno en distintas regiones del país.
1: Y también desde el extranjero nos llegan historias de mexicanas y mexicanos que siguen los partidos a distancia, manteniendo viva la conexión con su país a través de pantallas, reuniones familiares y comunidades migrantes que se organizan en cada juego.
0: Son estampas que se van a quedar con nosotros por mucho tiempo. Entonces, vamos a ver y escuchar la siguiente cápsula de Orlando Abad.
2: Si algo nos ha dejado el Mundial Social es una certeza. La gran protagonista ha sido la afición. México está brillando ante los ojos del mundo no solo por lo que ha ocurrido dentro de las canchas, sino por el ambiente que se ha vivido en cada ciudad sede. La alegría, la hospitalidad y el espíritu de convivencia se han convertido en nuestra mejor carta de presentación. Desde el inicio de esta gran fiesta del fútbol, ha llamado la atención la seguridad, el orden y la civilidad con la que se ha desarrollado cada jornada. Ese comportamiento ha sido uno de los sellos más claros de la celebración. Un ejemplo significativo ha sido la participación de la ciudadanía en dinámicas y experiencias que han acercado aún más este evento a la gente, como el caso de las jóvenes que recibieron la oportunidad de asistir a los partidos en primera fila tras ganar un concurso impulsado por la presidenta de México, Claudia Sheinbaum.
3: Agradecer a la presidenta Claudia Sheinbaum, a la Secretaría de Turismo por haberme dado la oportunidad de poder asistir a este partido. Que asistir a un partido del Mundial es algo completamente diferente. Esto superó mis expectativas, me estoy pasando increíble. Vivir esto es algo que nunca voy a olvidar.
4: Estamos aquí en el estadio, la emoción se siente a todo dar, los gritos, el abucheo, la vibración del estadio, la felicidad. Está tope.
5: Pues ya acabamos de ver el partido de Corea contra Sudáfrica. Es otro nivel, la afición, cómo abuchean, cómo cantan el cielito lindo, cómo hacen la ola. Es toda una experiencia nueva y que la voy a guardar mucho en mi corazón. Soy muy agradecida con la presidenta, muchas gracias a la Secretaría de Turismo. Y recuerden, México está de moda.

0: Se han visto miles de mexicanas y mexicanos recibiendo con entusiasmo a visitantes de todos los continentes, compartiendo festejos, intercambiando playeras, cantando juntos y demostrando que aquí siempre hay espacio para quien llega a disfrutar de esta gran celebración del fútbol. Las calles han sido el principal escenario de convivencia. Ahí se han reunido familias, turistas y aficionados. Los Fan Fest también han registrado momentos memorables, pero la mayor parte de la fiesta se ha vivido en plazas, avenidas y espacios públicos. Este mundial nos está dando estampas con imágenes que ya forman parte del recuerdo colectivo. Se han viralizado videos de aficionados extranjeros interpretando Cielito Lindo con entusiasmo, seguidores africanos cantando canciones mexicanas y grupos de aficionados nórdicos realizando su tradicional remo vikingo en ciudades como Monterrey y Nueva York, acompañados por miles de personas. También se han observado escenas de intercambio cultural constante, banderas que cruzan fronteras, sombreros compartidos, playeras intercambiadas y familias de distintas nacionalidades celebrando juntas en un mismo espacio. Más allá de lo deportivo, esta gran fiesta del fútbol ha dejado una colección de estampas que reflejan un mismo mensaje. Un país organizado que ha sabido abrir sus calles y su alegría al mundo entero, consolidando una celebración que trasciende lo que ocurre en la cancha.
1: México sigue con la celebración del Mundial Social y tiene una gran oferta turística. Hay rutas culturales que combinan gastronomía, arte urbano y espacios históricos.
2: Vamos a ver y a escuchar una cápsula que prepararon Orlando Abad y Germán Gastelum.
3: Más de la Chilanguía, donde la Ciudad de México continúa mostrando por qué es una de las capitales culturales más vibrantes del mundo. Música, tradición y comunidad se entrelazan en una agenda pensada para locales y también para visitantes en esta época.
4: Mira, en Coyoacán se desarrolla una importante programación cultural con muestras artesanales y gastronómicas provenientes de distintas regiones del país, como Guajuapan en Oaxaca, ¿ubicas? Que acerca al público a la riqueza culinaria y artesanal mexicana. Bueno, estas actividades convierten al barrio en un punto de encuentro entre tradición y turismo cultural.
3: La música también es protagonista. El concierto Música de la Guelaguetza, también de Oaxaca, destaca las presentaciones de la banda filarmónica José López a la vez de Oaxaca en el Jardín Hidalgo de Coyoacán. Estos eventos forman parte de una oferta cultural abierta que se extiende a plazas y espacios públicos.
4: Oaxaca es fiesta en todas partes. Tú vas a Oaxaca y por todos lados hay música.
3: Las bodas.
4: No, bueno, imagínense las bodas y los bautizos. Para los visitantes internacionales, la experiencia chilanga no termina en los recintos culturales. También está en sus mercados, en su gastronomía callejera, en sus recorridos nocturnos, en su vida cotidiana. ¿Quieres comerte unas tostadas deliciosísimas?
3: A ver, ¿dónde?
4: Bueno, en el mercado de Coyoacán.
3: Hay de mariscos, ¿verdad?
4: Sí, de hasta de lo que no te imaginas hay.
3: La Ciudad de México presenta así como una metrópoli abierta al mundo. Es como la debemos ubicar todos, diversa, claro, intensa y profunda. Profundamente cultural, un lugar donde cada visitante no solo observa la ciudad, sino que, en serio, la vive.
4: ¡Eso!
3: La esencia de la Chilanguía.
4: Oye, qué rico, hay que ir, hay que irnos.
3: Vamos, ustedes, inviten, también, díganos a dónde.
1: Una vez más está con nosotros nuestro colaborador Eric Ortiz, que hoy nos va a platicar un poquito sobre los efectos positivos que tiene en nuestro país que haya un gran evento deportivo ocurriendo. Eric, ¿cómo estás? Bienvenido de vuelta a la Hora Nacional.
5: Encantado una vez más de estar aquí con todas y todos ustedes. Y sí, por supuesto, lo has mencionado muy bien, los ojos del planeta entero están sobre nuestra nación, pero yo creo que más allá de los goles y de las estrellas internacionales, hoy nos damos cuenta que en México, una vez que se apaguen los reflectores de los estadios, que este magno evento finalice. Que muchas veces el fútbol es visto como un negocio de televisión o para las televisoras. Sin embargo, hoy podemos también entender desde la gestión pública que para que tú puedas acceder a un tipo de estos eventos, la organización te exige que mejores tu infraestructura, el transporte público y pues todo lo que tiene que ver en torno a estos eventos. Y finalmente, cuando tú mejoras y haces este tipo de de adecuaciones, incluso en la seguridad, pues se quedan perpetuas y se quedan para el uso y disfrute de todas y todos los ciudadanos, como en relaciones internacionales lo suelen llamar como la muestra del músculo. Sin embargo, más allá de la muestra del músculo, yo creo que eventos deportivos de esta magnitud también nos ayudan a detonar, ¿no? Es un detonante social. ¿Y dónde permea todo este positivismo? Pues bueno, estamos viendo que alrededor de México, en diversas regiones y en todo el país, se han rehabilitado espacios públicos, jardines, pero sobre todo cientos de canchas de fútbol y otros deportivos. Y esto también nos ayuda a nosotros, porque cuando tú empiezas a tener un espacio público mejorable, estás invitando a la inclusión, pero también estás invitando a que las niñas, los niños, los jóvenes se acerquen a practicar el deporte. Y aquí algo en lo que yo sí quisiera hacer mucho, mucho hincapié, es que el deporte es la herramienta más flexible y efectiva para la prevención social y para el desarrollo social. Y algo que también desarrollamos mucho aquí, pues obviamente un niño, un joven, una niña que se acercan a un deporte, a una disciplina, pues se están alejando de la violencia y en consecuencia ya no son víctimas, porque estos jóvenes ya tienen sueños, ya tienen metas, ya se están creando una visión a través de una disciplina que nos va a ayudar el día de mañana a permear, ¿no? A que nuestra sociedad, el tejido social se pueda componer. Estamos sembrando la semilla para que la activación física y el deporte se pueda volver una política pública de salud permanente.
1: Eric, ¿cuáles son tus redes sociales para que la gente te pueda seguir?
5: Me pueden seguir en Facebook como Eric Ortiz, en Instagram como EricORTZ23. En todos lados me van a encontrar como Eric Ortiz.
2: Pues muchísimas gracias por estar una vez más con nosotros aquí en Lara Nacional.
5: Al contrario, muchísimas gracias a todas y todos ustedes.
1: Gracias. Y a ustedes que están en casa escuchándonos o viéndonos, gracias también. Quédense con nosotros. Los juegos de pelota forman parte de la historia y la identidad de México desde tiempos ancestrales. Representan formas de convivencia, expresión cultural y construcción comunitaria que han acompañado a distintos pueblos durante generaciones.
2: El Museo Nacional de Culturas Populares presenta la exposición Cuerpos y Canchas, Jugar a la Pelota en México. Y es una muestra que reúne imágenes, testimonios y distintas manifestaciones de estos juegos que siguen vivos en numerosas comunidades de nuestro país. Hoy nos acompaña Emilio Montemayor, él es director del museo, para platicar sobre esta exposición. Emilio, bienvenido a Lara Nacional, qué gusto tenerte por acá.
6: Muchísimas gracias por la invitación, un placer estar aquí.
1: Platícanos un poquito de la exposición Cuerpos y Canchas. ¿De dónde surge la idea de armar una exposición?
6: No es ninguna originalidad el plantear una exposición alrededor del evento que le tocó a México ser parte de las sedes, y precisamente lo que intentamos aquí es que podíamos aportar ante toda esa oferta desde el carácter de cultura popular que el museo importa o tiene como propósito mostrar y difundir, y buscando, digamos, como maneras originales y atractivas de mostrar este tema, surgió esta exposición, que un poco es devolver la pelota a quienes juegan el fútbol, no solamente como un espectáculo de grandes estrellas, sino el día a día de los mexicanos, y cómo nos hemos apropiado del fútbol por un lado, pero también cómo el fútbol convive con otras manifestaciones de más antiguo arraigo en la sociedad mexicana. Y entonces lo que ocurrió, digamos, en esta exposición es que no proponemos hacer un viaje por toda la geografía del país y las distintas variantes del juego de pelota que se practican, que son muchísimas.
2: Muchísimas, sí.
6: Casi cada estado o región tiene como su propia variante y su propio uniforme y su propio tipo de pelota.
2: Su propia afición, eso es bien importante.
6: Ajá. ¿No? Lo que intentamos más bien fue hacer un viaje a través del cuerpo, y por eso la exposición se llama De Cuerpos y Canchas, Jugar a la Pelota en México. Entonces, cómo utilizamos distintas partes del cuerpo para jugar distintas movilidades del juego de pelota.
2: Y el Museo de Culturas Populares, desde que yo tengo memoria, ha hecho unas exposiciones increíbles. Yo me acuerdo de la del circo, de los cuentos.
1: Las luchas.
2: La de las luchas.
1: Muy épica.
2: Seguramente esta exposición debe tener como esa magia que siempre ha tenido el Museo Nacional de Culturas Populares.
6: Intentamos precisamente como recuperar esa parte atractiva del museo, que yo creo que en gran medida se nutre también como de la propia voz y visión de la gente. Fue una exposición que salió como muy rápida. El museo, tengo el honor y la oportunidad de estarlo dirigiendo desde hace apenas 4 meses. Entonces la sacamos como muy al vapor con el equipo del museo, que es fantástico, la verdad.
2: Pues, la palabra clave es equipo.
6: Exactamente, es un gran equipo.
1: Emilio, dinos, ¿hasta cuándo podemos ver la exposición?
6: La exposición va a estar abierta hasta todo el mes de septiembre.
1: Okay.
6: Desmontamos a principios de octubre.
1: Entonces, ah, buenísimo. Hay tiempo.
6: Tienen bastante tiempo. Vale la pena señalar que en todo este tiempo vamos a tener distintas actividades, incluso conversatorios como a distancia, ¿no? Con gente que practica juegos de pelota en otros estados. Vamos a tener también demostraciones de juegos de pelota en los propios patios del museo, sí, ¿no? Que estén atentos a nuestras redes, ahí van a poder ver. Vamos a tener una exhibición de ulama, que es el que se juega con la cadera. Vamos a tener una exhibición de pelota mixteca, que es el que se juega con los guantes, y también de pelota tarasca, que es la que se incendia. Entonces, wow, yo creo que va a ser un gran espectáculo.
2: Y hablando de redes,
1: sí, justo,
6: búscanos como Museo Nacional de Culturas Populares. Estamos en Facebook, en X, en Instagram, en YouTube y la página web del museo, que es www.mncp.gob.mx.
2: MNCP, Museo Nacional de Culturas Populares. Perfecto, Emilio, pues muchísimas gracias.
6: Al contrario, un
2: qué
6: placer.
2: Gusto, y hay que ir a ver esa exposición ya.
1: Totalmente.
6: Vayan, se van a encontrar muchas sorpresas.
1: Gracias a todas las personas que nos acompañan. Ya tienen un plan más para hacer si están en la Ciudad de México en estas fechas. Y pues el plan sigue siendo quedarse en la Hora Nacional. El 6 de julio se conmemora el natalicio de Frida Kahlo. Su obra, que es reconocida mundialmente, explora temas como la identidad, el dolor y la condición humana desde lo que solo se puede definir como una perspectiva súper personal.
2: Frida Kahlo es un referente del arte latinoamericano y un símbolo cultural de México a nivel global. Vamos a ver y a escuchar una cápsula sobre ella.
7: Frida Kahlo nació el 6 de julio de 1907, aunque ella solía afirmar que había nacido en 1910, para reivindicarse como hija de la Revolución Mexicana. A los 14 años ingresó a la Escuela Nacional Preparatoria. De los 2.000 estudiantes matriculados, Frida fue una de las 35 mujeres admitidas. Ahí fue parte de los Cachuchas, un grupo de jóvenes que usaban gorras en rebelión contra el código de vestimenta de la época. Cuando Frida tenía 18 años, sufrió un accidente de tránsito que la marcaría de por vida. Fue el inicio de mucho sufrimiento, pero también el nacimiento de su singular expresión artística en torno al dolor. En la década de 1920, Frida comenzó a simpatizar con el Partido Comunista Mexicano. Conoció al revolucionario cubano Julio Antonio Mella y a la fotógrafa italiana Tina Modotti, más tarde su íntima amiga. En esa época también conoció a Diego Rivera, con quien mantuvo una intensa relación amorosa, artística y política hasta el fin de sus días. La figura de Frida apareció en varios murales de Rivera en espacios públicos, como la Secretaría de Educación Pública. Luego de vivir un tiempo en Estados Unidos debido a la persecución que padecieron los comunistas en México, Frida volvió al país junto a Rivera. En 1936, la artista reanudó su actividad política. Fundó un comité de solidaridad con los republicanos durante la Guerra Civil Española y, junto a otros intelectuales, intercedió ante el presidente Lázaro Cárdenas para lograr el asilo político de León Trotsky y su esposa Natalia Sedova, a quienes Frida misma recibió en Tampico, para después hospedarlos en su Casa Azul. Impulsores de una idea de mexicanidad opuesta al colonialismo cultural, Frida y Diego promovieron el arte precolombino, sembraron plantas nativas en su casa y Frida vistió textiles indígenas, principalmente del Istmo de Tehuantepec. Frida Kahlo fue una mujer revolucionaria más allá del ámbito político. Rebelde, libre y valiente, desafió la moral de su época, fue abiertamente bisexual y su arte transgredió las representaciones de las mujeres en la pintura al retratar experiencias íntimas como el parto, la lactancia materna, el aborto y la muerte. La justicia social fue también una de las principales preocupaciones de Frida, como ella misma lo expresó en su diario.
8: Tengo mucha inquietud en el asunto de mi pintura, sobre todo por transformarla para que sea algo útil al movimiento revolucionario comunista, pues hasta ahora no he pintado sino la expresión honrada de mí misma, pero alejada absolutamente de lo que mi pintura pueda servir al partido.
7: En 1938, Frida Kahlo presentó su primera exposición individual en Nueva York, y un año más tarde fue invitada por André Breton para formar parte de Mexic, una exposición en el Museo del Louvre de París que exhibió obras de artistas mexicanos. Una de las pinturas exhibidas fue su autorretrato, El Marco. Frida Kahlo participó activamente y en la medida en que su salud se lo permitió, en movilizaciones obreras y en actos del Partido Comunista Mexicano. Denunció al fascismo y durante la llamada Guerra Fría se sumó a decenas de intelectuales mexicanos que se manifestaron en contra de la guerra y del imperialismo capitalista. Sus convicciones políticas la acompañaron hasta el final de su vida. 11 días antes de su fallecimiento, Frida participó en la protesta contra el golpe de Estado en Guatemala, apoyado por Estados Unidos, que derrocó al presidente Jacobo Arbenz. Kahlo fue fotografiada en silla de ruedas, llevada por Diego Rivera y portando una pancarta con la Paloma de la Paz. Frida Kahlo murió el 13 de julio de 1954. Su funeral se llevó a cabo en el Palacio de Bellas Artes. Su féretro fue cubierto con una bandera comunista, lo que generó una fuerte polémica por el creciente ambiente anticomunista que reinaba en los círculos del poder político y económico. Su despedida en Bellas Artes fue un eco de lo que buscó en su vida.
9: Siempre revolucionaria, nunca muerta, nunca inútil.
3: Laura Naime toma las frecuencias radiofónicas de todo el país y es por eso que los invitamos a que pongan mucha atención porque vienen dos grandes amigos a platicarnos de nuestras raíces. Aprendamos del futuro de México con Miranda y con Damián. ¿Cómo están? ¿Cómo estás, Miranda?
10: Hola, muy bien.
3: Mayepe, Miranda.
10: Mayepe.
3: Oye, hoy tienes algo que contarnos, ¿verdad?
10: Sí, les voy a contar de la lengua zapoteca, o más bien de la gente de la lengua zapoteca. Ellos son conocidos como la gente de las nubes. Ellos eran buenos artesanos y buenos agricultores. De hecho, crearon un calendario usando glifos. Ellos construyeron la ciudad de Monte Albán y ya casi hay 500,000 de habitantes. ¿Sabían que hay 60 variantes lingüísticas del zapoteco?
3: ¡Wow! Cultura de Oaxaca, gente de las nubes, muchos hablantes. Y afortunadamente hoy vamos a aprender algo nuevo. ¿Estás listo, Damián, para aprender una nueva palabra?
10: Sí.
3: Nosotros también. ¿Mandas?
10: Vamos a la cápsula de la hora Naime.
2: Y ya llegó nuestra hora Naime, también conocida como la hora del corazón, un espacio dedicado a escuchar, aprender y valorar las lenguas originarias de nuestro país.
1: En esta sección, niñas y niños de distintas comunidades indígenas comparten con nosotros la forma en la que dan un saludo en su lengua nativa. Hoy conoceremos la lengua Ditsa Shitsa.
11: Hola, mi nombre es Jennifer Melissa. Soy de la comunidad de Tanense de Zaragoza. Bienvenidos a la hora Naime, tiempo del corazón. Hoy vamos a aprender a saludar en Ditsa Shitsa. Repitan conmigo. Pariush. Pariush. Otra vez. Pariush. Recuerden enseñar a sus hijos e hijas el Ditsa Shitsa. Shklenli.
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1: Las historias que cruzan el deporte, la cultura y la vida cotidiana nos recuerdan que lo que compartimos va mucho más allá de un resultado.
2: Y como dijo Octavio Paz, la identidad es la memoria que tenemos de nosotros mismos. Y en esa memoria también caben los juegos, las voces y las celebraciones colectivas.
1: Muchas gracias por acompañarnos en esta primera parte de la Hora Nacional. Antes de irnos, queremos mandarle saludos a las personas que nos escriben. Esta semana van para Eduardo Mena en la Ciudad de México, Alex Martínez, Mariana López, Carlos Hernández en Monterrey, Sofía Ramírez en Querétaro y Diana Torres en Morelia.
2: También para Leticia del Carmen Caballero de Tizapán, San Ángel, Julio César Pérez Pérez de Tabasco, Edgar Bennett y Valentín Clemente Chino.
1: Y más saludos para Ricardo Salgado en San Luis Potosí, Paola Jiménez en Aguascalientes, Luis Fernando Ortiz, Carla Núñez y Víctor Ríos en Ecatepec.
2: Y recuerden que pueden escribirnos en YouTube, en Facebook, Instagram, TikTok, X y Spotify, y también nos pueden contactar en el siguiente número. Apúntenle: 5534-834239, o mandarnos un correo a lahoranacional@segov.gov.mx. Que tengan una gran noche y una excelente semana.
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15: En esta emisión platicaremos con Irene Torres, coordinadora de difusión y redes sociales en Cultura de la Universidad Autónoma de Nuevo León, sobre todos los detalles de la escuela de verano.
16: Y les tendremos información sobre las actividades culturales que se realizan en Parque del Agua.
15: Conoceremos a la cantautora Claudia Santos y platicaremos sobre su propuesta musical.
16: ¿Cómo están? Muy buenas noches. Yo soy Dora Angélica Páez. Tendremos esta información que va a estar muy buena para que se queden con nosotros. Y bueno, pues les dejamos nuestras redes sociales para que nos busquen y nos dejen algún comentario. Nos puedes encontrar en todas las redes como Nuevo León en la Hora Nacional.
15: Muy buenas noches, ¿cómo están, amigas y amigos? Les saluda Roberto Uriel Torres. Recuerden que también tenemos nuestros teléfonos en cabina. Los números son 81-2020-2513 y también terminación 15.
16: Es así como iniciamos Nuevo León en la Hora Nacional.
15: Nos acompaña esta noche aquí en la cabina Irene Torres de la del área de comunicación del Centro Cultural Universitario Colegio Civil de la Universidad Autónoma de Nuevo León.
17: Gracias.
15: Y eso que no dije tu cargo completo, porque tienes un cargo larguísimo.
17: Sí, en realidad es al revés, es Colegio Civil, Centro Cultural Universitario, sede de la Secretaría de Extensión y Cultura.
15: Así es, de la Universidad Autónoma de Nuevo León.
16: En la próxima entrevista lo diremos correctamente, pero qué bueno que estás con nosotros.
17: Muchísimas gracias. Bienvenida. Por su tiempo y espacio.
15: Oye, la escuela de verano.
17: Ya estamos en verano. Este programa es de los de mayor tradición de la universidad, más de 70 años. Es un programa cultural iniciado por personajes como Francisco M. Certuche y Raúl Rangel Frías, que en su tiempo traían a personajes como Alfonso Reyes, Octavio Paz, grandes intelectuales del país. Y pues la universidad ha seguido con ese legado de ellos. Entonces, durante 2 semanas de julio se organizan una gran cantidad de actividades académicas, de espectáculos, de talleres, conferencias y cine.
15: Y de compartir cultura y arte.
17: Así es.
16: Oigan, sí. Pues lo voy a decir. No es que no queramos a nuestros hijos, porque los amamos con todo el corazón, pero cuando uno como papá o mamá o tutor trabajas, necesitas hacer algo con los niños. Y sí, estamos buscando estas opciones para que ellos y ellas puedan pasar las vacaciones. Y esta es una muy buena opción. Por favor, antes que todo, dime de cuándo a cuándo va a ser y en qué horario, porque eso es lo principal para los papás.
17: Pues mira, es del 13 de julio al 26, sin embargo, por ejemplo, hay 2 talleres que son infantiles, porque recordemos que la escuela de verano es para todo público, adolescentes, adultos. En esta ocasión se suman 2 talleres en el Centro de Investigación, Innovación y Desarrollo de las Artes, conocido como CEIDA, que se encuentra en la unidad Mederos. Ellos van a tener un taller a partir del 13 de julio al 20, que se llama Los Monstruos al Arte. Ese es uno. Y otro de partituras.
16: ¿Me estás diciendo que soy un monstruo?
15: Para ti.
17: Y otro sobre partituras. Entonces los niños van a crear monstruos con diferentes temáticas. En el de partituras también van a conocer cuestiones básicas de música, de creación artística. Y pues va a ser de 10 de la mañana a 1 de la tarde el de monstruos. Y el de partituras va a ser de por la tarde, de 1 de la tarde a 6 de la tarde. Entonces las inscripciones ya están abiertas. La cooperación para la comunidad universitaria, es decir, los que formamos parte de la universidad, es de 800, y los externos porque es abierto a toda la comunidad, es de 1,500 por la semana e incluye materiales, camiseta y demás kits que se entregan. Ese es como para la oferta infantil, digamos.
15: De monstruo suena como muy Guillermo del Toro. ¿Tiene algo que ver o no?
17: No. Okay. No tiene que ver, pero van como familiarizados, o sea, porque sí crean monstruos a través de pues su imaginación, que de hecho va de la mano con una exposición que inauguran el 2 de julio, ya se inauguró, y va a estar durante todo el mes, que también tiene que ver con monstruos con varios artistas locales.
16: Okay, eso es para niñas y niños.
17: Así es.
16: ¿Y para adolescentes?
17: Para adolescentes hay, por ejemplo, talleres de cuento, de dramaturgia, de novela y de poesía. Nos visitan autores nacionales, que es David Holguín, toda una institución en el Teatro Nacional. Ana Clavel, también recientemente premio Mazatlán de Literatura 2025. Y María Baranda, que todos amamos a María Baranda con su trayectoria en la poesía. Y también nos acompaña Laura Baeza, ella enfocada en el cuento. Entonces, todos aquellos jóvenes o adultos que tengan como inclinación en la narrativa, la escritura, la poesía, pueden acercarse a la Secretaría de Extensión y Cultura e inscribirse en nuestros talleres. Hay que destacar que los talleres para la comunidad universitaria son gratuitos y para los externos tienen una cooperación de $350.
16: Comunidad universitaria, nos referimos a alumnos de...
17: Alumnos, docentes, administrativos y jubilados.
18: Trabajador.
16: Y los alumnos, ¿a partir de qué? ¿De preparatoria?
17: Desde preparatoria hasta facultad o maestría.
16: Está súper bien.
15: Oye, qué padre. Y entonces, esos talleres es de que me va a estar dando clase todas estas personalidades que acabas de mencionar.
17: Sí, por ejemplo, tú puedes escoger dramaturgia y David Holguín... pues te va a dar
15: clase.
17: Exacto.
16: Y gratis si eres de la universidad.
17: Así es, sí, la verdad.
15: Aparte está regalado $300.
17: Sí, 350 es muy económico, son muy cotizados los talleres, ya hay ya están el proceso de inscripción, toda la información de todos los talleres está en cultura.unl.mx, ahí está deslogado el objetivo, los requisitos, por ejemplo, en el caso de María Baranda, sí solicita que sean personas o jóvenes ya inmersos en la poesía.
15: Sí,
17: es decir, que les guste, que ya la lean.
15: Que ya tengan algunas bases, ¿verdad?
17: Exacto, sí.
16: Cuando terminan todos estos cursos, me imagino que siempre hay comentarios. ¿Algunos que te hayan llamado la atención, que alguien haya despertado un nuevo interés o cosas que recuerdes que nos quieras compartir?
17: Pues mira, ahí, además de los cursos, en los eventos que realiza la Secretaría de la Universidad, es muy emotivo cuando van los jóvenes, porque muchos... Pues es la primera vez, por ejemplo, que pisan el Colegio Civil. Digo, para nosotros a lo mejor lo conocíamos como la antigua Prepa 1, ¿no? Uh-huh. Pero muchos de ellos que son del área metropolitana, que a lo mejor no salen mucho de su municipio, pues una, encontrarse con el Colegio Civil es ya
16: imponente,
17: ¿no? Y otra, cuando entran, por ejemplo, al Aula Magna, nos encanta ver los rostros de los que entran al Aula Magna y ver los vitrales de Roberto Montenegro, ¿no? Porque pues es algo majestuoso, la verdad. Y también en algunos eventos o talleres hay jóvenes que por curiosidad se acercan a cierta corriente literaria y descubren que pues a eso se quieren dedicar, ¿no? O hay muchísimos jóvenes que por estos talleres se inscriben en filosofía y letras, o hemos también tenido talleres de diseño. Entonces entran a la Facultad de Artes Visuales y, por ejemplo, hay una anécdota que hemos dicho mucho y que nos gusta, es en la Gala Poética, que es una serie de lecturas que poetas de renombre realizan en el Aula Magna. Y, por ejemplo, hay una chica que fue por parte de la preparatoria y que ahí descubrió que le gustaba la poesía, ¿no? Escuchando a poetas, y cuando llegó el turno de decidir qué quería estudiar, decidió la carrera de Letras Hispánicas.
15: En la Facultad de Filosofía y Letras.
17: Entonces estos acercamientos son importantes, ¿no? Sí. Porque también los jóvenes descubren quizá algo que no sabían que les gustaba.
15: Aquí no digo que les cambie la vida, sino que les mejora la vida. Oye, Irene, y para la gente que no queremos ir a aprender, o sea, que más bien queremos ir al disfrute de las artes, de la cultura, ¿qué oferta hay?
17: Pues mira, esos talleristas que mencionaba, ellos también van a dar una conferencia gratuita en el patio sur del Colegio Civil Universitario. Por ejemplo, David Holguín va a hablar sobre un siglo del teatro en México. Okay. Este, súper interesante. Es también nombre de un libro que él publicó. Este, Laura Baeza nos va a hablar sobre la fantasmagoría del cuento en español, okay, que también es un tema interesante que a lo mejor pues podemos aprender algo nuevo, ¿no? María Baranda nos hablará sobre la poesía y Ana Clavel también sobre la narrativa, ¿no? Entonces, estas son conferencias que ellos imparten gratis.
15: ¿Esas van a ser en dónde? ¿En Colegio Civil?
17: En Patio Sur, de Colegio Civil, Centro Cultural Universitario, gratis a las 6 de la tarde.
15: Ay, qué bien, súper bien.
17: Y pues bueno, también hay una oferta de música, este, de danza y de teatro. Por ejemplo, viene, hay una obra de teatro que se estrena aquí, ganadora de la beca Julián Guajardo, este, se llama Soñantes, entonces esa se presenta también en el Aula Magna.
15: ¿De qué compañía es?
17: Te debo el nombre, pero sí, este, pero es de David Colorado.
15: Muy bien.
17: No, es local, sí. Y también regresa con nosotros, que tuvo un gran éxito, Los hermanos Karamazov, de Fyodor Dostoyevsky.
15: ¿Que la dirige el maestro Renier?
17: Renier Piñero, sí. Entonces, es una obra extensa, con duración de 3 horas, pero la verdad, ha gustado muchísimo.
15: Sí.
17: Ha gustado muchísimo, aula llena. Y pues bueno, la cooperación a estos espectáculos es de 50 pesos.
15: No, hombre, no es nada.
17: Entonces es un precio muy económico para disfrutar grandes obras y música, ¿no?
15: Súper. Bueno, pues ahí nos vemos. Ahí estaremos. Me voy a preparar para las 3 horas porque la vez pasada que tuvo la temporada no la pude ver, pero ahí
17: no, hay que verla. La verdad es que sí vale muchísimo la pena. Tuvo muy, muy buenas críticas, incluso a nivel nacional, vinieron críticos de otros estados, y la verdad es que es una gran oportunidad de ver un teatro hecho en la ciudad.
15: Súper. ¿Más información en?
17: Cultura.uanl.mx, en nuestras redes sociales nos encuentran como Cultura UANL en Facebook, Instagram, ex, aunque le sigo diciendo Twitter, pero TikTok.
16: ¿Todavía hay espacio para la escuela, para los niños, niñas y adolescentes?
17: Sí, para los talleres infantiles todavía hay algunos lugares, hay algunos talleres que sí ya están de que hoy o mañana se llenan, porque pues es cupo limitado, porque los talleristas sí les gusta tener como una cercanía con sus alumnos, entonces pues yo les diría que no lo piensen mucho.
16: Así hoy es. Domingo no, pero mañana lunes que se comuniquen y que ya se inscriban.
17: Así es, sí, si también quieren llamar por teléfono, pueden hacerlo al 81-13-43-50 de 10 de la mañana a 3 de la tarde y o ir a las oficinas de Colegio Civil.
15: Dense la vuelta, les sirve de paseo. Gracias.
17: Sí. No, Irene. Al contrario, muchísimas gracias a ustedes.
16: Continuamos.
18: Miles de personas llegaron al Parque del Agua con un mismo objetivo, vivir la emoción del fútbol. Pero entre cada partido, el Pabellón Nuevo León demostró que la verdadera fiesta también se encontraba en la cultura. Este espacio se convirtió en un escaparate de las tradiciones, la música y el talento artístico del estado, ofreciendo actividades gratuitas para visitantes locales y extranjeros. Durante las transmisiones de los encuentros que se disputaron en el Estadio Monterrey, aquí se vivieron gritos de gol, celebraciones y momentos que unieron a personas de distintas nacionalidades. El fútbol fue el idioma común, pero la cultura fue el puente que permitió mostrar la identidad de Nuevo León al mundo. Semana tras semana, el escenario del pabellón recibió una amplia programación cultural. Agrupaciones de danza folclórica llenaron el espacio de color y tradición con estampas representativas de México, mientras compañías de danza contemporánea, espectáculos de flamenco, teatro y conciertos ofrecieron una experiencia distinta para quienes recorrían el festival. Cada presentación permitió que visitantes nacionales y extranjeros conocieran una parte de la riqueza cultural de Nuevo León, demostrando que la pasión por el deporte también puede convivir con el arte. La música también fue protagonista. Desde bandas locales hasta conciertos didácticos y fusiones de géneros tradicionales, el pabellón mantuvo un ambiente de fiesta que invitó a todos a participar, bailar y disfrutar. Familias enteras, turistas y aficionados encontraron aquí mucho más que una pantalla para ver fútbol. Encontraron un espacio de convivencia, identidad y orgullo por la cultura nuevoleonesa. Así, el pabellón Nuevo León dejó claro que en esta Copa Mundialista también se vive fuera de la cancha. porque además de ser testigo de alegrías y celebraciones deportivas, el Parque del Agua se consolidó como un punto de encuentro donde la cultura, las tradiciones y la hospitalidad de Nuevo León fueron las verdaderas anfitrionas de esta gran fiesta internacional.
16: Gracias por continuar con nosotros. Estamos en la sección musical y hoy queremos presentarte un proyecto de Claudia, que yo sé que tal vez la conoces porque ya tiene mucho en la escena musical, pero ahora viene a presentarnos, bueno, su faceta como solista. ¿Cómo estás? Muy buenas noches.
19: Hola, muy bien, muy bien. ¿Cómo están ustedes?
15: Bienvenida.
19: Gracias, gracias.
16: Pues cuéntanos un poquito, así brevemente, tu contexto para que la gente que aún no te conoce, pues te conozca un poquito.
19: Mi contexto, pues bueno, soy cantante y compositora, tengo ya más de 10 años con este proyecto de solista. Estuve primero, fui guitarrista de una banda, se llamaba Nina Pilots, estuvimos firmadas, ahí anduvimos un rato. Y ya que concluí este proyecto, tengo la oportunidad de irme a estudiar música. Y es cuando, como que todavía no sabía muy bien qué iba a hacer después de la banda, la verdad. Pero fue como que tomando forma, pues lo que ahora es el proyecto de Claudia Santos, que te digo, ya tiene más de 10 años que salió el primer sencillo, y ahorita ya estoy pues en proceso. Para este tiempo ya pensé que iba a terminar mi disco, pero bueno, estamos en proceso de grabar el disco. Mi primer disco en sí, grabado como disco, ¿no? Porque tengo un disco que hice como compilación de sencillos que fui grabando, y luego le metí otras dos canciones, pero este disco es el primer disco que hago desde que estuve en mi banda, que se trabaja como disco en sí, que las canciones se hacen como un grupo, que se hace una preproducción, que haces una producción al mismo tiempo, ¿no? Porque había estado grabando pues sencillos, entonces grababa 3 en abril y luego grababa otros 2 en verano y otro a lo mejor en octubre. Entonces ya termina siendo hasta un sonido diferente y un vibe diferente. Entonces este sí tiene como que pues el vibe igual. Son 11 canciones y pues para este tiempo pensé que ya lo iba a haber terminado, pero lo que pensé que me iba a tomar 3 semanas, me ha tomado... Todavía no acabo, no sé cuánto, espero que no sean 3 años porque...
16: Oye, pero así pasa mucho con los artistas, o sea, no eres ni la primera ni vas a ser la última que nos cuenta esto.
19: Yo había escuchado eso, yo de que, ay, esta gente, ¿por qué? O sea, pues nomás...
16: ¿Por qué se tardarán tanto?
19: Hay que hacer, o sea... Cuando tuve la oportunidad de hacerlo con mi primera banda, teníamos el tiempo encima y sabía que la idea era grabar un disco para poder sacar un sencillo, pero ya con el disco para poder sacar después el material. Y el segundo disco se hizo como 12 EPs, pero seguían siendo como que cosas englobadas, no sé, seguía siendo todo esto. Entonces había un timeline que nos ponían así de que tiene que ser de aquí a aquí. Entonces ahí, lo que podíamos hacer todo así, pero este proceso... sin obligación, sin tanto deadline, si realmente queriendo hacer todo lo que quiero hacer como compositora, como cantante, porque ya después de más de 10 años tengo muchas cosas que quiero tratar como cantante, como compositora, cosas que no he hecho. Entonces me dio la oportunidad de, o sea, creativamente hacer muchas cosas, pero por otro lado me atoré en muchas cosas que no pensé que me iba a atorar, porque 11 canciones son un chorro. Ajá.
15: Cuéntanos, o sea, de ese disco, de qué habla, de qué hablan las canciones.
19: ¿De qué habla? Es un disco que habla de lo que pasa detrás del miedo, de lo que pasa cuando te atreves, de lo que pasa si saltas, de lo que pasa si crees en uno mismo. Hay canciones de todo, pero creo que el común denominador del tema, ahora que ya lo veo después de que lo grabé, porque al principio como que no lo tenía tan claro, como que son canciones muy así de que sí se puede. Porque no sé, tenía muchas canciones que siempre me decían de que, güey, ¿por qué estás enojada? Y yo...
16: Bueno, hay cantantes que toda su música
19: enojada.
16: Es de tristeza, de cortarte las venas.
19: Ajá, pero como que ya como ejercicio dije, ¿qué pasa si hago una no tan enojada? A ver, que tampoco me
15: positiva.
19: Salía así como que... Ajá, pero tampoco fuera así que...
16: Bueno, pero sí es cuestión también de personalidad.
19: Sí, sí, claro.
16: Puede. O sea, hay gente que nos dicen, tú siempre estás enojada.
19: Sí, y la verdad es que terminan saliendo... O sea, terminan saliendo canciones enojadas, pero ahora le digo como que un approach, no sé, diferente. También estoy en una etapa diferente de mi vida.
16: Sí, ya porque si tienes 10 años aparte en esto... No eres ahorita la misma que fuiste ni hace 5.
19: Tengo 10 años como solista.
16: Ajá.
19: No, o sea, lo de mi banda fue
16: desde hace
19: más. No, lo de mi banda fue hace mucho más. Uh-huh. Pero tengo 28, digamos.
15: Entonces, de carrera.
19: Empecé a los 8.
15: Ah.
19: No. Hace 3 años.
16: Oye, exacto. Acabo de empezar. Las matemáticas, mira, no sí, nos sale.
15: Hostia. ¿Y la música cómo es? Cuéntanos un poquito de la música de este disco.
19: La música, ahorita estoy haciendo como que un shift, un poco de cambio, porque tuve un cambio también como, bueno, no como, sino un cambio de productor y de ingeniero, que me está llevando a otro proceso muy diferente, que es ahora tenerlo que hacer yo. Tengo una escuela y un estudio de grabación, porque aparte de hacer esto, pues también doy clases y pues grabamos artistas y todo. Entonces, aprovechando que tengo un estudio a mi disposición, voy a hacer lo que yo quiero, porque ya me cansé de estarle diciendo a la gente como que es mi visión, pero no la entienden. Entonces dije, bueno, a lo mejor si yo me lo digo, igual lo entiendo menos, pero sale mejor. No sé. Entonces en eso ando.
16: Oye, pero me encanta que nos platiques sobre todo esto, porque nosotros como los consumidores de la música, pues le pones play ahí en las plataformas y ya. O sea, nunca te enteras de nada de lo de atrás, ni de cuánto se tardó el autor, o que si el cantante, o que si sufrió o no sufrió, nada más. Lo consumes y bye.
19: Sí. No, o sea, ahorita estoy en la parte de... pues ya más técnica, ya hubo el proceso de la composición de canción, de primero de escoger las canciones que iban a entrar al disco, porque hice como 28, 30 canciones para este disco. No todas las desarrollo al 100, porque las letras, la música sí me sale mucho más fácil que las letras. Las letras sí me las reservo para cuando ya realmente lo va a, de que esta canción se iba a hacer. Pero entonces es un proceso de empezar a eliminar canciones, qué va a quedar, qué no va a quedar, y luego aparte tenía la música y yo de que no tengo, o sea, creo que ya no tengo nada que decir. O sea, qué tanto, de que después de una pandemia, qué tanto me pudo haber pasado. Y de buenas que sí fueron saliendo las canciones, sí me puse ahí como que a meditar mucho, porque yo de que, ya no, o sea, tenía como que la incógnita si iba a poder hacer 11 canciones de que tuvieran sentido. Como que uno siempre...
15: Y que todas fueran positivas.
19: Sí, no, deja tú, no, porque no todas son positivas.
15: Todas fueran positivas.
19: No todas son positivas, pero okay. Sino que fueran 11 canciones, pues 11 canciones de temas diferentes. No había trabajado 11 canciones en 15 años. Siempre eran como que individuales o de 3 en 3. O sea, era algo muy diferente. Entonces llega un punto en el que vi todas las hojas en blanco y yo, ay, ni sé. Pues ya no lo voy a pensar tanto y de buenas que... todo fue fluyendo. Sí, dejé que fluyera. Dije, ya que fluya.
15: Ahorita, pues, estás en ese proceso. No hay como una fecha todavía.
19: Nada. O sea...
15: la vas a llevar tranquila.
19: Ayer grabamos guitarras. Mira, nos faltaba una canción de las 11, la que no la quiero dejar ir, porque es la canción que empezó el disco. Uh-huh. Es la canción que primero compuse. Es la primera que le puse letra, como que fue la que salió más rápido. Fue la primera que hicimos la maqueta. Fue la primera que mandé. Fue la primera que todo. Uh-huh. Pero al final quedó bien rara. Porque tenía otro productor.
16: Saludos.
19: Sí. No que sea malo, sino como que siento que no entendió lo que yo quería hacer en esa canción. Y sonoramente también. Entonces tuvimos que empezar esa canción de cero. Y ahí andamos. Estoy produciendo cosa que no pensé que iba a hacer. Pero lo bueno es que tengo un equipo que ya tenemos trabajando muchos años. O sea, ayer sí, aquí está Javi que vino conmigo. Es mi bajista, ingeniero también, que es el que le pica ahí porque...
15: Es el nuevo ingeniero él.
19: Sí, exacto. Él es el nuevo ingeniero. Yo estoy produciendo y aquí estamos.
15: ¿Qué pasa, el ingeniero?
19: Quítale los highs, quítale los lows. No tengo idea cómo lo oyes.
16: Y ahora que nos platicas tanto del detrás de... y que pues todo arte, hay gente que a quien le gusta, a quien no le gusta. ¿A qué tipo de personalidad crees que le llame más la atención este proyecto cuando salga a la luz?
19: Creo que de todo. Creo que hay canciones realmente que le puede quedar a todo mundo, porque sí dice, ahora sí dice baladas de... hice baladas, hice una canción hecha como si me hubieran pedido una canción para una película también, entonces hay una muy cinematográfica, se va a hacer la mezcla en Atmos también, entonces eso me va a dar oportunidad como que explorar sonidos diferentes, que también nunca mezclaba en Atmos, entonces a ver qué pasa. Sí, no sé por qué estoy haciendo tantas cosas, pero espero que les guste, que lo escuchen, ¿podemos? Cuando salga, no sé cuándo, pero...
15: ¿Una probadita o qué?
19: De que, mira, pueden entrar, de que la canción... No, todavía no termino nada, hagan... No termino nada, pero quiero una probadita de que pueden escuchar en Spotify, en YouTube.
16: ¿Cómo tengo te todo. Buscamos?
19: Claudia Santos en Spotify, YouTube, Apple Music, Deezer, lo que haya, TuneCore, no sé qué exista, pero todo
16: en
19: eso.
16: En todas las redes.
19: En todas las redes sociales estoy con Claudio Santos. SoundCloud no existe. MySpace estaba con Claudio Santos, claro que sí. Lo pueden buscar.
15: Ya está revelando la edad.
19: Exacto, por eso de que. Sí, exacto, pero digo, ya tenemos.
16: En ICQ también te encontramos.
19: No les voy a decir mi número porque no me acuerdo, gracias a Dios.
15: ¿Cuál es tu Messenger?
16: Pues muchísimas gracias por estar aquí con nosotros. Nos encantó platicar contigo. Vamos a
15: buscar. Nos debe la probadita. No la debes.
19: Sí, pues me habían dicho, me traía una guitarra.
16: Pero así a capela.
19: Que quieren que les.
15: Danos una probadita de lo que viene.
19: La número 3. Pero de la que no, es que. Esas no, qué pena, porque todavía no están terminadas.
15: Ah,
19: nada.
15: Bueno, entonces.
19: Pero les canto. Que cante, qué pena, oigan. La de. ¿Quieren que les cante el primer sencillo que salió todo, que empezó con Claudia Santos, que es No Me Verás? Que fue una canción que después remastericé, o sea, rehicimos en el 2020, que salió mi disco este que les decía, el primer disco, que fue como una compilación y que nadie escuchó porque nos metieron y nos encerraron en pandemia. Entonces no lo pudimos ni tocar. Okay. Salió como 7 días después que nos encerraron. Pero pues ya no podía hacer nada porque el ya estaba la fecha puesta. Entonces, okay. Pero bueno, les puedo cantar. Ay, qué pena.
15: A ver.
19: Ya nunca me verás tratando de ocultar quién soy y lo que siento ya. Ay, para que busquen, No Me Verás.
16: Muchísimas gracias. Oye, por acompañarnos.
15: ¿Dónde te podemos ver en estos próximos días, semanas, meses?
19: Voy a estar, de hecho andamos viendo tocadas, pero no sé, ¿cuándo? Ay, ya se me olvidó. Métanse a mis redes sociales, si estoy tocando, porque sí tenemos canciones que no son tan viejas, estamos tocando lo último. Para que se metan a mis redes sociales, ahí Claudia Santos en Claudia Santos Music
16: en todas las plataformas.
19: Todas las plataformas, en Instagram, sí, gracias.
15: Okay.
19: En Instagram y TikTok, y ahí estoy subiendo todo, pero sí estamos ahí tocando de repente.
15: Muy bien.
19: Una vez al mes, aunque sea.
15: Muy bien. Bueno, pues gracias, Claudia.
19: Muchas gracias a ustedes por el tiempo.
16: Esperamos que salga ya a la luz tu proyecto para pronto escucharlo.
15: Regresas para que nos lo presentes.
19: Claro que sí. Continuamos.

0: Dentro de las actividades de la Escuela de Verano de la Universidad Autónoma de Nuevo León, se presenta la conferencia Un Siglo de Teatro en México, ofrecida por el dramaturgo, ensayista y director de teatro David Holguín. Lunes 13 de julio a las 6 de la tarde, en el patio sur del Colegio Civil Centro Cultural Universitario. La entrada es libre.
1: El Museo Estatal de Culturas Populares nos invita a la plática del manuscrito a la publicación, ofrecida por el consultor editorial Miguel Durán. Un recorrido por el trabajo editorial, el proceso de dar vida a los libros y los retos que se presentan en el camino. Evento para toda la familia este sábado 11 de julio a las 12 de mediodía. No tiene costo. El Museo Estatal de Culturas Populares se encuentra en la calle Abasolo número 1024 en Barrio Antiguo.
0: Descubre el collage como una herramienta de expresión y reflexión. Con arte nos tiene el taller Pegamento, Papel y Tijeras, en el que conoceremos a mujeres creadoras que han dejado huella en la historia del arte y exploraremos los referentes de esta técnica para crear un collage manual con una mirada introspectiva. Te esperamos en el Centro de las Artes, Aula Taller, dentro del Parque Fundidora, el jueves 9 de julio, de 6 de la tarde a 8 de la noche, previo registro. Comunícate al teléfono 8121-403000, extensión 3031. Es para mayores de 18 años y no tiene costo.
1: La Casa de la Cultura de Nuevo León tiene una exposición muy interesante, Monstruos del Siglo XXI, una exposición colectiva que a través de diversas disciplinas reflexiona sobre las problemáticas y dinámicas que atraviesa nuestra sociedad actual. Visítala de martes a sábado de 10 de la mañana a 5 de la tarde en la Sala Temporal. No tiene costo y está dirigida a todo público.
0: Concluimos esta edición de Nuevo León en la Hora Nacional. Muchísimas gracias por habernos acompañado. Yo soy Dora Angélica Páez y les espero el próximo domingo también aquí a través de radio, televisión y redes sociales.
1: Muchas gracias por acompañarnos. Nos vemos la próxima semana. Se despide su amigo Roberto Uriel Torres. Y recuerden que esta es una producción del Sistema de Radio y Televisión de Nuevo León y la Oficina de Comunicación del Poder Ejecutivo del Estado en colaboración con la Secretaría de Cultura de Nuevo León. Antes de irnos, escuchamos, con el debido respeto, el himno nacional mexicano.

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2: Adivina, adivinador, las encuentras en cada esquina, te acompañan en las fiestas y es casi imposible resistirse a ellas. ¿Ya sabes qué son?
1: Exacto, las papitas y las frituras. ¿Pero sabes todo lo que contienen? No te dejes llevar solo por el antojo. Acompáñanos a descubrir el estudio de calidad.
2: También te compartimos otras opciones para que no gastes al disfrutar del mundial.
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1: Las papas y las frituras forman parte habitual de la dieta de muchas personas mexicanas. Pero, ¿sabías que las frituras que consumes son resultado de la transformación de un alimento originario de América? La papa y otros ingredientes como el maíz y el trigo son transformados en botanas mediante procesos como el corte, la fritura y el sazonado. De acuerdo con datos de Statista, en 2025, el consumo de botanas saladas en México alcanzó un promedio de 10.9 kilos por persona, lo que refleja su amplia disponibilidad y arraigo en los hábitos de consumo actuales.
2: Y ante la gran variedad de papas y frituras de maíz y trigo, el laboratorio se dio a la tarea de analizarlas para que sepas exactamente qué estás consumiendo. Se analizaron 67 productos en total, 33 papas, 4 productos a base de papa, 24 botanas de maíz y 6 botanas de trigo. Al examinarlos, se verificaron distintos aspectos. Se comprobó que la información en las etiquetas de los productos cumpliera con la norma oficial mexicana.
1: Además, para analizar el contenido dentro del empaque, se comprobó que todos los productos cumplieran con las cantidades declaradas de contenido neto, sodio y contenido energético.
2: También se analizó el aporte nutrimental, es decir, la cantidad de proteínas, grasas y carbohidratos, los principales componentes que aportan energía a nuestro cuerpo. Sin embargo, no hay que olvidar que es importantísimo mantener el equilibrio en su consumo.
1: ¿Cuáles fueron los resultados? Todos los productos cumplieron con el contenido neto declarado. Sin embargo, existen 7 productos que contienen más sodio del que declaran. 5 de la marca Great Value, los Sabritones Rodaca Sabor Sal y Limón y los Totis Donitas Chile y Limón. Otro producto que no cumple con lo que declara es Bocados Bocachitos, ya que en su empaque indica que contiene queso, pero no es así.
2: Y hablando de veracidad, estos productos contienen más grasa de la que declaran. Las papas Great Value Jalapeño Crujientes, Sol Tubi Papa Adobadas, Totis Pops, Valley Foods Potato Chips Limón Crujiente, Totis Pops Corte Casero y las Valley Foods Potato Chips Rich Crujiente. También las frituras de trigo que excedieron la cantidad de grasas declaradas fueron chicharrones de fuego y chicharrones sabor chile limón, ambos de la marca Great Value. Y en cuanto a las frituras de maíz que no cumplen son Bocados Bocachitos, Churritos Natural Sol, Doritos Nacho y los Takis Chile Limón.
1: Ahora pasamos a otro aspecto del estudio, la veracidad respecto a la cantidad de proteína declarada. Las siguientes papas fritas que contienen menos proteína de la que declaran, 2 de la marca Great Value, en sus sabores queso jalapeño y adobadas, Sol Tubi Papa Rifaditas y Totis Paps Corte Casero. En el caso de las frituras de maíz, frito sabor chile y limón, quesabritas, rancheritos original y tostitos. Y por último, las frituras de trigo, sabritones rodacas, sabor sal y limón, y totis, donitas limón y sal.
2: Lo mejor para consumir estos productos es seguir las siguientes recomendaciones. Aunque las botanas tienen una vida en anaquel bastante amplia, no te confíes. Verifica siempre que el empaque esté íntegro y que la fecha de caducidad esté vigente. Conserva el producto en su empaque original bien cerrado, a temperatura ambiente y lejos del calor o la luz solar directa.
1: La Organización Mundial de la Salud recomienda no exceder los 2.000 miligramos de sodio al día, lo que equivale a menos de 5 gramos de sal. Una sola bolsa de estas botanas puede cubrir más de la mitad de ese límite. ¿Te imaginas? Recuerda que el consumo frecuente de estos productos procesados contribuye al sobrepeso y la obesidad.
2: Ojo, si vives con hipertensión arterial, diabetes, sobrepeso u obesidad, lo mejor es evitar o limitar su consumo debido a su alto contenido de sodio y grasas saturadas. Disfrútalas de vez en cuando y compensa siempre con una dieta rica en vegetales y actividad física. Tu cuerpo agradece los buenos hábitos.
1: Mantén mantener una alimentación moderada, adecuada y equilibrada es la clave para prevenir enfermedades como diabetes o las cardiopatías. Pequeños cambios en tu dieta diaria pueden marcar la diferencia.
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1: El consumo responsable está presente en todas partes, hasta en la Copa Mundial de Fútbol 2026. Que por cierto, será la más grande de la historia. 48 selecciones, 104 partidos y 16 ciudades con sede en Canadá, México y Estados Unidos.
2: Así que, si vas a disfrutar del torneo en casa, prepárate con tiempo y que no te metan gol al presupuesto. Tu sala puede ser la mejor sede mundialista.
1: Para acompañar el juego, puedes preparar los alimentos u organizar una cooperación entre quienes te acompañen. Toma en cuenta que si prefieres comprar comida a domicilio, los precios suelen elevarse debido a la alta demanda y los tiempos de entrega podrían ser más largos de lo habitual.
2: Para que vayas haciendo cuentas, te armamos estas opciones de botanas calculadas para 12 personas. Si no quieres complicarte, una opción rápida es comprar jamón, salchichas y queso fresco. Necesitaremos 4 paquetes de jamón Virginia de pavo de 250 gramos, 2 paquetes de salchicha Frankfurt de pavo de medio kilo y 3 paquetes de queso fresco de 360 gramos. El costo aproximado por todo el paquete es de 390 pesos. Ojo, este es un precio promedio.
1: Otra opción es ofrecer fruta fresca y saludable. El melón, la sandía, la piña son las frutas de temporada. También puedes utilizar jícama, pepino y zanahoria con chile y limón, ya que son opciones nutritivas que no requieren una preparación compleja. Tomando en cuenta la fruta, el chile en polvo, el limón y la salsa picante, gastarías aproximadamente 395 pesos.
2: ¿Y por qué no unos tacos placeros? Esta opción es muy práctica y deliciosa. Decide qué ingredientes comprar, colócalos en la tortilla y listo. Si incluyes chicharrón seco, queso doble crema, tortillas, queso de puerco, aguacate, cebolla cambray, pápalo, nopales preparados y los ingredientes para el pico de gallo, podrías estar gastando aproximadamente 625 pesos para 12 personas.
1: Y que no falte la bebida. Con unos 92 pesos aproximadamente, puedes preparar 5 litros de agua fresca. Tienes 3 opciones: usar 1/4 kilo de jamaica, 600 gramos de tamarindo o 1 kilo de limón. Eso sí, si le vas a poner azúcar, calcula unos 20 pesos más por kilo. Si decides incluir todas las opciones, el gasto total estimado será de poco más de 1,400 pesos. Recuerda que este monto es una referencia que varía según la marca y el lugar de compra. Y si piensas renovar tu pantalla por una mejor o de más pulgadas, consulta nuestro estudio de calidad de pantallas LED en la Revista del Consumidor de junio. Disfruta el mundial con un consumo responsable y considerando las siguientes recomendaciones.
2: Toma en cuenta la duración de los partidos. En la inauguración y en las fases finales, los partidos pueden extenderse más de lo habitual. Considera una duración aproximada de 4 horas.
1: Considera los gustos de todas y todos. Incluye opciones variadas de alimentos y bebidas.
2: No olvides la garantía. Si compras una pantalla, compara precios, sella la garantía y guarda el comprobante de compra.
1: Recuerda que el artículo 12 de la Ley Federal de Protección al Consumidor especifica que el proveedor tiene la obligación de entregar factura o comprobante.
2: En este mundial, sé una persona consumidora informada y responsable.
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0: ¿Qué tal? Muy buenos días, mi raza. Ya estamos con ustedes a través de la ranchera de Monterrey 90.1. En este lunes, arrancando la semana. En este lunes, ya 6 de julio. Fíjate nada más. Ya en el sexto día de este mes.
1: ¡Muy pegriloso!
0: Muy pegriloso. Sexto día del año venidero, dijo aquel. De este mes de julio. Así que bienvenidos sean todos ustedes. Ya estamos aquí a través del 90.1, 25 grados. Ya se empieza a sentir el calorcito. Ya se empiezan a sentir los espíritus chocarreros. De repente, el calorcito que no da tregua. Y pues la raza, pues de repente media acelerada con este calor. 6:22, y pues bueno, ¿para qué les platico tanto? Dijo aquel. La raza anda entre azul y buenas noches, entre voy y no voy, entre pido un día de vacaciones o no, entre falto o no falto, y pues bueno, ¿para qué les cuento? Mire, ya la raza ya está acá diciéndonos, dice, aquí andamos tristones porque perdió México, jugaron como nunca y perdieron como siempre.
2: ¿Andas agüitado o qué pex?
0: Hijos, ¿ya ves? ¿Andas agüitado qué pex? Dice el Rich.
2: Te noto tristón.
0: Amigos de la ranchera, buen día, estoy escuchando el 90.1. Dice, ¿me podrían decir cómo se llama la canción que pusieron entre una y una 20? Ah, caray. No, pues entre una y una 20. Fueron como unas 6 canciones. Mínimo, dijo Máximo. A ver, dice, era como para una pareja especial o dedicársela a una esposa. Un saludo para todos en sintonía. Bueno, pues ahorita la checamos. Ahorita la checamos, camarada, con gusto. Charlie, buenos días. Buenos días, Richie, dice, ¿cómo amanecieron después del juego de ayer? Dice, por este lado también, saludos para la raza de la Ruta 223, Teófilo Salinas. Ahí sí me puede poner una rolita, porfa, la de duelo, la de vuela muy alto. ¿Qué tal? La de vuela muy alto. Pues así volaron los de la selección. Así volaron los de la selección. Vuela muy alto. Pero pues bueno, se perdió y ni hablar. Ahí se quedó en el quinto partido. Y si sí, no se hizo. Y si sí, no se hizo. No se armó la machaca. Pero bueno, cosas del fútbol.
3: Con sus mamás.
0: Los van a acusar con sus mamás. Y por supuesto, la raza pues anda agüitada hoy porque no avanzó México y te noto tristón. Y pues bueno, para los que ya pedían el torneo, pues ya comienza esta semana, ¿eh? Ya comienza el jueves la Liga MX para que no se agüite. Ahí está el dulcito presente para que no se agüite. Un dulcillo ahí nomás. Pero bueno, cosas. Mejor nadota, dice. La de vuela muy alto, mi Richie. Vamos a complacer a la raza porque anda agüitada hoy. Y calorcito, inicio de semana. Imagínate nomás la raza que anda desvelada, la raza que pues hará San Lunes. Le mandamos un saludo. Vamos a arrancar con esto del Grupo Duelo. Muy buenos días, 6:25, la ranchera de Monterrey 90.1.

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0: estamos de regreso, 6:36. Y pues bueno, la raza en redes sociales, pues con el cuento y con la historia de que no avanzaron, incluso hasta la gente de Inglaterra diciendo que México juega con mucho corazón y que el Estadio Azteca es un histórico y que tuya mía te la presto.
1: Ya,
0: que no sé qué tanto, así que se prepara el Rich porque lo que resta del turno es sobre México.
1: Ya, no sé qué tanto.
0: Pero bueno, dice, ponme una de la firma, saludos. Órale, una de la firma. ¿Sí? Porque anda enamorada la raza hoy, mi Rich. Amaneció enamorada la gente hoy. Ándale, haz de cuenta, ¿cómo lo supo? Hoy llegamos hasta los 33 grados, mi raza. Hoy el calorcito estará presente, 33 grados. Ya para mañana llegamos igual hasta 33. Mañana hay una precipitación del 20% de lluvia. El miércoles un 25 y el jueves un 35. Y el miércoles hay máxima de 32. Ay. Al menos bajan unos cuantos graditos para el día miércoles, jueves y viernes. Veremos si eso es posible, porque la raza pues anda alterada, mi Richie, con el calorcito en este mes de julio. Y es un aviso solamente, como ya les había dicho, porque pues falta la canícula, falta lo mero bueno. Dice mi promesa para el señor Cordero, saludos, buen día. Órale, ¿y cuál promesa será? A ver, ¿cuál será la promesa? Coméntale. Dice, al menos esta vez ya no nos eliminó Argentina. Esperemos y Bélgica haga su jale y que elimine Estados Unidos. Híjole, va a estar bueno, va a estar bueno. Hoy, dijo aquel, hoy, dijo Fox, juega Portugal contra España.
2: Esto es muy pegriloso. Híjole, muy pegriloso.
0: ¿Qué juegas? Portugal contra España el día de hoy a la 1:00. Y también Estados Unidos, Bélgica a las 6:00. Dos partidos para el día de hoy. Para que la raza, pues, se agasaje. Ya que, dijo aquel. Para que disfruten estos dos juegos. Y pues bueno, mucha raza no se la cree todavía. No se la cree porque, pues, pareciera que en 10 minutos se durmieron los de la selección. Andaban de repente en otra galaxia. Y de repente, 1 y 2. Y a la realidad.
3: ¿Andas agüitado?
0: Andas, te noto tristón, mi Rich. Te noto tristón. Vámonos con música, con esto de La Treviñosa. Se llama Las Bendiciones, 6:40. Charlie Acevedo contigo de aquí hasta las 7:00. Muy buenos días, la ranchera.

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4: Y esto va para toda la gente trabajadora en todo el mundo entero. Es tiempo de fiesta, tiempo de party.

0: minutos. Ya estamos de regreso. Saludos para David Maldonado y para la señora María Graciela Montoya, que dice que anda haciendo unos de vaporú. Yúbole, ¿cómo te caerían? Unos de vaporú ahorita, mi Rich. Pero nomás los platica. ¿Qué procede ahí? Imagínate cómo anda la raza, unos de vaporú ahorita, con bastante repollo para llenar, un salsón y un buen refresco. Viene el odio para que la raza se aliviane y se motive en este lunes. Dice, me imagino que el Pecho Chihuis está tristón igual por lo de México. Sí, el Pecho Chihuis anda agüitado y deja tú, ya quiere que... Dice, ya me tengo que ir. No, espérate. Digo, no, me dale calmado, espérate, dijo aquel, espérate. Tranquilo. Espérate unos cuantos minutos más. Saludos al Pecho Chihuis hasta Escobedo, Nuevo León. Le mandamos un saludo al Pecho Chihuis, que también anda tristón. Te noto tristón, mi Richie.
1: Yo no fui.
0: Y pues bueno, ¿cómo le hacemos para consolar a la raza? Yo digo que regalando unos boletos para el cine o un pastelazo. Para que estén bien pendientes, mi raza, porque puedes ganar el pastelazo o los boletos para el cine. Los boletos para el cine. Dice, va de nuevo. Buenos días, ¿me podrás? Dice, ¿me podrás por favor poner la canción de Te Quiero Tanto del Poder del Norte para el señor Cordero de la Ruta 223, Teófilo Salinas, de parte de la señora Valentina? Órale. Anda enamorada la señora Valentina. Y Cordero de Dios, pues, lo traen cacheteando las banquetas. Saludos a toda la raza enamorada, a todos los que cumplen años el día de hoy. Muchas felicidades, que la pasen muy bien, que los consientan bastante en este día. Y pues bueno, se van a quedar ahorita con el noticiero de Enfoque Monterrey y el Porvenir Radio, para que la raza esté bien informada, para que también estén pendientes a las 9 de la mañana con el Rorro, a las 11 con el Morocco, a la 1 el noticiero. No, Richie, ¿no crees?
2: No crees.
0: No. Bueno, pues yo decía, ¿verdad?
1: Estoy muy pegriloso.
0: Yo decía. A la 1 el noticiero, a las 3 viene el Ranger de Texas.
2: No creo.
0: Tampoco. Híjole, bueno. Hijo, pues qué te digo. Y a las 5 viene la hora de los corridos. Y a las 6 de party con el guardián.
2: No creo.
0: Tampoco, oye, pues qué traen, oyes.
3: No, pues mejor nadota.
0: Híjole. Vamos a complacerlas con esa rolita del Poder del Norte. La de Te Quiero Tanto, porque la gente anda enamorada el día de hoy. Andan enamorados todos. Andan agüitados, te noto tristón. Y pues bueno, nosotros nos despedimos y nosotros nos vamos con esta rolita. Que tengan un excelente lunes. Muchas gracias.

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0: Buenos días, muy buenos días. Vámonos con los titulares de Enfoque Monterrey en esta mañana de lunes 6 de julio del 2026. Son las 7:03, la temperatura 25 grados. Esta es la información. Pues bueno, ya lo saben, ya lo decíamos, no tenemos por qué comentarlo todavía más, pero pues hay que decirlo porque pese a la derrota de la selección mexicana ante Inglaterra, la afición regiomontana mantuvo el espíritu festivo en el corazón de la ciudad. Cientos de seguidores se concentraron el día de ayer en la Macroplaza, a pesar del resultado, para bailar y festejar, transformando el trago amargo del resultado en una auténtica celebración popular. Y bueno, tras la derrota de la selección mexicana, la Macroplaza quedó desolada en minutos, cubierta de una gran cantidad de basura. Sin embargo, ciudadanos decidieron poner el ejemplo y colaborar voluntariamente con las labores de limpieza. Un bebé de apenas un año, 3 meses de nacido y 2 hombres fueron aniquilados a balazos por sujetos armados que los sorprendieron frente a una casa en la colonia Ricardo Flores Magón, en Escobedo. Una reunión para ver el encuentro de fútbol entre la selección de México e Inglaterra en una quinta campestre de Suazua terminó en tragedia al morir uno de los invitados ahogado en la alberca del lugar. El conductor de una motocicleta falleció al ser impactado por un automovilista que se pasó la luz roja de un semáforo y además chocó a una camioneta, esto en el municipio de Guadalupe. Luego de estrellarse contra un poste de concreto, el conductor de un auto compacto murió en la carretera nacional en el municipio de Montemorelos. Información local, los casos de gusano barrenador en Nuevo León siguen apareciendo a tal grado que las autoridades federales, en coordinación con la Unión Ganadera, tuvieron que atender 19 casos urgentes en el municipio de Montemorelos. Encabeza García este fin de semana el segundo encuentro metropolitano de solidaridad por la crisis hídrica. Un total de 475.290 metros de red sanitaria fue desasolvado por Servicios de Agua y Drenaje de Monterrey durante el primer semestre de 2026. En temas nacionales, la presidenta Claudia Sheinbaum envió un mensaje de ánimo a la selección nacional después de haber perdido el partido de fútbol contra Inglaterra, cuyo marcador quedó 2-3. La defensa legal de Hilda Susana Lozoya Austin, hermana de Emilio Lozoya Austin, exdirector de Pemex, señalada por presunto lavado de dinero, llamó a la titular de la fiscalía a que instruya el cese de cualquier acto de intimidación. Temas internacionales. El balance de víctimas de los 2 terremotos que sacudieron Venezuela el pasado 24 de junio fue revisado al alza y asciende ahora a 3.342 fallecidos. En los deportes, pues ya lo decíamos, los mariachis callaron, dice el periódico El Porvenir, y el día esperado, en donde la ilusión se desbordó al máximo, el día del sueño se convirtió en una pesadilla. En los espectáculos, la última noche mundialista en el Estadio Ciudad de México quedó marcada por un momento que trascendió el fútbol, y es que los ánimos de las tribunas se mermaron hasta que apareció el histórico grupo de rock pop Maná para levantar el ánimo en las gradas. En el pronóstico del tiempo para el día de hoy se espera una temperatura máxima de 33 grados con nubes matinales que se van a disipar por la tarde, por la noche 22 grados con el cielo parcialmente cubierto.
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0: que pues también arranquen con ánimo a pesar de las circunstancias, a pesar de las cosas, aparte de todo lo que ocurrió el día de ayer, sí, ahorita le decíamos que pues, de todos modos, la afición siempre tiene una manera o tiene alguna forma o tiene algún pretexto para disfrutar, para celebrar, y fue lo que ocurrió el día de ayer. Así que estaremos platicando de esto y mucho más para que se queden aquí con nosotros. Ya lo saben, Enfoque Monterrey a través de 90.1 FM, y nos pueden escuchar precisamente en la radio en la 90.1 FM. También lo pueden hacer a través de la aplicación de Núcleo Radio Monterrey, a través de la página web de La Ranchera de Monterrey, a través de la página web de Enfoque Monterrey y a través de las distintas plataformas que tenemos para usted. Oigan, y un saludo muy grande a todos los que en este momento se están preparando. Oigan, el tráfico estaba, ¿cómo decirlo? Pues tranquilito, ¿eh? Y ¿sí? Sin tanta complicación en esta mañana. No sé por qué, habrá algunos que se desvelaron y que no fueron a trabajar y que al ratito pues van a andar ahí buscando, ándale, que córrele, que te alcanzo. Digo, con respecto para ir al trabajo, ¿verdad? Así que, pues bueno, esperemos que cualquier cuestión, cualquiera, se solucione en este día. Y ya lo saben que nosotros también aquí estamos, aparte de contarles todo lo más relevante que ocurre en Monterrey y el área metropolitana, pues también estamos para leer los reportes y las denuncias que llegan a través de las redes sociales de Enfoque Monterrey, de hecho, donde tuvimos pues toda la cobertura de cada uno de los eventos, de cada una de las celebraciones y los festejos, y también en el WhatsApp nos decían, oye, esto y así y acá, ¿eh? Redes sociales y también en WhatsApp, 81-23-21-32-11, 81-23-21-32-11. Oigan, y es interesante, porque muchas personas el día de ayer llegaron desde tempranito ahí a la zona del Parque Fundidora y a las demás sedes. Hay que recordar que este fin de semana las autoridades pusieron a disposición pues muchos sitios, sedes alternas para poder ver el partido, para disfrutarlo, que luego también fue un asunto porque desde el viernes a mediodía se estaba diciendo que le iban a cambiar. Luego que siempre dos. Y aparte, pues esto decían, oye, es que a lo mejor y mueve todo. Imagínense si hubiera sido a las 12. Y luego que siempre no. Después, todos los cambios que hubo ahí con respecto a los anuncios de las distintas autoridades, total, que fue todo un caos, se deja tal cual. Luego el día de ayer se estuvo retrasando hasta que, bueno, empezó. Y pues ya que les puedo contar, quédense con nosotros porque tenemos mucho, mucho, mucho que platicar aquí en Enfoque Monterrey. Y bueno, ya le decíamos el WhatsApp, 81-23-21-32-11, 81-23-21-32-11. Muchas gracias, mi estimado Ricardo Garcés en los controles, Priscila Estrada en la producción. Yo soy Hugo Aranda Tamayo y precisamente nos vamos a ir con esto porque, híjole, la gente perandaba el día de ayer en la noche. Qué ánimo, ¿eh? Uno destruido por el fin de semana. Pero pues bueno, vamos a ir con los temas locales que pueden encontrar el día de hoy en www.enfoquemonterrey.com.mx y también en la edición impresa del periódico El Porvenir.
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0: Oigan, y es que ya lo decíamos, ¿eh? La mayoría de las personas estaban, pero que si bien contentas, estaban bien felices, como dice la canción que ponemos los viernes, feliz, feliz, muy contentos y muy felices, porque pese a la derrota de la selección mexicana ante Inglaterra, la afición regiomontana mantuvo el espíritu festivo en el corazón de la ciudad. Cientos de seguidores, estaban ahí. Muchos se retiraron, o sea, para las personas que nos sintonizan en la transmisión en video que tenemos en el Facebook, estamos viendo imágenes de cómo estaba la zona de la explanada de los héroes, allá afuera del Palacio de Gobierno, antes del encuentro y durante el encuentro, sí, que las personas estaban allí en este punto, obviamente con todos con la emoción, disfrutando, celebrando los goles que se dieron y con esta esperanza, ¿no? Así tal cual. No hubo incidentes mayores, de hecho hubo una persona por insolación que fue atendida, una mujer, pero nada más, no hubo cuestiones relevantes. Y después, cuando ya se sabe el resultado, pues bueno, la mayoría de las personas pues fueron tranquilitos, sin absolutamente nada, tristes, algunos, otros llorando, así tal cual con el ánimo, y empezaron a desalojar rápidamente esa zona, la explanada de los héroes y la zona de la macroplaza, ahí en ese sector, en este punto, porque después ellos dijeron, va a cualquier sitio,

menos para la casa, en domingo en la noche. Entonces empezaron a celebrar, ¿sí? Y de hecho yo compartí un video de cómo estaban las personas, no en la zona que estamos viendo, que es la explanada de los héroes que quedó así tal cual, no. O sea, las zonas que estaban alrededor, así en Zaragoza, Suazua, abajo de los puentes y todo, pero la gente estaba en plena celebración. Vamos a escuchar parte del audio ambiente de lo que se vivió el día de ayer, después de que, pues, evidentemente se, pues, supo ya de esta derrota, ¿no? Pero la gente estaba bailando y disfrutando bien a gusto. Esto fue lo que se vivió.

0: Ahí está lo que se vivió el día de ayer después de esta derrota. Y pues bueno, todos dijeron, ya de todos modos, ya estamos aquí, pues vamos a celebrar. Incluso hasta agarraron un policía, era un policía que estaba ahí y le querían hacer el vuelo. Y luego le decían, tome una foto, como que me está llevando, me está arrestando. Total, que no respeta nada, en plena celebración. Y pues bueno, lo que decíamos, que pues siempre se busca una manera de cómo estar festejando. No estamos ni criticando, ni estamos señalando como bueno, estamos describiendo nada más. Y en la cobertura estuvo nuestro compañero Mauricio Rodríguez. Él estuvo llevando a cabo toda esta cobertura, cada una de las cosas que ocurrieron el día de ayer, y en redes sociales de Enfoque Monterrey, ahí estuvo actualizando y nos platica precisamente acerca de todo lo que ocurrió. Mauricio, ¿qué tal? ¿Cómo estás? Muy buenos días.
1: Hola, hola, muy buenos días. Los saludo con mucho gusto para platicarles lo que pasó anoche en la Macroplaza, en el primer cuadro de la ciudad, en el partido México contra Inglaterra, en donde toda la afición mexicana de nueva cuenta tuvo oportunidad de disfrutar el partido de esta justa deportiva en pantallas ahí en el centro de la ciudad. Como en partidos anteriores, tuvimos ahí en la explanada del Palacio de Gobierno pantalla, también se agregaron otras pantallas en la explanada cultural, la explanada del Museo de Historia Mexicano y en la explanada del Teatro de la Ciudad. Tuvimos distintos puntos de vista, ahora sí, ahí en la Macroplaza, y por lo menos en la previa todo era una fiesta. Se retrasó el partido, eso sí, una horita, se tenía planeado que empezara a las 6, se retrasó hasta las 7 de la noche, pero la gente comenzó a llegar, a distribuirse, en el primer cuadro de la ciudad. Se distribuyó muy bien con estos distintos puntos de reunión para ver el partido, el compromiso, y bueno, una vez iniciado el partido, pues fue muy dinámico y fue muy cardíaco, ¿no? Empezaron ganando los ingleses 2-0, parecía que la ilusión se iba abajo, pero Julián Quiñones le regresó esa ilusión a todo México con el 2-1, que pues como digo, volvió a ilusionar a todo un país. Después el 3-1 de Inglaterra, y poco después el 3-2 de Raúl Jiménez, que acercaba a la selección mexicana, pero lamentablemente para todos nosotros ya no pudo ser, ya no alcanzó. 3-2 lo terminó ganando el equipo inglés, y bueno, con esto toda la ilusión mexicana, todo el tema del ICC y todas estas cuestiones que unieron a México por varias semanas, pues anoche, la noche de este domingo, terminaron cayendo, pues no solamente aquí en Monterrey, sino en todo el país. Todas estas ilusiones se terminaron cayendo, pero al final la gente sí se fue triste, se fue pues con esta rabia de la Macroplaza, pero tampoco pues enojados, ¿no? Estaban pues contentos con su selección, porque al final la actuación de México ha sido una de las mejores que se recuerda en este tipo de torneos, y por eso la afición mexicana, pues como digo, con esta tristeza sí, pero con la cara en alto de haber disfrutado. Y bueno, en Monterrey se disfrutó, como digo, en la Macroplaza, evidentemente, también en el FanFest y en las diferentes municipios donde también se pudo ver el partido, en las plazas, ahora sí que todo lo que el gobierno puso a la disposición de los ciudadanos. Pero bueno, eso es todo, hasta aquí mi reporte de la derrota mexicana y cómo se vivió en la Macroplaza la noche.
0: Gracias Mauricio por esta información. Y así es, en cobertura estuvo el día de ayer dándole seguimiento a todos, y pues sí, como decía el buen Mauricio Rodríguez, pues que las personas pues sí andaban tristes, digo, no hubo una cuestión mayor, y a final de cuentas festejando. Oigan, y tras la derrota de la selección mexicana, ya lo decíamos, la Macroplaza quedó desolada en minutos, cubierta de una gran cantidad de basura. Sin embargo, ciudadanos decidieron poner el ejemplo y colaborar voluntariamente con las labores de limpieza. Botellas de plástico, vasos desechables, latas, envolturas y otros residuos quedaron sobre el piso tras la concentración masiva de personas que siguieron el encuentro. En distintos puntos de la Macroplaza era evidente la acumulación de desechos, lo que contrastó con la imagen que horas antes presentaba el principal espacio público de la ciudad. Sin embargo, entre el panorama de basura, también surgieron acciones que fueron reconocidas por quienes permanecían en el lugar. Decenas de ciudadanos decidieron poner el ejemplo y de manera voluntaria comenzaron a recoger los residuos utilizando bolsas de basura e incluso depositándolos en los contenedores instalados en la zona. Algunos aficionados, aún portando la camiseta de la selección mexicana y banderas nacionales, dedicaron varios minutos a levantar botellas y envases del suelo, invitando con su ejemplo a otros asistentes a colaborar con la limpieza antes de retirarse. Son las 7 de la mañana con 20 minutos, fue lo que ocurrió el día de ayer con respecto a estos temas. De hecho, también, y lo estábamos platicando en el resumen informativo, hubo una mujer que se desmayó el día de ayer. Estando allá en la explanada de los Héroes, fue por una cuestión de insolación, golpe de calor, fue atendida y no pasó absolutamente ninguna otra cuestión. Pero también el reporte el día de ayer de un hombre de entre 40 y 50 años que fue localizado sin vida en la estación Fundadores. Tras un reporte de una persona inconsciente, rescatistas de Protección Civil Monterrey y paramédicos del CRUM confirmaron el fallecimiento. El aurocciso vestía una playera de la Selección de México, pantalón de mezclilla y portaba una mochila negra. Autoridades señalaron que el cuerpo no presentaba huellas de violencia. Hasta el momento no ha sido identificado, pero ya están llevando a cabo las pesquisas por esto mismo. No presentaba huellas de violencia, traía una playera de la Selección Mexicana y hay que recordar que esta estación Fundadores del Metro está en el centro de Monterrey. Esto ocurrió ayer por la noche, luego del partido, y pues bueno, ya se está investigando. Podría ser y todo apunta a que fueran por causas naturales, pero está a reserva de lo que diga la autoridad. Vámonos al corte y regresamos porque tenemos más información esta mañana aquí en Enfoque Monterrey. Ya volvemos.

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0: Continuamos con más información aquí en Enfoque Monterrey. Gracias por estar con nosotros. Son las 7:26. Vámonos con información de última hora, lo que se está presentando ahorita también para tener mucho cuidado al momento de conducir.
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0: Oigan, y es que se reporta primero el cierre vial en carriles ordinarios de Avenida Morones Prieto en el tramo comprendido entre los cruces con Gonzalitos y Avenida San Francisco con dirección hacia el oriente. La afectación se registra aproximadamente 350 metros antes de llegar al acceso al túnel de la Loma Larga, debido a que en este punto un hombre fue arrollado. Se solicita el apoyo ahí de las autoridades, ¿no?, para que lleguen a este punto. Hay también personal de cuerpos de auxilio ahí en este sector, abanderando la zona y realizando los trabajos necesarios para desfogar la vialidad. Es ahí un atropello de un hombre, ya lo decíamos, Avenida Morones Prieto, a la altura de entre Gonzalitos y Avenida San Francisco, con dirección hacia el oriente, por lo que están ahí realizando los trabajos para que tengan cuidado las personas que van a circular por aquel sector. Oigan, y también están reportando en este momento movilización policíaca, esto en el municipio de Apodaca. Un hombre fue atacado a balazos mientras viajaba a bordo de su vehículo. Esto ocurrió en la colonia Jardines de Monterrey, en la zona norte del municipio. El automóvil presenta impactos de bala en el vidrio trasero y se localizaron casquillos percutidos en los alrededores. Elementos de la Agencia Estatal de Investigaciones ya están en el sitio realizando labores correspondientes. Se informó que este ataque se registró esta mañana. La víctima no logró resguardarse en el domicilio al que presuntamente pretendía ingresar. Y esto está ahorita, la movilización tanto por el atropello allí en Avenida Morones Prieto, pero también en este sector del municipio de Apodaca. Vámonos con lo que ocurrió también durante la madrugada y se reportó en las últimas horas en la zona metropolitana de Monterrey.
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0: Y es que durante la madrugada se reportó que un hombre de aproximadamente 35 años perdió la vida tras ser arrollado en la carretera nacional, esto en la zona sur de Monterrey. El percance se registró a la altura de la zona de El Uro. Esto fue durante la noche del domingo, ya madrugada del lunes, y pues bueno, al lugar acudió de inmediato personal de Protección Civil de Monterrey. Sin embargo, al llegar confirmaron que la víctima ya no contaba con signos vitales. El ahora fallecido no pudo ser identificado en el sitio. Se informó que era un hombre de tez morena que vestía una playera tipo camuflaje en colores blanco y negro. Se están llevando a cabo también las investigaciones, pero hay que recordar la zona de la carretera nacional. Esto ocurrió a la altura del Uro en el municipio de Monterrey, pero hemos hablado cómo esta vía, tanto en las zonas que son municipales como en la zona que es federal, hay un problema enorme. El problema es para los peatones, porque es una carretera, se puede entender, es una vía que se utiliza como si fuera una vía rápida, pero se urbaniza. Y aunque no estuviera urbanizada, me refiero a que hay muchos fraccionamientos nuevos, hay personas que evidentemente la mayoría tiene auto, pero hay muchos que utilizan trabajadores. Hay personas que también viven allá en aquel punto que no tienen un vehículo y que pues van caminando, que utilizan el transporte. Cruzar de un punto a otro, o sea, me refiero de una acera, por así decirlo, a otra, es bien difícil. Más cuando se tiene problemas de movilidad, si es un adulto mayor, se lleva con niños, etcétera. Entonces, toda la carretera nacional, que otra vez ya está muy habitada, hay muchos fraccionamientos, hay muchos sectores ya pues con una población considerable, y a pesar de esto sigue siendo muy riesgosa. Casos como este que ya platicábamos, que ocurrió durante la noche del domingo y la madrugada del lunes, son frecuentes en aquel lugar. Lo que tiene que hacer la autoridad es habilitar pues más puentes, obviamente utilizarlos, pero también podemos entender el tema, oigan, de la incomodidad incluso, porque hay un puente y luego, hombre, tantos kilómetros para allá hay otro. ¿Cómo se puede cruzar? Y más en una vía donde, insistimos, la mayoría luego va como si fuera rápido y furioso, reto carretera nacional, y van sin precaución. Entonces, es el asunto, que debe de ser una cuestión de una coordinación, pero sobre todo para salvaguardar la integridad de las personas, como en este caso, ahí donde pues lamentablemente una persona murió atropellada, un hombre, no ha sido identificado hasta el momento, pero qué lamentable, porque sigue todavía esta cuestión de riesgo para la mayoría de las personas que viven por allá, que trabajan por allá y que tienen que hacer su vida en el día a día, así, así tal cual, ¿eh? O sea, qué riesgoso esto, y que pues lamentablemente es una constante. Fue lo que ocurrió también durante la madrugada en las últimas horas en el área metropolitana de Monterrey. Oigan, y ya que estamos hablando de la carretera nacional, el día de ayer, luego de estrellarse contra un poste de concreto, el conductor de un auto compacto murió allá en aquel sector, la carretera nacional, en el municipio de Montemorelos. Esto ocurrió ayer, no fue en la madrugada, fue en la mañana, a la altura del kilómetro 204, a unos metros de la entrada a Pueblo Escobedo, fue donde se registró el estrellamiento. Diversos testigos de los hechos comunicaron lo sucedido a las autoridades. Más tarde, arribaron elementos de Protección Civil de Montemorelos, así como paramédicos de la Cruz Roja Mexicana. Los socorristas, al revisar el conductor, se percataron que ya no contaba con signos de vida. El Auroxiso manejaba un vehículo compacto, el cual quedó a un costado de la carpeta asfáltica. Al sitio, arribó personal del Instituto de Criminalística y servicios periciales, quienes revisaron el cadáver una vez que lo rescató Protección Civil. El cuerpo del fallecido fue llevado al anfiteatro correspondiente en la unidad del servicio médico forense. Son las 7:33, vámonos al otro corte y regresamos porque al volver tenemos el pronóstico del tiempo, además el reporte de la vialidad en esta mañana de lunes, es lunes 6 de julio del 2026, ya volvemos.

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16: Continuamos con más información. Gracias por estar con nosotros en esta mañana aquí en Enfoque Monterrey. Son las 7:35, la temperatura está en los 25 grados. En esta mañana, ya lo decíamos, en el área metropolitana, saludando a todas las personas que en este momento ya están con nosotros y que siguen en nuestra transmisión. Vámonos al pronóstico del tiempo, vamos a saber cómo van a estar las temperaturas en este inicio de semana.
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16: Porque bueno, hablando así en específico y en general de cómo van a estar, pues el termómetro, ¿no? Hablando de el área metropolitana de Monterrey. Para este día, para este lunes, nubes matinales que se van a disipar por la tarde, una máxima de 34, vientos del este de 15 a 25 kilómetros por hora, humedad 60%, el índice UV extremo, el amanecer se reportó a las 5 de la mañana con 55 minutos, la puesta del sol a las 7 de la tarde con 36 minutos es la hora en que le esperamos. 7:36 en la tardecita. Ya por la noche, cielo parcialmente cubierto, brumoso, con una mínima de 23, vientos de 10 a 15 kilómetros por hora, humedad 72%, la salida de la luna a las 11:54, la puesta de la luna a las 11:49, y estamos en una gibosa menguante. Para el día de mañana martes, una máxima de 33 y una mínima de 22, nubes por la mañana y sol por la tarde. El miércoles, una máxima de 31 y una mínima de 21, con el cielo parcialmente nublado. El jueves, 32 de máxima, mínima de 22 también con el cielo parcialmente nublado, y el viernes 32 de máxima y mínima de 23 con tormentas por la tarde. O sea, el viernes hay posibilidad de lluvia también, no es en una porcentaje muy muy grande, 42% lo que se marca a partir de ahorita. El sábado también un 56% de posibilidad de tormentas y se mantiene también para el domingo, pero hay que recordar, todo esto puede cambiar durante estos días. Mientras tanto, esto lo esperamos aquí en el estado. Pero el Servicio Meteorológico Nacional de la Comisión Nacional del Agua informó que para este lunes van a persistir las lluvias fuertes a intensas en gran parte del país debido a la interacción del monzón mexicano, canales de baja presión, el ingreso de humedad del Océano Pacífico, Golfo de México y Mar Caribe, además de una onda tropical que favorece el desarrollo de tormentas. Las autoridades también mantienen el pronóstico de ambiente extremadamente caluroso en entidades del norte y noreste, donde los termómetros podrían alcanzar hasta los 45 grados. Estados con lluvias intensas: Sinaloa, Nayarit, Jalisco, Colima, Michoacán, Guerrero, Oaxaca, Chiapas y Veracruz. Además, habrá lluvias muy fuertes en Durango, Zacatecas, Aguascalientes, Guanajuato, el Estado de México, Puebla y Tabasco. Mientras que lluvias fuertes se prevén en Chihuahua, Coahuila, Tamaulipas, San Luis Potosí, marca que Nuevo León, pero ya lo decíamos, el día de hoy sí está la posibilidad, pero es una cuestión mínima. Ciudad de México, Morelos, Tlaxcala, Campeche y Quintana Roo, mientras que persistirá el calor extremo en el norte del país, Baja California, Sonora y Chihuahua, mientras que también, por ejemplo, de 35 a 40 grados, Baja California Sur, Coahuila, aquí en Nuevo León, Tamaulipas, Durango y Sinaloa. Las autoridades recomendaron evitar la exposición prolongada al sol, mantenerse hidratado y prestar especial atención a niñas, niños, adultos mayores y personas con enfermedades crónicas. Es las condiciones que van a estar el día de hoy para tomarla en cuenta y en consideración a todas las personas que nos escuchan. 25 grados en este momento. Vámonos ahora al reporte de la vialidad.
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16: Y para platicar de esto ya está listo el oficial Fernando Díaz de la Secretaría de Seguridad Pública y Vialidad del municipio de Monterrey. Oficial, ¿cómo estás? Muy buenos días.
2: Así es, licenciado Hugo Aranda Tamayo. Muy buen día. Saludos ahí para Alejandro González, Priscila Estrada, Richard Garcés, sobrino de Mauricio Garcés, y don Antonio Toño Murillo. Buen día al amigo futbolista Radio Escucha. ¿Y qué cree, Eli? ¿Quién le mandó saludar?
16: ¿Quién me mandó saludar? ¿Quién fue y por qué? Porque de repente una vez me dijeron eso, que me habían mandado saludar y porque me querían cobrar la tanda. Entonces quiero saber quién fue y cuál fue la razón.
2: Dicen que está entrado.
16: Sí, entonces. No. ¿Verdad?
2: Le mandó saludar el ingeniero Ariel Orozco, del mero Aramberri, Nuevo León. ¿Qué le parece?
16: Ah, ¿qué tal? Un saludo muy grande. Oye, verás que tengo tanto tiempo que no voy para allá, pero muchísimos años. La última vez llegué a la plaza principal, hombre, comí bien, bien sabroso y ahí saludé a muchas personas, pero tiene tanto que no voy para allá. Un saludo a él, obviamente, y también a todas las personas que desde allá nos escuchan. Oye, que sí son muchas.
2: Sí, sí, igual que el ingeniero Luis Díaz Martínez, que también lo escucha acá por el área de Quinta Las Sabinas, también siempre andan juntos ese par de muchachos, par de ingenieros, pero bueno, arreglando y desarreglando motores, máquinas de 6-8 cilindros, Cummins, etcétera, pero bueno, ahí andan los mecánicos ingenieros, ¿qué le parece?
16: Un saludo a los dos. ¿Y qué dijiste? Que arreglando y desarreglando.
2: Arreglando y desarreglando, quita un tornillo y mete en otro, que no es, no, qué bárbaro.
16: Sí, oye, así le decía yo a mi señor padre, que en gloria esté, porque era mecánico. Y de repente ahí sí, y le movía ahí a un motor y de repente a otro y así. Y al final luego le sobraban como 4 o 5 tornillos. Y no me refiero a mi papá, ¿verdad? Sino al motor.
2: No. ¿Y estos de dónde eran?
16: Y así. Y digo, y la chafaldrana ahí seguía funcionando, ¿verdad? Pero siempre le sobraban los tornillos y etcétera. Decía, ¿esta pieza de dónde es? Muy común eso.
2: Así es, y también para el Arqui, Jaime Mallorca, que también todos los días lo escucha junto con Tadeo.
16: Un saludo.
2: Oiga,
16: ¿qué pasó?
2: Pues ahí tenemos la lamentable noticia de un atropello, donde lamentablemente una persona pierde la vida. Esto es Avenida Morones Preto y calle Raúl Calderón. Están cerrados dos carriles, los laterales, del lado derecho, lógicamente, en la circulación de Poniente al Oriente. Una persona aproximadamente unos 30, 40 años, todavía no saben la identidad de la persona, ya que está pues ahorita ya tapado con la sábana y todo. Hay oficiales ahí en el lugar dando vialidad para que disminuya su velocidad. El amigo automovilista que venga sobre Morones Prieto, para que le baje un poquito ahí a la velocidad. Y también tenemos otro choque en Antiguo Camino Villa Santiago y calle La Hacienda, ya la zona sur. Para que estén en precaución. Y también un accidente, avenida Francisco y Madero y Vicente Suárez. Ahí se encuentra la unidad 177 de la Cruz Roja, atendiendo a una persona de este percance vial. Son los tres choques que tengo a el momento, Lick. Solamente indicándoles, pues ya volvió toda la normalidad. Sí. A la normalidad, se acabó, te quería.
16: Sí, hombre, ya. Hasta muchos me estaban diciendo hace rato que van a extrañar el hecho de querer ir a ver partidos, si el otro y andar festejando. Oye, pues yo le decía ayer, a pesar de que, pues digo, evidentemente el resultado no fue el que queríamos, las personas andaban festejando allí en el centro, no en la explanada de los Héroes, hasta en las calles, ahí Zaragoza, Suazua, en la zona del barrio antiguo, la gente andaba como si nada, o sea, andaba festejando y estuvieron muchos, pues, ratito, ¿verdad? Hasta ya la madrugada de lunes.
2: Pues sí, porque pues independientemente que no hayan logrado empatar o pasar el juego, pues como quiera dieron satisfacción a todo el país en las cuatro, los diferentes los juegos que tuvieron, los cuatro que ganaron, y pues ahí lamentablemente, pues, los ingleses son los ingleses, Lee.
16: Oye, es que también decíamos, digo, o sea, obviamente da mucho gusto el hecho de ir avanzando y todo, pero también había que tener en mente que conforme se iba avanzando, también la dificultad pues iba aumentando, porque pues te vas enfrentando a pues los mejores del mundo, ¿no? De poco a poco. Y qué bueno, pero pues tú lo decías, digo, también el nivel, las personas que dicen y que le saben, el nivel de la selección inglesa, pues bueno, también era otro asunto, ¿verdad?
2: Uno, dos, tres toques ya están adelante, Lee.
16: Y hombre, entonces, pues, bueno, o sea, obviamente uno quisiera, ¿verdad? Pues que hubiera seguido la fiesta y todo, pero pues el día de ayer se disfrutó, se festejó, aunque no hubo ahí, pues, el gane que queríamos, pero pues, como bien decían muchos, no, hombre, van a extrañar el hecho de que, pues, ya no se van a poder juntar, hombre.
2: Pero bueno, es parte de, dijo mi compadre Richard Garcés, es parte de.
16: Exactamente, mira, ¿qué es lo que dice Ricardo Garcés?
3: Te noto tristón.
16: Así andan muchos, yo creo que por eso no había tanto tráfico hace rato, porque no me tocó tráfico para acá, para el centro.
2: No, de hecho ahí tenemos algo de carga vehicular, Avenida Lázaro Cárdenas y Garza Salic, circulación de Poniente Oriente para tomar hacia el sur, hacia lo que es la carretera nacional. Un saludo de carga vehicular, ya que hay campamento de verano, Lee.
16: Campamento de verano.
2: Por parte de la UNI para niños, por Mederos, para que se ubique. Uh-huh. Y pues hay mucha carga vehicular. También tenemos carga vehicular, Gonzalitos y Madero. Circulación de norte hacia el sur, en el área de Fidel Velázquez de Reyes. También Rogelio Catú, Portal Sol. Ahí lamentablemente sábado tuvimos un accidente también fatal, una jovencita. Pierde la vida Rangel Frías y Leoneli.
16: Hombre,
2: y claro. Pues huyeron del lugar de los hechos, arrollaron a dos jovencitas y una pierde la vida y la otra está algo delicadita.
16: Qué
2: y
16: lamentable.
2: Y bueno, como quiera,
16: tener cuidado.
2: Ahí tiene que salir el culpable, Lee.
16: Sí, hombre, y recordar, pues, híjole, en general, tener mucho cuidado cuando vamos conduciendo y pues también cuando somos peatones, pero más cuando traemos un vehículo, ¿verdad?
2: Sobre todo eso, tener la responsabilidad de la gran carga que traes, no nomás es de manejar, subirte y darle, también, o sea, que tener cultura vial y sobre todo estar muy atento al volante, no tener distracciones, por ejemplo, lo volvemos a comentar, la distracción del celular, que es algo muy distractor, y como indica Andrés Mendoza el Mayor, o sea, pues lógicamente olvídense el celular, por favor, para evitar accidentes. De repente se andan subiendo con tu carro a la banqueta, Lee.
16: Sí.
2: Y por ahí son accidentes que dices tú, los puedes haber evitado, pero ahora sí, como dicen, vamos en la boba, Lee, viéndosele videos, que memes y todo ese rollo, y pues ahí hay tiempo para todo,
16: ¿eh? Y hombre, enviando el piolín de buenos días ahí a todo el mundo mientras uno va conduciendo, y pues no, ¿verdad?
2: No, pero bueno. Y también nos reportaban carga vehicular en el área de Cuauhtémoc y Melchor Ocampo. También en Pino Suárez, a la altura de Hidalgo, lo que es Juárez, Zaragoza, Suazua, mismo Félix Gómez para tomar Constitución. El área de Revolución Chapultepec en la parte baja. Y también Almazán para tomar Barragán frente al Estadio de Béisbol. Ruiz Cortines y Gonzalitos también, y que ahí se hace algo de carga vehicular y mucho accidente de tipo lateral en Ruiz Cortines y Gonzalitos, para que tenga cuidado. También hay carga vehicular, Ruiz Cortines y Bernardo Reyes a la circulación de Poniente al Oriente. Y bueno, solamente indicándoles pues que tomen su tiempo de traslado, su distancia con vehículo que le antecede, utilice cinturón de seguridad, recuerde que son 50 kilómetros zona urbana, 30 kilómetros fuera de los hospitales, los parques, las tiendas, supermercados, etcétera, hay que bajarle también la velocidad, no porque no haya clases, hay que disminuir como quiera igual la velocidad, 50 zona urbana, y también recordándole, operativo, vehículos mal estacionados. Me acordé de él porque el sábado pasé por ahí por el centro, había cuatro ambulancias, Había cuatro grúas en hilerita. Le dije, no, hombre, estas son de aquel muchacho. Sí, ya estaré en llegar por aquí.
16: Yo también vi, no me acuerdo en dónde fue, que también vi unas cuatro grúas que estaban ahí. Dije, ya, mira, cómo no, deja ver si lo veo y lo saludo, porque vi eran como cuatro grúas también. Nomás no recuerdo en qué punto, pero sabes que sí me acuerdo que había una tienda de autoservicio.
2: Sí, se me ha quedado, era el vidrio liquidado por Madero, creo.
16: Sí,
2: pero bueno, pues hay pobrecillos los que están mal estacionados,
16: ¿eh? Sí,
2: y bueno, Lick, solamente para pasar la cuenta X, la personal es @daz_fer, y respete los cajones azules para personas con discapacidad, y siga con Hugo Aranda Tamayo en Enfoque Monterrey, El Porvenir Radio. Yo soy Fernando Díaz, lamentablemente una persona fallecida, tres choques y la ambulancia en Madero y Vicente Suárez checando a una persona de un accidente vial en esa área.
16: Híjole, hay que tener mucho cuidado, insistimos, manejar con mucha precaución. Y pues bueno, iniciando la semana, ojalá también que sea con mucho ánimo, ¿verdad?
2: Sobre todo, igualmente el que se haya perdido, pero ánimo, señores, ánimo, no pasa nada.
16: No pasa nada, exactamente, hombre. Como que
2: ya
16: mira,
2: queda, ya queda.
16: Y aparte, pretextos para festejar siempre va a haber, hombre. Entonces, pues mira, ¿para qué nos preocupamos? Pero bueno, oficial, gracias por la información, que tengas un excelente lunes, excelente inicio de semana.
2: Igualmente, señor, ánimo, buen día.
16: Ánimo, muy buenos días, el oficial Fernando Díaz de la Secretaría de Seguridad Pública y Vialidad del municipio de Monterrey. Son las 7:50, vámonos al corte y regresamos, tenemos más información.
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16: Gracias, continuamos con más información. Son las 7:52. Vámonos con temas nacionales, lo que ha ocurrido y las declaraciones que se han dado alrededor de nuestro país.
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16: Oigan, ya lo platicábamos en los titulares, la presidenta de México, Claudia Sheinbaum, envió un mensaje de ánimo a la selección nacional después de haber perdido el partido de fútbol contra Inglaterra, cuyo marcador quedó 2-3 al irse de Palacio Municipal de Nezahualcóyotl, en Estado de México, donde vio dicho juego. La mandataria federal dio unas palabras de aliento a los futbolistas mexicanos. Dijo, ánimo, a veces se gana y a veces se aprende. Lo importante es seguir adelante y representar a México con orgullo. Lo logrado por los jóvenes de la selección vive en el corazón de las y los mexicanos por siempre. A todas y todos demostramos que México es el mejor anfitrión del mundo, con un pueblo alegre y unido. Por siempre, vamos México, comentó la mandataria a través de su red social. Vamos a escuchar este mensaje, parte de lo que dijo el día de ayer, luego de destacar el orgullo por el Tri, pese a la eliminación frente a Inglaterra.
17: Bueno, aparte de felicitar a la selección, realmente nos dieron mucha alegría y jugaron muy bien. Nos faltó el último gol, pero muy bien, nos dieron mucha alegría a todas y a todos los mexicanos. Bueno, hoy vamos a hablar de programas de bienestar.
16: Ahí parte de lo que dijo la mandataria. Oigan, en otro asunto, también lo decíamos en el resumen informativo, la defensa legal de Hilda Susana Lozoya Austin, hermana de Emilio Lozoya Austin, exdirector de Petróleos Mexicanos, señalada por el presunto lavado de 3.4 millones de dólares en el caso Nitrogenados, llamó a la titular de la Fiscalía, Ernestina Godoy, a que instruya el cese de cualquier acto de intimidación, así como de discriminación o presión indebida en perjuicio de su representada, defensores y cualquier autoridad judicial que intervenga en el asunto. El pasado 3 de julio, durante la audiencia inicial en el reclusorio norte, una jueza federal concedió la libertad provisional a Hilda, al señalar que la fiscalía no acreditó el riesgo de fuga. Son las 7:54, vamos ahora a lo que ocurre en nuestro país, los temas internacionales para actualizar lo que ocurre en Venezuela.
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16: Y es que el balance de víctimas de los dos terremotos que sacudieron Venezuela el pasado 24 de junio fue revisado al alza y asciende ahora a 3,342 fallecidos, según un comunicado difundido por el gobierno. Las autoridades no informaron sobre el número de personas desaparecidas, sin embargo, Naciones Unidas estiman que esa cifra podría alcanzar las 50,000 personas, mientras que otras proyecciones la sitúan en torno a las 10,000. El balance oficial anterior, divulgado el día previo, registraba 2,954 víctimas mortales. Y más de 150 cuerpos sin identificar fueron enterrados en una gran hilera de fosas individuales en un cementerio de Venezuela, tras los terremotos que golpearon el país el 24 de junio. Los dos potentes sismos provocaron el derrumbe de varios edificios en Caracas y devastaron el estado vecino de La Guaira, donde los habitantes aún tratan de recuperar los cuerpos de sus seres queridos sepultados bajo los escombros. Son las 7:55, vámonos ahora con la maestra Jimena Rey, porque nos tiene estos comentarios para pues tratar de aplicarlo de poquito a poquito en el día a día con el enfoque positivo.
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16: Y la maestra nos habla el día de hoy de empezar el día precisamente acerca de esto. Maestra, ¿cómo estás? Muy buenos días.
18: Hola, hola, hola, hola, hola, hola. ¿Qué onda? ¿Qué estás haciendo? ¿Estás donde estás? ¿Sí? Y del 1 al 10, ¿cuánto estás? ¿Dónde estás? Ajá, ok. Bien. Iniciamos el día hace rato, ¿verdad? ¿Y qué tal lo iniciaste? ¿Cómo estás? ¿Cómo te sientes? ¿Te preguntas a ti cómo me veo? ¿Cómo me siento? ¿Qué me trae molesto? ¿Qué me trae molesta? ¿O no? ¿O por lo contrario? ¿Cómo empecé el día? ¿Y cómo lo terminé? Eso también lo vamos a hablar. Pero primero vamos a hablar de cómo empiezo el día. El día, según lo que pienses, hagas y digas, lo primero que hagas cuando comience el día va a marcar el resto del día. Si lo primero que dices es, en cuanto te despiertas, ¿dónde está el teléfono?, es muy probable que todo el día te la pases buscando cosas que no encuentras. Dónde está, aunque la tengas al lado. ¡Wow! Qué interesante, ¿no? Pero sí pasa. Si despiertas diciendo, tengo que hacer esto, tengo que hacer aquello, tengo que hacer lo otro, todo el día estarás repitiendo de tengo que, y lo que es peor, la mayoría de las cosas no las vas a terminar porque tu cabeza va a estar pensando en lo próximo, en lo próximo, en lo próximo. Puede pasar muchas cosas más, claro. Te invito a que sea un despertar diferente. Un gracias, que te estires. Es importante estirar nuestro cuerpo. Dar las gracias es un nuevo día, una nueva oportunidad. Es el comienzo de algo nuevo. No es siempre lo mismo ni más de lo mismo. No, es un nuevo día. Dale apertura al nuevo día. Permite permite que haya cosas que ingresen hacia ti y no esperes a que el día te sorprenda. Tú sorprende al día iniciándolo con un gracias. Activa la gratitud. Activa la gratitud. Y sé feliz. ¿Y esto? Esto ha sido todo por hoy. Yo desde aquí te envío una constelación de energía positiva, brillante y vibrante. Que tengas un estupendo día. Gracias, gracias, gracias. Muchísimas gracias por escuchar.
16: Al contrario, maestra, gracias por platicarnos estos temas del enfoque positivo. Son las 7:58. Vamos a los espectáculos que tienen que ver con los deportes, el mundo de los artistas.
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16: Oigan, es que el día de ayer, la última noche mundialista en el Estadio Ciudad de México quedó marcada por un momento que trascendió el fútbol después de un tenso primer tiempo entre México e Inglaterra, donde el conjunto europeo se fue al vestidor con ventaja de un gol sobre el Tri. Los ánimos en las tribunas se mermaron hasta que apareció el histórico grupo de rock pop Maná para levantar el ánimo en las gradas. El espectáculo estuvo a cargo del icónico grupo originario de Jalisco, que fue recibido con ovaciones por el público local. La banda tapatía apareció sobre un escenario montado al costado del campo de juego y con una presentación del actor Jaime Camil y el legendario boxeador Saúl Canelo Álvarez comenzó el show. Sin embargo, contrario a lo que el público esperaba, que era escuchar algunos de sus grandes éxitos, los integrantes de Maná interpretaron una versión rockera del clásico mexicano El Rey, de José Alfredo Jiménez. En esta Copa del Mundo, su hit Oye mi amor se convirtió en un himno para los mexicanos, y este era el escenario ideal para cantarlo al unísono junto a más de 80,000 personas, pero no sucedió. Y pues esto fue lo que se presentó el día de ayer, y pues bueno, un show express de Maná que prendió el día de ayer. 7:59, vámonos ahora a los deportes. Yesenia Gauna ya está lista.
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16: Adelante, Jessy, ¿cómo estás? Muy buenos días.
19: Hola, ¿qué tal? ¿Cómo están? Muy buenos días. Claro que sí, arrancamos con toda la información deportiva más importante y empezamos hablando de toda la actividad que se vivió en el Mundial en este fin de semana. Desde el viernes tuvimos el partido de Argentina, que se metió a la siguiente ronda en un partidazo ante Cabo Verde. Y es que Argentina venció 3-2 este pasado viernes a Cabo Verde en tiempo extra. Este fue un encuentro durísimo que terminó inclinándose hasta los minutos finales. Además que el duelo se resolvió con un autogol de Cabo Verdiano en el minuto 111, pero también dejó claro que Cabo Verde compitió de tú a tú y se ganó el respeto mundial por su torneo histórico. Otro de los partidos que se vivieron fue Colombia, quien también ganó y dejó fuera a Ghana. Y es que Colombia superó 1-0 a Ghana con un gol de John Arias al minuto 14 en Kansas City. También la selección cafetera controló el partido con una defensa ordenada, mucha disciplina táctica y el respaldo de una afición enorme que convirtió el estadio en una especie de localía colombiana. También se vivió el partido de Canadá, que se cerró su mundial con una derrota, pero con una campaña que dejó el legado, y es que Canadá cayó 3-0 ante Marruecos en los octavos de final. También, pese al resultado, fue un torneo histórico para los canadienses. Lograron su primer punto, su primera victoria y su primer triunfo en fase de eliminación en la Copa del Mundo, algo que cambia la narrativa del fútbol canadiense. Y el día de ayer Noruega sorprendió a Brasil y avanzó a cuartos, y es que Noruega derrotó 2-1 a Brasil con doblete de Erling Haaland, además que Brasil tuvo un penal temprano, pero lo falló Bruno Guimarães. Después Haaland apareció con 2 goles en la recta final para darle a Noruega su primera clasificación a cuartos de final en una Copa del Mundo, y fue uno de los golpes más fuertes del torneo. 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Hasta aquí un breve avance de toda la información deportiva más importante. No se despegue, yo soy Yesenia Gauna y continúan Enfoque Monterrey y El Porvenir Radio. Que tenga un excelente inicio de semana.
16: Claro que sí, Jessy, por supuesto. Estamos atentos y al pendiente, y al ratito te escuchamos con más de la información. Oigan, son las 8:02. Vámonos al corte y regresamos porque tenemos los titulares de la segunda hora aquí en Enfoque Monterrey. Ya volvemos.
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Vámonos con los titulares de Enfoque Monterrey en esta mañana de lunes. Es lunes 6 de julio del 2026. Son las 8:03, la temperatura 25 grados. Esta es la información. En el municipio de Apodaca, un hombre fue atacado a balazos mientras viajaba a bordo de su vehículo. Los hechos ocurrieron en la colonia Jardines de Monterrey, en la zona norte del municipio. El automóvil presentaba impactos de bala en el vidrio trasero y se localizaron casquillos percutidos en los alrededores. Elementos de la Agencia Estatal de Investigaciones ya se encuentran en el lugar. Y se reporta el cierre en los carriles ordinarios de Avenida Morones Prieto, en el tramo comprendido entre Gonzalitos y Avenida San Francisco, con dirección hacia el oriente. La afectación se registra aproximadamente 350 metros antes de llegar al acceso al túnel de la Loma Larga, debido a que en este punto un hombre fue atropellado. Y durante la madrugada, un hecho violento, un hombre de unos 35 años, bueno, tiene que ver también con una cuestión de vialidad, porque un hombre de 35 años perdió la vida al ser arrollado en la carretera nacional en la zona sur de Monterrey. Este percance se registró a la altura de la zona del Uro. Al lugar acudió de inmediato personal de Protección Civil de Monterrey. Y también platicábamos que el día de ayer un hombre de entre 40 y 50 años fue localizado sin vida en la estación Fundadores del Metro. Tras un reporte de una persona inconsciente, rescatistas de Protección Civil de Monterrey y paramédicos del CRUM confirmaron el fallecimiento. El aurocciso vestía una playera de la Selección de México, pantalón de mezclilla y portaba una mochila negra. Ya decíamos también que tras la derrota de la selección mexicana, la macroplaza quedó desolada en minutos, cubierta de una gran cantidad de basura. Sin embargo, ciudadanos decidieron poner el ejemplo y colaboraron voluntariamente en labores de limpieza. Y es que el día de ayer el ánimo estuvo intacto pese a la derrota de la selección mexicana ante Inglaterra. La afición regiomontana mantuvo el espíritu festivo en el corazón de la ciudad. Cientos de seguidores se concentraron a esa hora, el día de ayer, en la macroplaza para bailar y festejar, transformando el trago amargo del resultado en una celebración popular. Siguiendo con más de este resumen, son las 8:05. Un bebé de apenas un año, 3 meses de nacido, y dos hombres fueron asesinados a balazos por sujetos armados que los sorprendieron frente a una casa en la colonia Ricardo Flores Magón en Escobedo. El menor fue levantado con algunos signos de vida, pero desafortunadamente falleció en la clínica 6 de San Nicolás. Una reunión para ver el encuentro de fútbol entre la selección de México e Inglaterra en una quinta de Suazua terminó en tragedia al morir uno de los invitados ahogado en la alberca del lugar. El conductor de una motocicleta falleció al ser impactado por un automovilista que se pasó la luz roja de un semáforo. Además, chocó una camioneta. Esto ocurre en el municipio de Guadalupe. El incendio de una bodega abandonada que fue ocasionado presuntamente por personas en situación de calle en la colonia Terminal movilizó elementos de bomberos de Nuevo León y Protección Civil del estado. En el interior de una tienda de autoservicio terminó una camioneta luego de que el conductor, un hombre de la tercera edad, se le quedó atorado el pedal del acelerador, esto en San Nicolás. Temas locales. 8:07. Los casos de gusano barrenador en Nuevo León siguen apareciendo a tal grado que autoridades federales en coordinación con la Unión Ganadera tuvieron que atender 19 casos urgentes en Montemorelos. Un total de 475,290 metros de red sanitaria fue desasolvado por servicios de agua y drenaje de Monterrey durante el primer semestre de 2026. En un hecho sin precedentes para la zona metropolitana, el municipio de García encabezó el segundo encuentro metropolitano de solidaridad, una alianza institucional que reunió a presidentes municipales de distintos estados y fuerzas políticas para hacer frente a la crisis hídrica que mantiene sin suministro de agua a más de un centenar de colonias del municipio desde hace más de 3 semanas. En temas nacionales, después de decenas de despidos que se han presentado en el INE en las últimas semanas, diversos funcionarios que solicitaron el anonimato expresaron su preocupación por la falta de profesionalización y conocimientos técnicos del nuevo personal al que está llegando al instituto. El gobierno federal informó que a través de la Armada de México zarparon 2 buques de apoyo logístico con aproximadamente 2,003 metros cúbicos de víveres rumbo a Venezuela. La Secretaría Anticorrupción y Buen Gobierno informó que en coordinación con el Tribunal Federal de Justicia Administrativa sancionó

0: 515 mil casos entre enero y marzo, un aumento de 31.5% ante el mismo periodo del año pasado. 8.9, temas internacionales. Una investigación sin precedentes, coordinada por Alemania y el Reino Unido, con el apoyo de Europol, destapó un fenómeno organizado muy oscuro. Agresiones sexuales, a menudo bajo los efectos de las drogas, perpetradas en el seno de relaciones sentimentales e impulsadas por comunidades misóginas en línea. Es que desmantelaron una red internacional de agresores sexuales en Internet. El presidente de Colombia, Gustavo Petro, anunció que anticipará su salida del poder el 20 de julio y no lo hará como es habitual durante la posesión del ultraderechista Abelardo de la Espriella. Respaldado por Donald Trump, de la Espriella, de 47 años, venció por estrecho margen al senador Iván Cepeda, heredero político de Petro. Cientos de personas marcharon enmascaradas por las calles de Washington, donde se preparaban las celebraciones del 250 aniversario de la independencia de Estados Unidos. 8.10 en los deportes. Isaac del Toro escribió historia en el ciclismo mexicano tras ganar la segunda etapa del Tour de Francia, una hazaña para México después de que en 1990 Raúl Alcalá conquistó la última victoria de etapa en la competencia francesa en un tiempo de 3 horas, 40 minutos y 1 segundo. Oigan, la eliminación de México de la Copa Mundial de Fútbol de la FIFA ante Inglaterra, cuyo marcador acabó 2-3 a favor del país europeo, causó tristeza y llanto en la afición mexicana, además de al Estadio Cuauhtémoc, no, el Estadio Ciudad de México. Aquí está mal, Estadio Ciudad de México, el cual duró más de 90 minutos y donde Julián Quiñones y Raúl Jiménez anotaron 2 goles. Fanáticos del fútbol mexicano acudieron al Zócalo de la Ciudad de México. Neymar, máximo goleador histórico de la selección brasileña, anunció el día de ayer su retirada tras que era eliminado en los octavos de final del Mundial 2023-2026. Aquí era, ya le ponemos, 2026 contra Noruega. Y en la jornada de este domingo, Noruega derrotó al pentacampeón Brasil por marcador 2-1 y avanzó a los cuartos de final de la Copa Mundial de FIFA. Oigan, estaba leyendo el día de ayer en redes sociales de una persona que decía acerca de los gatos y presentó de una escena de la película El Padrino, donde... creo que El Padrino, no me acuerdo cuál, ahorita checo, pero decían que entró un gato al set y le estaba previsto, y quien estaba ahí haciendo la actuación agarró al gato y siguió con la escena, y que les fue muy bien. Es pues una persona que habla de esas cuestiones de las creencias y todo, decía que el gato les había dado buena suerte, y lo presentó el caso del el entrenador de Brasil, que en el 22 está en una rueda de prensa y agarró un gato muy feo y lo aventó, y que dice que desde entonces no han podido ganar, que tienen la maldición del gato, y pues puso de ejemplo esto que ocurrió el día de ayer, que ya no han podido, y esto que estamos hablando, pues de Brasil, ¿verdad? O sea, el nivel. Pero bueno, dice que es por cosa de los michos, digo también que, bueno, la preparación, pero pues está interesante lo que dicen y lo que se encuentra uno en internet. Oigan, en los espectáculos revelaron detalles de la boda de Taylor Swift. La pareja sorprendió al subir juntos al escenario para interpretar su canción de rock favorita. Ah, bueno, pasa a ver. Dice, tras conquistar la taquilla, Proyecto Fin del Mundo, una de las películas de ciencia ficción mejor recibidas por la crítica y el público este año, está disponible en las plataformas tras su paso por las salas de cine. En el pronóstico del tiempo, ya lo decíamos, las temperaturas para el día de hoy, una máxima de 34. Por la noche una mínima de 23. No hay posibilidades de lluvia para el día de hoy. Nada más que sí, hay que recordar, para el fin de semana podría haber estas condiciones. Así que pues está pidiendo estar atentos, porque no es una cuestión que sea un tema mayor de que vayan a venir las lluvias, tal cual. Pero de todos modos pues están pidiendo tener cuidado, y sobre todo en estos días, pues también el hecho de cuando se sienta mucho calor, recordar hidratarnos, protegernos nosotros y también proteger a los niños.
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0: Pues sí, esta canción se llama Tragedy. Tragedia. Ustedes ya dirán, ¿a qué lo aplicamos?
1: ¿Soy tu burra o qué?
0: No, no, para nada, no nos estamos burlando. Es el contexto, ¿no? Ahí para disfrutar. Tragedy, después del día de ayer, una tragedia. Y pues bueno, ya con este ritmo, ¿verdad? Pues ya que, ya para disfrutarlo. Oigan, encontré el tweet aquí, que es de la cuenta de Kelly Towers. Dice, cuando grababan El Padrino en 1972, un gato callejero de los estudios Paramount interrumpió en el set. Inmediatamente, Marlon Brando lo tomó en brazos sin salirse de su personaje, dejando una de las mejores escenas del cine, ganando incluso un Oscar. En el 2022, a poner la foto y luego pone la otra en el 2022, durante una rueda de prensa en el Mundial de Qatar, apareció un gato callejero sobre la mesa, a lo que el jefe de prensa de la selección de Brasil reaccionó lanzándolo. ¿Se acuerdan de este episodio? De ahí se le atribuye la maldición del gato, la cual impide que la selección llegue a semifinales. Y pone, ¿quién diría que un gato podría definir tu suerte? ¿Eh? ¿Qué tal? Digo, ahí de que dice que le sabe esas cosas. Tragedias, pura tragedia, hombre, pero con mucho ritmo, así tal cual.

también que por qué no pongo la del perdedor. ¿Por qué de ser yo quien acepte el error? No, digo, porque ahorita andamos con estas canciones, con estos ánimos y de la música de los 70s. Y otra canción también para que se pongan ahí a bailar. Hay una canción que yo iba a decir que es bien moderna, pero ya tiene como más de 10 años. Barbara Streisand, la canción, que utilizó el sampleo de este tema. Que este es Bonnie M, Gotta Go Home. Y bueno, utilizó este sampler para hacer la de Barbara Streisand. O sea, una canción nueva, no, hombre, es del 2012, yo creo. Pero utilizó este sampleo y de esta canción, que es la original. Que de hecho, esos falsetes los hacía Frank Farian, un hombre, el productor. Que la voz masculina también era de él. O sea, el grupo nada más hacía las mímicas, ¿verdad? Y esa voz era una sola voz de mujer con varios coros y la hacían con la tecnología de aquel entonces, varias capas para que sonara como si hubiera un corito. Y así, hacía una canción. El grupo andaba de gira y él hacía sus propias canciones y luego las armaba, ¿no? Para cantarlas. Y ese falsete con el que lo utilizaron para la de Barbara Streisand, pero es original de esta canción, Gotta Go Home, en este lunes para agarrar pila y mucho ánimo.

Saludos a los que van en el tráfico en esta mañana. Tengan mucho cuidado porque están reportando que hay carga vial en algunos puntos. Y pues bueno, sobre todo dice Avenida Félix U. Gómez, también en el centro de Monterrey, Avenida Constitución, la vialidad saturada y la circulación lenta. Así que ya le decíamos, tener mucho cuidado y sobre todo iniciar bien este día. Así con todo el ánimo. Vámonos con algo también de aquellos entonces. Ay, espérame. Ahora está fallando mi mouse. Ahí está. Y con esto vamos a ir al corte. Buena música, mucho ánimo, algunas canciones de las que no nos sabemos, pero bien que las conocemos para iniciar con este lunes. Saludos a todos los que nos escuchan en el trabajo, en los negocios, en las taquerías, en el transporte público, en cualquier otro lugar. Gracias por permitirnos acompañarles en el noticiero Enfoque Monterrey y en esta parte, en la sección de la música. Pero que si bien a gusto. Vámonos con esto y volvemos porque hay que ir al corte. Esta canción se llama Yomi Yomi. Esta canción, ¿sabes qué? Magneto hizo un cover en los 80, principios de los 90. No me acuerdo cómo se llama, Mira Mira o algo así. Y Magneto hizo muchos covers, le hizo un cover también a Mocedades, bueno, el de Vuela Abuela también. Total, hombre, la música ahí está. Y nada más, le dan una vuelta. Vámonos al corte, regresamos.

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7: Así es, tenemos más información, son las 8:25. Vámonos con los temas locales, también pueden encontrarlos en el periódico de El Porvenir, la edición del día de hoy, también en Enfoque Monterrey, en el portal, en las redes sociales, porque son temas interesantes que ocurrieron durante este fin de semana y los vamos a compartir.
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7: Oigan, los casos de gusano barrenador en Nuevo León siguen apareciendo a tal grado que autoridades federales, en coordinación con la Unión Ganadera Regional de Nuevo León, tuvieron que atender 19 casos urgentes en el municipio de Montemorelos. Los especialistas informaron que encontraron animales con heridas infestadas por larvas de gusano barrenador que requerían atención inmediata. Estos hechos fueron detectados en comunidades de la sierra, específicamente en zonas como de Trinidad y Potrero Redondo. En el lugar se tuvieron que brindar curaciones a los animales afectados, así como la entrega de medicamento. Además, a los ganaderos se les tuvo que impartir una capacitación para implementar acciones preventivas, todo esto bajo la coordinación con el Servicio Nacional de Sanidad, Inocuidad y Calidad Agroalimentaria. Los trabajos los encabezaron los médicos veterinarios Iván Alarcón y Marisol Castro, quienes son parte de la Unión Ganadera. Noel Ramírez, presidente de la Unión Ganadera, aseguró que la institución está comprometida en erradicar esta plaga en Nuevo León para evitar afectaciones en los productores y en la fauna doméstica y silvestre del estado. Los medicamentos que se entregaron en las comunidades fueron Exol, destinado principalmente a la prevención del gusano barrenador, al igual que kits de toma de muestra que permitirán identificar y atender con mayor rapidez cualquier nuevo caso que se pueda presentar en estos lugares. Además, se brindó capacitación a los productores sobre la identificación temprana del gusano barrenador, medidas preventivas y protocolo de actuación para reportar de manera oportuna los nuevos casos que se lleguen a presentar. 8:26 y un total de 475,290 metros de red sanitaria fue desasolvado por Servicios de Agua y Drenaje de Monterrey durante el primer semestre de 2026. Lo anterior forma parte de una estrategia permanente de mantenimiento preventivo y correctivo de la infraestructura hidráulica y sanitaria, así como de la atención a reportes ciudadanos. Asimismo, durante el mes de junio, la paraestatal atendió 20,506 reportes relacionados con las redes de agua potable y drenaje sanitario. De enero a junio de este año, las cuadrillas operativas realizaron labores de limpieza en 475,290 metros de la red de drenaje sanitario en distintos municipios del estado, lo que representa un promedio de 18,043 metros por semana y un cumplimiento del 76.17% de la meta anual establecida en 624,000 metros. El director general de Servicios de Agua y Drenaje de Monterrey, Eduardo Ortegón Williamson, destacó que el organismo ha redoblado esfuerzos para fortalecer el mantenimiento preventivo de la infraestructura sanitaria, superando la meta operativa de 12,000 metros por semana. Son las 8:28 y en un hecho sin precedentes para la zona metropolitana de Monterrey, el municipio de García encabezó el segundo encuentro metropolitano de solidaridad, una alianza institucional que reunió a presidentes municipales de distintos estados y fuerzas políticas para hacer frente a la crisis hídrica que mantiene sin suministro de agua a más de un centenar de colonias del municipio desde hace más de 3 semanas. La respuesta al llamado del alcalde Manuel Guerra Cavazos se tradujo en un amplio operativo de apoyo humanitario con el envío de pipas, garrafones y miles de botellas de agua potable destinadas a las familias afectadas por el desabasto. A la convocatoria, el presidente municipal de San Pedro, Mauricio Fara, envió 2 pipas para fortalecer el abastecimiento de agua en las colonias afectadas. La solidaridad también llegó desde otras entidades del país, en donde el alcalde de Toluca, Ricardo Moreno, y el presidente municipal de Pachuca, Jorge Alberto Reyes Hernández, enviaron 2 tráileres cargados con miles de botellas de agua purificada para apoyar a las familias de García. Durante el evento, realizado en la explanada de la presidencia municipal, Manuel Guerra Cavazos reconoció el respaldo de los municipios participantes y destacó que, frente a una emergencia de esta magnitud, la prioridad debe de ser la población y no las diferencias políticas. 8:29, el Fideicomiso de Desarrollo Urbano del Gobierno del Estado, en coordinación con una empresa, realizaron trabajos de rehabilitación urbana en el camellón central de la línea 1 del metro sobre Avenida Colón, lo anterior con el objetivo de contribuir a mejorar la imagen, el orden y las condiciones del entorno urbano en una de las zonas de mayor tránsito de Monterrey. Las acciones contemplaron una intervención de limpieza general en 11.200 metros cuadrados, la aplicación de pintura en 5.6 kilómetros metros de cordones amarillos y la rehabilitación de 1,000 metros cuadrados de jardinera ubicada frente a la central de autobuses de Monterrey. Estos trabajos forman parte de una estrategia, dijeron, de colaboración entre el gobierno del estado y la iniciativa privada para recuperar espacios públicos, mejorar la experiencia de los peatones. Es importante esto, le hemos dicho, pensar en el peatón. También usuarios del transporte público, también se requiere esto, y los automovilistas, o sea, todos en general, porque aquí lo decimos y lo recordamos. Lo que se necesita es que en una dinámica que tiene que ver con la vialidad, quepamos todos, absolutamente todos. Es lo que se requiere. No es una cuestión de que, ay, mira, fulanito sí, perenganito no. No. Se requiere a todos. Durante el acto de entrega estuvo presente el doctor Mauricio Robles Montiel, en representación de la arquitecta Guadalupe López, directora general de FIDEURB, y por parte de la empresa asistió Héctor Aguilar. Participaron integrantes también del personal administrativo del Fideicomiso, así como parte de las personas que integran las cuadrillas de trabajo. Y es que en un tema de dinámica vial se requiere que todos, absolutamente todos, puedan participar. Y que todos estén protegidos también. No nada más se trata de que, ay, bueno, ahí acomódale, a ver qué tal. No, se requiere que todos puedan trasladarse, pues, la movilidad. A final de cuentas, se trata de eso, del tema de la movilidad. 8:31, en más información, diversos representantes del ámbito artístico e intelectual de Nuevo León se reunieron en el barrio antiguo con Andrés Mijes para plantearle la urgencia de reestructurar por completo la política cultural en la entidad, calificando de lamentables las acciones del gobierno estatal en la materia. Mijes, aspirante a la coordinación estatal de la defensa de la transformación, coincidió con los asistentes en la necesidad de poner orden en el sector y evitar que las áreas culturales sean tratadas como botines políticos. En el encuentro participaron figuras destacadas como Bárbara Herrera, presidenta de la Escuela Superior de Música y Danza, y los escritores Armando Alanís y Gabriela Riveros, además de promotores, músicos y actores. Los creadores coincidieron en que el sector merece recuperar un lugar prioritario en la agenda pública. Mijes sostuvo que dentro de su modelo, el arte y la cultura funcionan como pilares indispensables para reconstruir el tejido social y generar cohesión. 8:32, vámonos al corte y regresamos. Tenemos el pronóstico del tiempo y más temas que poner sobre la mesa y platicar en este lunes aquí en Enfoque Monterrey. Volvemos.

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0: Ya regresamos, tenemos más información en esta mañana aquí en Enfoque Monterrey. Son las 8:35. Vámonos al pronóstico del tiempo para saber las condiciones que se van a presentar, ya lo decíamos, para este inicio de semana.
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0: Bueno, ya platicábamos, ¿eh? Las condiciones para el día de hoy, se espera una máxima de 34 grados para esta jornada y será por la tarde. Por lo pronto tendremos nubes que se disiparán por la tarde precisamente, vientos de 15 a 25 kilómetros por hora, humedad 57%, el índice UV extremo, el amanecer fue a las 5 de la mañana con 55 minutos, la puesta del sol se espera a las 7 de la tarde con 36 minutos, por la noche un cielo parcialmente cubierto, brumoso, con una mínima de 23, vientos de 10 a 15 kilómetros por hora, humedad 73%, la salida de la luna a las 11:54, la puesta de la luna a las 11:49, y estamos en una gibosa menguante. Para el día de mañana martes, una máxima de 32 y una mínima de 22, con el cielo parcialmente nublado. El miércoles, una máxima de 31 y una mínima de 21, con el cielo parcialmente nublado. El jueves, 32 de máxima y mínima de 22, con el cielo parcialmente nublado. Y el viernes, una máxima de 32, una mínima de 23, con tormentas por la tarde, que estaría una cuestión similar, ya lo decíamos, para el fin de semana. Y el Servicio Meteorológico Nacional de la Comisión Nacional del Agua informó que este lunes van a persistir las lluvias de fuertes e intensas en gran parte del país debido a la interacción del monzón mexicano, canales de baja presión, el ingreso de humedad del Océano Pacífico, del Golfo de México y del Mar Caribe, además de una onda tropical que favorece el desarrollo de tormentas. Las autoridades también mantienen el pronóstico de ambiente extremadamente caluroso en entidades del norte y noroeste, donde los termómetros podrían alcanzar hasta los 45 grados. Algunos estados con lluvias intensas: Sinaloa, Nayarit, Jalisco, Colima, Michoacán, Guerrero, Oaxaca, Chiapas y Veracruz. Asimismo, habrá lluvias muy fuertes en Durango, Zacatecas, Aguascalientes, Guanajuato, el Estado de México, Puebla y Tabasco, mientras que persiste el calor en algunas entidades como Baja California, Sonora, Chihuahua, Baja California Sur, Coahuila, Nuevo León, ya lo decíamos, Tamaulipas, Durango, Sinaloa, Nayarit, Campeche y Yucatán. Por el tema de las temperaturas, ya le estábamos platicando, las autoridades están haciendo el exhorto. Debemos de tener mucho cuidado. Proteger a los, que siempre decimos, ¿no? Los niños, adultos mayores, las mascotas, nosotros también, porque luego somos bien cabezones, yo le he dicho. Entonces, por favor, que todo esto nos ayude, hablando de las temperaturas de, pues, arriba de 30, ¿eh? Y porque luego creemos que, no, hombre, no nos pasa nada, pero sí, puede pasar mucho. Temperaturas de 30, pues, mejor, miren, tener cuidado, no, aparte, arriesgarnos, y lo más importante, lo que hemos dicho, por favor, ¿sí? Que todo esto, si lo apliquemos realmente, que lo hagamos, ay, pues bueno, disfrutar en lo que se pueda las temperaturas, por lo pronto, lo que va a haber en estos días. 8:39, el termómetro en estos momentos está en los 25 grados en el centro de Monterrey. Son las 8:39, vámonos con más información. Oigan, este fin de semana se dio a conocer de parte de las autoridades, miren nada más, y es que un hombre presuntamente relacionado con actividades de promoción de vandalismo y violencia durante el mundial a través de redes sociales fue detenido. O sea, él promovía, según lo que dice la autoridad, el vandalismo y violencia a través de redes sociales, y pues haciendo referencia o en este contexto de los eventos que se realizan. Y por el tema del mundial, el arresto de la persona se realizó derivado de labores de investigación e inteligencia ejercidas por elementos de la División de Inteligencia e Investigación de la Corporación. La detención se registró en la colonia Unidad Modelo, donde los oficiales georreferenciaron al sospechoso en una camioneta. Al verse sorprendido, el hombre aceleró su marcha, ignorando los señalamientos viales y las indicaciones de los elementos policiales. Metros más adelante, el conductor detuvo su unidad, sin embargo, durante la intervención adoptó una conducta agresiva contra los elementos. El detenido fue identificado como Oscar, de 45 años, quien, de acuerdo con las investigaciones, se presume su participación en actividades de, aquí es el punto, difusión y promoción de actos de vandalismo y violencia mediante redes sociales relacionadas con el Mundial de Fútbol. No se explicó tal cual los detalles acerca de esto, pero chéquense nada más. Y esto es también para que nosotros veamos que no es una cuestión nada más en redes sociales de ¡ay, todo se queda en redes sociales! Nada es real, es nada más carrilla, es esto, lo otro. O sea, esta persona, según la autoridad, fue detenida porque difundía y promocionaba en redes sociales actos de vandalismo y violencia relacionadas con el Mundial. Imagínense lo que sea que haya tenido que ver con esto, pero estaba incitando a este tipo de actividades. Investigan y fue detenido. La persona y el vehículo asegurado fueron puestos a disposición del Ministerio Público, autoridad que continuará con las investigaciones para determinar su situación jurídica. Y hablando de los eventos acerca del Mundial, también, digo, pues ya ahorita, pues ya qué, ¿verdad? Digo, ya con la selección bien eliminada, pero bueno. Dos adolescentes que estarían relacionados en una de las riñas registradas durante el FanFest fueron arrestados por Fuerza Civil en la colonia Paseo de las Mitras, al poniente de Monterrey. A través de trabajos de inteligencia e investigación, agentes de Fuerza Civil establecieron la identidad y detuvieron a dos jóvenes involucrados en riñas suscitadas en el FanFest del Mundial de Fútbol. La riña en que se involucra a las personas fue hace algunos días al interior del Parque Fundidora. El despliegue se llevó a cabo en la colonia Paseo de las Mitras, donde los oficiales detectaron a los presuntos. Al abordar a los sospechosos, ambos de 17 años opusieron resistencia, empujando y lanzando golpes contra los policías, por lo que fueron asegurados. Como parte de las labores de reconocimiento facial y geolocalización desarrolladas, se presume que ambos adolescentes participaron en la riña registrada días atrás al interior del FanFest. El incidente fue documentado y analizado mediante labores de inteligencia y seguimiento. Los adolescentes fueron puestos a disposición de la Fiscalía Especializada en Justicia para Adolescentes, autoridad que va a continuar con las investigaciones y va a determinar su situación jurídica conforme a la ley. Así que, otra vez, o sea, lo del FanFest, ya, pues bueno, pero fue una riña, está documentada, fue adentro del Parque Fundidora, fue en un evento masivo, y las autoridades los detuvieron, son adolescentes. Así que, otra vez, no es de que al calor del evento y que todo ahí se queda y que es parte de y todo, no. También se investiga, si está documentado, y yo lo he dicho, en muchos sitios, hablando de la vía pública, hay cámaras del C4 y en la mayoría de los municipios, y bueno, en lugares también como el Parque Fundidora, y ahorita todo el mundo trae celular, cuántas peleas graban, cuántos incidentes también. Entonces, nada más, pues lo que decimos, tomar en consideración, no es una cuestión, ay hombre, de que ahí se queda, no, hubo detenciones y todo en el contexto de los eventos masivos, o sea, muchas personas acuden. Y ahí al calor de este y del otro, y también el que incitaba, a través de redes sociales, porque luego nos dicen, hombre, en redes sociales, anónimo el asunto, no pasa nada, ahí se queda, no. También hubo detención, y esto lo dio a conocer la autoridad durante el fin de semana. 8:43, oigan, también este fin de semana, dos mujeres perdieron la vida al ser arrolladas por un camión recolector de basura en calles de la colonia Metroplex en el municipio de Apodaca. Debido a la altura de la cabina del vehículo pesado, el chofer no pudo observar el momento en que las víctimas intentaron cruzar una avenida principal de esta zona. En el sitio murieron dos mujeres que fueron identificadas como Hilda Lucio, de 63 años, y Amparo Rodríguez, de 65, ambas habitantes de la colonia Nuevo Amanecer. Los trágicos hechos se reportan en el cruce de Avenida Concordia y Sexta en la colonia Metroplex. En el sitio perdieron la vida dos mujeres, quienes hasta el momento no han sido identificadas por las autoridades. Mencionaron que posiblemente eran madre e hija, pero esperarían a revisar entre sus pertenencias. Sí, es lo que estaban checando. Que bueno, o sea, por la edad, al parecer, o sea, esa fue una cuestión, pero otra también se decía que eran amigas que se habían acompañado para hacer diversas diligencias, sobre todo por la edad. Digo, no pueden ser madre e hija porque pues una tenía 65 años y otra se decía 63 en primera instancia. Entonces, pues bueno, ya se está investigando esto. Oigan, y pues bueno, están buscando esclarecer qué fue lo que ocurrió. El presunto responsable es el conductor de un camión de recolección de desechos industriales y basura. Se desplazaba por el carril derecho de Avenida Concordia cuando repentinamente las mujeres avanzaron por la zona peatonal al tener el semáforo en verde. Desafortunadamente, las víctimas fueron ahí atropelladas por este camión. Testigos de los hechos avisaron al conductor del camión, quien detuvo su marcha a unos metros de distancia. Paramédicos acudieron al lugar del accidente, pero al revisar a las afectadas se percataron que ya no tenían signos vitales. Son las 8:45, vámonos al corte y regresamos. Tenemos más información en esta mañana aquí en Enfoque Monterrey. Ya volvemos.

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0: Continuamos con más información. Gracias por estar con nosotros en esta mañana aquí en Enfoque Monterrey. Saludos a los que todavía van en el tráfico, los que van en el transporte público, ya le decíamos, y los que ya iniciaron su jornada en esta mañana de lunes, ya regresando pues todo, como lo decíamos, a la normalidad. Y que bueno, también recordar que pues ya muchos de los jóvenes están de vacaciones. Los niños, en términos prácticos, sí. Pero en términos formales, pues no, digo, todavía no terminan, y muchos de los maestros todavía también están yendo a las escuelas, así que pues bueno, digo, ya en términos prácticos, no, ya no están yendo a clases. Así que pues bueno, que tengan también un muy bonito día, y a todas las personas que pues tienen algo importante el día de hoy, también un abrazo muy grande. Oigan, ya le decíamos, por lo general, así de manera frecuente, tenemos a nuestro amigo Diego Beltrán, el Diego de la Paz, que pues nos trata ahí también unos temas para reflexionar, para pues ponernos ahí pues del día a día, ¿no? Y fíjense que me llama la atención porque hablar ahora con respecto al tema de los amigos temporales, que dice que sí existen. Así que vamos a escuchar a mi estimado Diego. Adelante, ¿cómo estás? Escuchamos. Muy buenos días.
1: ¿Qué tal? Excelente día, mi querido Hugo. Para ti, para todas las personas que nos sintonizan a esta hora del día, justamente a quienes van en su vehículo, a quienes están en su trabajo, a todo mundo, disfruten al máximo esta nueva oportunidad que Dios y el universo nos da de este día. Fíjense que les comparto que en la semana estuve platicando con una muy buena amiga precisamente sobre el tema de los amigos, ¿no? Me decía que estaba muy triste porque ya desde hace como 2 años más o menos Hugo no habla con su mejor amiga de la primaria. Esta persona en cuestión, la amiga de la primaria, pues se fue a vivir a los Estados Unidos y digamos que se distanció totalmente, así como cuando te aplican pues la ley del hielo, no sé por qué, ¿verdad? Y por supuesto ese tipo de rompimientos duelen bastante porque hay muchos recuerdos, hay muchas vivencias, obviamente, y mucha incertidumbre, Hugo, pero por más que uno quiera a otra persona y si no quedó en nosotros, no podemos hacer nada y no podemos quedarnos estancados y tenemos que seguir adelante. Eso fue lo que le dije a ella. También le comentaba que existen los amigos temporales, esos que permanecen una temporada en tu vida acompañando ciertos procesos, sin nosotros obviamente saberlo, ni ellos tampoco, y poco a poco pues ahí se van yendo, algunos van llegando, otros van yéndose y demás, pero ¿a poco no recordamos a nuestros mejores amigos de la primaria, de la secundaria, de la prepa y así de la universidad, de diversos momentos de nuestra vida que fueron grandes, pero grandes amigos y quizá pues ya no están, ¿verdad? Esos se les podemos llamar amigos temporales, Hugo, y quizá pues por ahí todavía queda alguno de la primaria y no nos hablamos diario con ellos porque seguramente tenemos muchas actividades de adultos, así que bueno, pues no hay que afligirnos, no hay que agüitarnos tanto, hay que darle para adelante. Algunas personas se van, algunas personas llegan, así somos, de verdad. Entonces hay que echarle ganas, hay que agradecer por lo vivido y por todos esos momentos, Hugo, esos momentos buenos con esos grandes amigos temporales, las personas que ya no están, que fungieron pues su rol en nuestra vida y que bueno, pues nos dejaron también de cierta manera cosas muy buenas. Hasta aquí mi participación, Hugo, el día de hoy. Les recuerdo a todos nuestros amigos radioescuchas, estoy en Facebook, en Instagram, en TikTok, en YouTube, para que se suscriban. Ahí estoy subiendo contenido de diversos de aquí de Monterrey, de muchas, muchas cosas que a ustedes les van a interesar y obviamente pues para estar en contacto ustedes y yo. Los dejo con mi querido Hugo Aranda Tamayo, que tengan un excelente día. ¡Ánimo!
0: Gracias a Diego Beltrán, el Diego de la Paz, con este comentario y pues, los amigos temporales, ¿no? Que dice que sí existen. Y pues bueno, final de cuentas, sacar lo bueno o lo que nos dejan las personas en nuestra vida. Oigan, son las 8:52. Vamos a otro asunto, y un total de 16 estudiantes de la Facultad de Filosofía y Letras de la Universidad Autónoma de Nuevo León van a iniciar un periodo de movilidad académica nacional e internacional correspondiente al semestre agosto-diciembre 2026. Los alumnos pertenecen a los programas de licenciatura en Educación, Historia, Sociología, Inglés y Francés. El desglose de la delegación universitaria contempla que 13 de los jóvenes van a cursar sus estudios en instituciones extranjeras ubicadas en España, Francia, Bélgica, Brasil y Estados Unidos. Por su parte, 3 estudiantes van a realizar estancias de intercambio en dependencias de la Ciudad de México, entre ellas la Universidad Nacional Autónoma de México. Durante una ceremonia oficial de despedida que contó con la presencia de directivos y padres de familia, el director de la institución, el doctor Francisco Javier Treviño Rodríguez, destacó el impacto biodireccional de este programa. El funcionario señaló que la experiencia en otras aulas no solo beneficia al perfil profesional, o sea, el director dijo, la experiencia en otras aulas no solo beneficia el perfil profesional de los participantes, sino que también enriquece de manera directa a los planes de estudio vigentes mediante la transferencia de conocimientos a su regreso. El proceso de selección demandó meses de gestiones administrativas y académicas por parte de los alumnos, quienes manifestaron altas expectativas ante el inicio del ciclo escolar en entornos culturales y educativos ajenos al local. Finalmente, las autoridades académicas enfatizaron que el respaldo familiar constituye el eje central que sostiene estos proyectos de movilidad. Asimismo, reiteraron que el impacto de este programa va a generar una transformación integral y permanente en la visión académica, cultural y social de los estudiantes matriculados en la máxima casa de estudios. Vamos a escuchar declaraciones del doctor Francisco Javier Treviño Rodríguez, es el director de la Facultad de Filosofía de la Universidad Autónoma de Nuevo León. Esto fue lo que dijo.
2: Pues yo creo que es un impacto muy fuerte porque, como lo decía previamente, regresan los estudiantes con nuevos bríos. Regresan ellos con una experiencia académica, cultural, económica y en otros ámbitos, también otros campos, que cuando regresan a nuestra escuela vienen y aportan también eso, lo que han vivido, lo que experimentaron también en otras universidades. Es decir, pues yo los felicito a los estudiantes porque ese paso que están dando de irse a otras universidades al extranjero benefician no nada más a ellos, sino que ellos vienen y aportan también aquí en las diferentes carreras donde están cursando.
0: Ahí las declaraciones en este evento que se realizó la semana pasada en la Facultad de Filosofía y Letras de la Universidad Autónoma de Nuevo León. Son las 8:55, oigan, tengan cuidado, porque están reportando ahí complicaciones para circular en esta mañana en algunos puntos, así que por favor, dice aquí, hay un choque en Calzada Madero y Vicente Suárez en el municipio de Monterrey, para que tengan cuidado ahí en este punto. Dice también, hay carga vial en Avenida Gonzalitos, para que tengan mucho cuidado. Y dice aquí, el tráfico Félix U. Gómez y Madero en el municipio de Monterrey. También más adelante, dice Constitución Vialidad Saturada, circulación lenta. Y pues bueno, también dicen Avenida Morones Prieto, para que tengan mucho cuidado allí en este punto. Y pues bueno, también Calzada Madero. Mucha precaución, por favor, para evitar más percances. Oigan, ya, la parte final de este noticiero. Son las 8:56. Vámonos a los deportes con Yesenia Gauna. Ya está lista con esto.
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0: Adelante, Jessy, te escuchamos. ¿Cómo estás? Muy buenos días.
4: Hola, ¿qué tal? ¿Cómo están? Muy buenos días. Claro que sí, continuamos con más información y ahora hablemos de México ante Inglaterra. Y es que firmaron el partido más caliente de toda la jornada del día de ayer. Y es que Inglaterra venció 3-2 a México en el Estadio Ciudad de México en un duelo que tuvo de todo. Tormenta, retraso, expulsiones, penales y un cierre dramático. Además, es que antes del partido una orden de resguardo por una tormenta eléctrica en la zona del estadio, y es que la FIFA mantuvo el horario original tras valorar moverlo antes. Pero luego después se retrasó una hora y empezó en punto de las 7 de la tarde. Además, México compitió, reaccionó y estuvo cerca de forzar más drama. Y es que Inglaterra se puso arriba con un doblete de Jude Bellingham, esto en menos de 2 minutos. Luego México respondió con el gol de Julián Quiñones. Ya en la segunda parte, Jared Kusher fue expulsado, pero Harry Kane marcó de penal para el 3-1 y después Raúl Jiménez descontó desde los 11 pasos para el 3-2 definitivo. La historia del partido fue la de una Inglaterra que aguantó con 10 hombres y un México que nunca dejó de pelear. Ahora, el resultado deja a México fuera y Inglaterra con boleto a cuartos de final, donde ya lo espera Noruega. Y es que Inglaterra avanzó con sufrimiento, pero con un cierre muy sólido defensivamente. Además, para México fue una eliminación dura en casa, y es que en un estadio de la Ciudad de México que vivió una noche de altísima tensión y que ahora se despide del Mundial con una actuación valiente, aunque un poco insuficiente. Y la agenda para el día de hoy, arrancamos con Portugal ante España, esto en el AT&T Stadium de Dallas, y es que este es un choque como uno de los más grandes de la ronda, con España llegando tras el 3-0 sobre Austria y Portugal tras su 2-1 sobre Croacia. Además, el partido está marcado para la 1 de la tarde, tiempo del centro de México. Y por otro lado está Estados Unidos, que se enfrenta a Bélgica en Seattle, y es que este partido será el día de hoy por la noche en Seattle, que Florin Balogun quedó habilitado para jugar tras la decisión de la FIFA. Y este partido será en punto a las 6 de la tarde, tiempo del centro de México. Hasta aquí toda la información deportiva más importante. No olvides seguirme en mis redes sociales como Yesenia Gauna o como Yes-Bajo-Bagau. Estamos al pendiente y recuerde, no se despegue. Continúa en Enfoque Monterrey y El Porvenir Radio. Que tenga un excelente inicio de semana.
0: Así es, Jessy, gracias por la información. Que tengas un excelente inicio de semana también. Muy buenos días. Oigan, ya nos vamos. Gracias por acompañarnos aquí en Enfoque Monterrey. Son ya las 8:59. Recuerden que a la 1 de la tarde hay más información y actualización de cómo va este inicio de semana, y lo tendrán con Fernanda López y con todo el equipo. Muchas gracias, mi estimado Ricardo Garcés en los controles, Priscila Estrada en la producción. Yo soy Hugo Aranda Tamayo. Cuídense mucho, sean felices, disfruten este día y mañana aquí a las 7 nos escuchamos. Que tengan un excelente inicio de semana.

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0: ¿Estás aguitado o qué te?
1: ¡Se nos acabó el sueño, señoras y señores! El día de ayer se nos acabó el sueño. El día de ayer México no pudo avanzar a la siguiente fase. Un gran y maravilloso partido entre México y la selección de Inglaterra. 3-2. Al final México estuvo sobre Inglaterra, pero desafortunadamente pues no pudo hacer nada para por lo menos empatar y irse a la largue. Pero a final de cuentas nos quedamos una vez más donde siempre, como la frase que dice la raza,
2: Iván,
1: jugamos como nunca, pero perdemos como siempre. Pero bueno, ya salieron muchos directores técnicos de tribuna y también especialistas, expertos en fútbol. Y salen con que, bueno, es que el planteamiento de Javier Aguirre, digo, podrá haber mil cosas. Lo que sí es de que México no avanzó. Porque simplemente el fútbol pues es de goles. Si no metes más goles que el rival, pues prácticamente no avanzas. Y México no pudo meter más goles que el rival. Dos desatenciones. Pero pues eso provocó que la selección de México hasta ahí fueran sus aspiraciones. Y pues vamos a seguir este mundial. Hoy hay partidos, por cierto. Al rato les digo cuáles serán los partidos que se van a jugar el día de hoy. Ya poco a poco se van quitando los que quedan, pues la mitad. Entonces México es uno de los que ya quedó fuera. Eso sí, hay jugadores que dejan mucho de qué hablar en la cancha. Y esperemos que muy pronto los podamos ver en algún equipo europeo. Pero yo creo que México tiene que trabajar mucho. Y sí, se terminó el partido y lo que dije ahorita. Hay muchos técnicos como Ramiro Palomo Vaque. No, que empiezan ahí que había raza. Es que hubiera sacado. ¿Para qué sacó a Morita? ¿Para qué sacó? Digo, el fútbol es así, hombre. No pasa nada. Pero bueno. Aquí estamos ya nosotros para seguir aquí a través del 90.1. Estamos aquí tirando chopo hasta las 11 de la mañana. Ricardo Garcés me acompaña de aquel lado. Yo estaré contigo de este lado, servidor El Rorro. Y me voy con la pregunta del día de hoy porque ya están llegando los mensajes. A ver, raza, si te veo en la calle con un payaso, ¿a cuál de los dos les aviento la moneda? Si ya te cuenta, yo en la calle te veo, no sé, veo al chiquitín, o veo al guardián, o va el chiquitín con un servidor, no sé. Si te veo en la calle con un payaso, ¿a cuál de los dos les aviento la moneda? Esa es la pregunta del día de hoy, 9 de la mañana con 7 minutos. ¡Vámonos para iniciar con esto de Saúl, el jaguar! Aquí está la luna. Aunque mucha gente simplemente dice, a esta canción le dice luna. Aquí está Saúl el Jaguar.

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0: Eso hay que dar la música de Intocable. Dice por acá, dice, te noto tristón, mi Rorro.
1: Te noto tristón.
0: Pues sí, andamos tristes porque México pues no avanzó, pero el que debe andar bien contento es el Sejón, ¿verdad? Ya ves que el vato se cree inglés y le fue a Inglaterra y todo ese rollo. A ver qué dice ahorita el Sejón, a ver si se reporta.
2: Hombre, Rorro, se pasaron de lanza.
0: ¿Qué?
2: El primer gol, el defensa, corre y corre para atrás. O sea, en vez de atacarlo, corre para atrás. Oye, si tienes más defensas, ¿a qué te vas haciendo para atrás? Y luego los otros, puñetas.
0: ¿Qué les digo, raza? Que ya la raza se cree técnico ya de tribune, que ya empiezan.
3: Estoy
0: de acuerdo, en esa jugada sí, o sea, en lugar de irlo cerrando, pues se fueron para atrás, para atrás, para atrás, y pues prácticamente, pues lo dejaron solito al vato, ¿eh? Pero bueno, son cosas que pasan en el fútbol.
4: Buenos días, compadre, saludos para el Gangas de Cadereita, para Toño, Oteri.
0: A ver, vamos con otro mensaje del público.
5: Señor Rodrigo Lara.
0: ¡Ey, qué macho!
5: Alias el Rorro.
0: Ese soy yo.
5: Saludos para toda la racita de La Ranchera 90.1. Un fuerte abrazo y feliz inicio de semanita. ¡Ánimo! ¡Ánimo al cuadro!
0: ¡Ánimo, carnal! Gracias, gracias. Mucha gracia.
6: ¿Qué onda, compadre? Buenos días. Solo parte Ranger Rayas.
1: Hola, compadre.
6: Oye, compadrito, pues es que mira, ayer dijo un camarada. De hecho, apostamos, compadre. Le dije, México no le gana a Inglaterra, carnal. Ah, que no se cree, compadre. Estás ilusionado nada más, güey. O sea, eres parte de un movimiento, güey. Embaucador, güey. O sea, güey, no tenemos con qué ganarle a Inglaterra futbolísticamente hablando, güey.
0: No, sí, sí, no sí
6: hay,
0: tenemos.
6: No hay calidad, no tenemos. Es jugadores que se ocupan con humanos, compadre, ¿verdad? O sea, güey.
0: Ey, ey.
6: Somos un chiquitititos ante Inglaterra, compadre. O sea,
1: andas aguitado.
6: Y ahí está el Morita y luego está el Machín, compadre, va. Entonces, compadre, así era de fácil y le fue bien, compadre, un 3-0.
0: Mira, yo lo que puedo decir, y digo uno porque pues conoce de fútbol y sabe de fútbol y ha masticado fútbol.
6: ¡En tu perra vida!
0: Mira, Inglaterra es un gran equipo que tiene obviamente físico.
6: ¡No creo!
0: Pero...
3: ¿qué?
0: Para mí no se me hace tan un equipo... Bueno, este Inglaterra para mí no se me hace tan bueno como otros equipos que ha formado Inglaterra. México tenía para poder ganarle. Lamentablemente a veces... cuando agarras la pelota y le das como... es que hay jugadores que nomás saben jugar el rebote. O sea, es lo que entrenan en los entrenamientos cuando van y practican, ¿no? Te la dan y luego tú se la regresas.
3: Qué
0: te la dan
3: arguendero.
0: Y tú se la regresas.
3: Qué
0: en lugar
3: arguendero.
0: De que si tú te la dan, pues tú crea hacia adelante, no hacia atrás. Pero son cosas que suceden. Digo, para mí este equipo no era mucho para que le ganara a México.
7: Rorro, buenos días.
0: Buenos días, buenos días.
7: Que le vente la moneda al que trae el sombrero, la gorra. Buenos días.
0: Buenos días, buenos días. Pero bueno, pues ya pasó, hombre.
7: Pues a ti, Rorro. Pero ¿sabes dónde se le acomodo al payaso tuyo? En el perrorrito.
0: ¡Por eso!
8: Los dos payasitos se los aviento todos.
0: No, me digo que la raza...
9: Ese es mi Rorro, buenos días. Hey. Buenos días, mi Richie. ¿Cómo anda?
0: Hey.
9: Te noto tristón.
0: Te noto tristón.
9: Si lo ves en la calle, el guardián ching y el otro ching, ching, ching.
1: Te noto tristón.
9: Lo que le deja vender es su mandarín en gajo. ¡Ánimo! ¡Oh, Michi!
0: ¡Ánimo al cuadrilátero!
10: ¿Qué onda, compadre? Buenos días.
0: Buenos días.
10: Oye, ese partido estuvo como tu programa, compadre.
0: ¿Cómo? Empinado. ¿Cómo? ¿Cómo estuvo? No, pues es que ayer. Digo, que pues México no pudo ya.
11: Ya sé, compadre. Pues todos opinamos, ¿verdad? De fútbol y no es lo mismo estar afuera que estar dentro en la cancha. Pero, compadre, dime si no es verdad, compadre, un partidazo que entregó la selección mexicana.
0: Eso sí, claro.
11: Tiraste al rival atrás los últimos 15 minutos. Tu rival no tocó el balón. Claro, si no hay goles, no avanzas. Si no tienes más goles que tu rival, pues no avanzas. Eso es lógico. Pero siéntanse orgullosos de que México perdió en la raya y entregó todo, compadre. Saludos, buen día.
0: Yo lo vuelvo a recalcar. Para mí, como hay equipos que no traen nada, y yo le dije, Inglaterra no trae nada. Trae más Cabo Verde que Inglaterra.
3: ¿Y a mí qué?
0: En serio, pero a final de cuentas, no aprovechaste. Y México, pues se quedó en la orilla, ¿no? De hecho, Inglaterra nada más traía dos jugadores buenos: el que juega en el Barça y es el Coleman, y otro. Son dos. Son los únicos, y eso más o menos. Los demás como que no, pero Pero ahí está el famoso pero, ¿no? México no supo aprovechar.
3: Mira nomás,
0: y nos quedamos andas, ahí como andas. el chilito, ¿verdad? Otra vez milando. Vámonos con más música, 925. Es el que vale lo que pesa, aquí está pesado, esto se llama Humíllate. 9:25, estás tirando chopo con el Rorro y el Richie.

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0: El sol a las 9 de la mañana, ya 37 minutos. Estamos iniciando la primera semana completa del mes de julio. Corre hoy lunes 6 hasta el próximo domingo 12. Próximo domingo 12. Esperamos que sea una semana principalmente de mucha salud. Porque sin salud no hay nada. Despuésito, mucho trabajo. Despuésito, mucha alegría, felicidad. Y hay que pasársela súper, súper bien las 24 horas del día. Voy con más de los mensajes del público, de la raza, que nos siguen enviando sus comentarios. ¿Qué dice?
1: Es mejor México, compadre, pero pues el portero fue otro nivel, fue otro rollo. Y ese Gordon, ese mendigo Gordon, nos hizo cuacha allá arriba. Mucha velocidad, mucha técnica ese vato.
0: Ey, ese flaquillo, fíjate, era uno de los que no estaba ni contemplado como figura. Y pues en el Mundial hay jugadores que de repente salen de la nada, como ese jugador que traía vueltos locos, sobre todo a Sánchez, ¿eh? Y a varios de la defensa mexicana, pero...
2: ¡Estás enojado, bebé, porque perdió la selección, bebé!
3: ¡Andas aguitado!
4: Buen día, señor don Rodrigo Lara.
0: ¿Qué pasó?
4: De la zona igual Tapia, Alianza Real.
0: ¿Qué onda, mi Tapia?
4: Ay, a la pregunta de los payasos, yo a ni un peso, le voy a dar ni un peso.
0: ¿Por qué?
4: Me voy enojado.
0: ¿Por qué?
4: Le fui a la selección y perdí mil. Usted, Rorro.
3: ¡Andas
2: aguitado! ¡Andas aguitado! ¡Ay, se enojado, bebé, porque perdiste mil pesitos, bebé!
0: No, hombre, yo me metí una quiniela y me tocó Suiza y me tocó Bélgica. Hoy juega Bélgica. Espero que Bélgica le gane a Estados Unidos para seguir avanzando y espero que Suiza también mañana gane, porque si no, pues voy a bailar las calmadas.
5: Ese Rorro, ese Meruchi.
6: Hey. Ahora resulta que todos saben del fútbol.
0: Sí, exactamente. Técnicos de tribuna, todos ya se creen.
7: Compadito Rorro, buenos días. Compadito Richie, compadre. Hablando de fútbol, México tenía que ganar sí o sí, obligatorio, porque estaba jugando en su casa. Tantos partidos que jugó y pesó y hizo su trabajo bien. Ayer se hicieron chiquitos ante los errores, no ante Inglaterra, porque le jugaron al tú por tú, compadre.
0: Pues sí, todo ya se cree, como digo yo, técnicos de tribuna, pero pues así es el fútbol.
8: ¿Qué onda, Rorro? Buen día. Oye, otro tema para analizar, y que no es excusa, es que el arbitraje dejó mucho de ver, la verdad. No sé qué te parezca a ti, pero para mí
0: digo, estuvo para ambas elecciones, pero ya meter al árbitro como excusa, yo creo que no. Yo creo que el que tiene que ganar como sea. Yo siempre pongo el ejemplo, porque a veces se dice que no se puede, pero yo siempre pongo como ejemplo aquellos niños campeones del 57 y luego que lo refrendaron en el 58. Un equipo que César L. Faz hace un equipo donde las estaturas están obviamente bien, bien simples cuando los ves. Ajá, este es la misma edad, pero este te mide 20 metros más, 20 centímetros más, ¿verdad? Dices tú, ¿qué onda? Pero ellos, fíjate, fueron, ganaron y ayer lamentablemente México tuvo errores, pero también vuelvo a lo mismo. A veces agarras la pelota, en lugar de tener una idea, es para atrás, y luego regresas a la banda, y luego para atrás, y luego ves a un jugador así como que está solo, no lo ves, se la das mejor al otro. El otro pues no tiene idea, capacidad, y eso es lo que pasa. Eso es lo que pasa. Dice, ¿de qué te preocupo, compadre? Si ya va a empezar la Liga MX. Dice, buenos días a toda la raza allá en cabina. Un saludo para la selección mexicana. ¡Ánimo, raza! Pero de que sí hicieron un buen papel, pero pues quedamos donde mismo.
7: No es que seamos técnicos, Rorro, pero pues no creo que el que no ha visto, no vio en el fútbol, que pues no se necesita ser técnico ni nada, nomás viendo que el portero y ese chavo nos dice, el portero tuvo al nivel, y el otro chavo, ese Gordon, pues nos hizo cuase con la velocidad, compadre. Hay que ser sincero y no ser técnico, sino ver el juego, el fútbol, no creo que no lo entienda nadie. ¡Qué bárbaro!
0: Pero no estás enojado, va que no, porque la raza ya ves que dice,
2: estás enojado, bebé, porque perdió selección, bebé.
3: Te noto tristón.
9: Estuvo bien el juego, estuvo muy bien. México jugó como los grandes, como nunca había jugado la selección. Ya hasta donde llegamos. Pues llegamos porque son mexicanos. Pero no. Eso de haber sacado a los que meten gol, ¿cómo vas a sacar algo?
3: ¿Y qué tiene?
0: Sí, ahí mira, estando con un jugador más, es mi punto de vista muy personal. Visualizando el partido a como estaba el día de ayer, yo hubiera dejado a Quiñones y a Morita. ¿Por qué? Porque te dan esa calidad. Uno por las bandas y el otro el talento. Pero desafortunadamente, pues el técnico es el que está ahí. Y para él fue lo contrario. Entonces, yo siento que después de eso, el equipo se cayó, aunque en los últimos minutos estuvo México, llegue. Pero ya cuando manda centro nomás por mandar, pues como que no, ¿verdad? Como que no. Y muchos siguen criticando, es que a Messi le regalan el Mundial, es que a Messi. Esa jugada que metió, el gol que metió Messi, donde baja la pelota y la mata, y luego nomás se la coma poquito, eso ningún otro jugador la va a hacer. Más para que se den cuenta, porque no, es que lo ayudan, el portero se dejó. Ah, ¿cuál se dejó? Messi es Messi. Yo por eso siempre selección argentina.
5: Está bueno, hombre.
0: Y selección brasileira.
5: Está bueno, hombre.
0: Pero bueno, vámonos con más.

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0: el rey del rodeo, Emilio Navaira. Vámonos con más mensajes de la gente, del público. ¿Qué dice el público?
1: A ver. No que seamos técnicos.
0: Ah, no, este ya lo pasé. A ver, voy con otro.
1: Buenos días, Rorro. Buenos días.
0: ¿Qué pasó?
1: Sobre el tema. Mira, ya pasó lo que pasó. Ni modo. Lo de la selección mexicana. Todos ya empezamos a opinar después de. Vemos el partido. Pero realmente, a veces no necesariamente necesitas ser un director técnico. Si tú te das cuenta que la selección de Inglaterra anotas tú el segundo gol del penal, un penal que le dan a México, la verdad, o sea, sí era penal porque lo toca, pero los dos están viendo la pelota. Harry Kane nunca ve al jugador mexicano, pero es penal. Pero tuviste casi 30 minutos, sacas a tu mejor jugador, que es Quiñones, dejas a un Alvarado cansado, que mandaba malos centros, unos buenos, unos malos. Pero si sabes que los ingleses son al tote, tienes jugadores chaparritos que saben. Ayer Fidalgo me decepcionó. Yo pensé que iba a hacer esos pases filtrados, como lo hacía con el América, que se metía, que todo. No, nada, nada de él. Esperabas que me traiga un Alexis, que Alexis hace un quiebre y dispara de donde sea. El único disparo que hicieron fue, no me acuerdo si fue Fidalgo o alguien, y fue punto y se acabó. El portero fregón, el de Inglaterra, chaparrito, fíjate, chaparrito, pero haz de cuenta que estaba viendo a Conejo Pérez en sus tiempos buenos. Pero, ¿qué podemos decir? Si te cayeron dos goles, automáticamente la mente, pues te presiona, pero si te cae el gol de Quiñones antes de irnos, debes de salir más motivado, no con miedo. Y ahorita hay un comentarista ahorita contigo que te van a mandar mensaje, que le jugamos al tú por tú. No, Inglaterra te esperó. Inglaterra sabía que nada más en un momento te iba a meter.
2: ¿Qué onda, Rorro?
0: ¿Qué pacho? Bien, aquí andamos.
2: Mira, México jugó como nunca había jugado en su vida y perdió como siempre.
3: ¿Andas agüitado?
2: No, estamos pa'l perro.
0: Pues sí.
4: Faltó Diego Lainez, Rorro.
0: Diego Lainez no trae nada. Es un jugador que nada más quiere driblar. Y ya es todo lo que hace. No tiene nivel para la selección nacional. Dice, saludos a Martín Palomo, mi Rorro. Saludos para ti, para toda la raza que está escuchando las rancheras de Monterrey. Ah, mira, el cejón ya se apareció.
5: Te dije, Rorro, no me creíste que iba a pasar a Inglaterra. Aquí presenta el cejón como siempre.
0: Ese cejón, no.
6: Vamos a darle vuelta a la página, hombre. Si ya perdió, ya perdió. Están ahí llorando. Que México hubiera esto, hubiera metido a aquel, hubiera dejado ahí, hubiera dejado a aquel.
7: ¿Y a ti qué te metiste?
0: Sí, exactamente. Mejor voy con la respuesta a la pregunta. Si te veo en la calle con un payaso, ¿a cuál de los dos les aviento la moneda? La respuesta que me da el señor productor es, dice, se las aviento al payaso, mi Rorro, a menos que tú también hagas malabares, el que está ahí con él. Esa es la respuesta a la pregunta del día de hoy. Él se la avienta al payaso, a menos de que tú también hagas malabares.
8: ¿Qué?
0: Es la respuesta a la pregunta que hicimos el día de hoy. ¡Más música, Yori!

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0: Ya estamos de regreso a las 10 de la mañana con 6 minutos. La temperatura en los 29 grados centígrados en la zona centro de Monterrey. ¿En qué naciste? ¿Qué hace? Bueno, raza, ya estamos de regreso. Hoy juega Portugal-España a la 1:00 p.m. A los que me están pidiendo a través de acá del WhatsApp. Oye, ¿qué onda los partidos de hoy? A la 1, Portugal-España. Qué buen partido, ¿eh? España-Portugal. Y luego a las 6:00 p.m, Estados Unidos contra Bélgica. A las 6:00 p.m. Pues ya nada más queda uno de CONCACAF. Estamos hablando que es Estados Unidos y de los organizadores. Vamos a ver si gana Bélgica, porque me tocó en la quiniela, mi estimado Richie, y que gane Suiza también. Y no son las enchiladas, ¿vas? Suiza. Así un vato le preguntó a una suiza, oye, ¿a poco ya son originales las enchiladas? Dijo, no conozco ni qué es eso. Enchiladas suizas. A ver, raza. Tengo el tema del día de hoy. Este también lo canalizamos en el Departamento de Inteligencia.
1: ¡Qué argüendero!
0: Nos habló una chica y nos dijo su siguiente, pues no problema, sino que dice, quiero debatir con la gente del 91, mi Rorro, porque sé que dan buenos comentarios. No sé si esté mal yo o prácticamente estoy en lo correcto, pero dice quiero que ustedes...
2: pregunta.
0: Muy bien, ella nos dice, a ver, Rorro, dice... Mi mamá me pide dinero por cuidar a mi bebé. Pero para mí, esa es su obligación. Ella es su abuela. Y además ella me dijo que quería nieto. Entonces yo le di a mi nieto, le di a mi hijo, para que me lo cuide. ¿Qué hago? Y le digo, mijita.
1: ¿Qué te importa? Mijita,
0: no, pues tienes que darle algo a tu mamá. O sea, no tiene la obligación. La obligación es tuya. La obligación es tuya. Tu mamá te puede ayudar, pero tú también tienes que darle algo.
3: Los voy a acusar.
0: ¿Y a poco? Y tampoco seas abusiva.
3: Sus mamás.
0: Seas abusiva. O sea, el hecho de que... Es que mi mamá quería ser abuela, quería ser abuela y pues yo... Sí, pero... Pero eso también es bonito, ser abuelo, pero...
1: Está bueno, hombre.
0: Pero tampoco te la bañes, ¿verdad? Te la bañes. Mi madre me pide dinero por cuidar a mi bebé, pero esa es su obligación. Ella es su abuela. Y además ella quería nieto. ¿Qué hago? ¿Le pago o no le pago? Y nosotros
1: y
0: le dijimos... Claro que le tienes que pagar. Porque si tú lo llevas a un lugar, a una estancia, a que te lo cuiden, tú no vas a saber cómo te lo van a cuidar en ese lugar. Yo creo que la familia es la que te puede cuidar mucho mejor al, en este caso, a tu bebé. ¿Y quién mejor que tu mamá? Pero también tu mamá, pues dale algo, porque ella también tiene sus cosas que hacer. Pero nomás así, de chalupas y buenas, no. Eso es lo que yo pienso y el Departamento de Inteligencia. A ver qué. A ver qué, ¿qué según?
2: Ese que dice que el portero de Inglaterra estaba chaparrito, no manches, qué
0: partido. Está bien el tote,
2: casi 2 metros el portero de Inglaterra. Y esos de México le pasó lo que a los Rayados, se ganaron el respeto de Inglaterra.
4: Cállate, baboso.
5: Buenos días, Rod, mesa y estando en México, ¿verdad?
0: Sí, México ya perdió, pues ya que.
6: Hola, Rodri, buenos días.
0: Ay, Dios.
6: Se me lo que me encantó de ayer el partido de México. Ay, ese grandote, porque me entregaron así como que levantada de... Ay.
0: ¿Pero cuál? Porque eran muchos. El que entró en el segundo tiempo dice que medía como 3 metros.
7: Oye, amigo.
0: Ay.
7: Oye bien lo que te digo. Busca la dicha. Busca Jesús.
0: Faltó el chamble ahí, ¿verdad?
8: Yo digo que se ponga a hacer otro nieto, a lo mejor quiere otro más.

0: porque pues hay que fregarse, hay que fregarse, ¿no?, con los nietos. Sí, por más amor que uno les pueda tener,
1: ¿vas a ir?
0: Eso no lo es todo.
2: No, ya,
0: ánimo,
2: ya,
0: y a veces, ánimo al cuadro.
2: Y a veces hasta los abuelos son mejor que los papás.
3: No, porque me llaman el Rorro.
2: ¿Qué?
3: No, porque me llaman el Rorro.
4: No, pues yo digo que le pague. Si es lo que quiere que le pague, pues que le pague. Pero cuando la señora quiera ver al nieto, pues que le cobre entonces.
2: No, no, tampoco, tampoco.
5: Cállate,
2: tú.
5: Baboso.
2: Cállate, exactamente.
6: Sí. Dile que yo le cuido al chiquito.
2: No, espérate. Ella quiere una opinión.
7: Mira, Rodri.
2: Ey.
7: Rodri.
2: ¿Qué?
7: Tu carnada, no sé. Oye, ¿cómo? Pues sí, o sea, en dólares, compadre. Yo le mando y le doy sus visitaditas, ¿verdad?
2: Ya, ya, otro, no, que tira mucho rollo. 10 ya con 11, vámonos con más música. Estamos tirando chopo en el 90.1 de FM a las 11.

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Son las 10 de la mañana, ya con 25 minutos. Vámonos con la sección Recordando el Pasado. Esto es lo que sonaba un día como hoy. Un día lunes 6 de julio del año de 1988. ¿Qué hacías en el año de 1988? ¿Qué edad tenías? ¿Ya habías nacido? ¿Qué hacías en aquella época? Porque esto es lo que sonaba en la radio, televisión, en los antros, en la casa y en todos lados sonaba la música de 1988, un 6 de julio. Esta canción sonaba en todos lados, una canción que mucha gente la hizo éxito, esto de Sasha Sokol.

Yo creo que fue la única canción, ¿no?, que le pegó a Sasha después de haber pertenecido a Timbiriche, ¿verdad? La única canción, pero fue un éxito en aquella época de 1988. Pero también estaba sonando con todo la música.

Qué buena rola de los hombres que Marta tiene un marcapaso, pero también sonaba en México a todo pulmón esta canción.

Qué buena rolita de los Bukis que sonaba en aquel año del 88 y también a nivel internacional. Los Guns N' Roses también sonaban con todo con esta rolita.

0: Y para cerrar con broche de oro, también sonaba en aquel momento esto de The Flapper. Y actualmente estas canciones siguen teniendo una gran cantidad de reproducciones a nivel mundial, mi Richie.
1: ¿Qué?
0: Rebasando hasta los millones, 3, 4, 5, hasta 15 o 20 millones. Ay. Esto es lo que sonaba un 6 de julio de 1988. Y esto lo escuchaste aquí en Tirando Chopo.

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0: Las 10 de la mañana, 40 minutos, 29 grados la temperatura. Lo importante es que en esta semana tendremos temperaturas de 34, pero ya por la noche, tarde-noche, 23, que eso nos indica que no va a estar tan calurosa la tarde-noche, ¿no? Entonces, hay que aprovechar, raza. 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Y también recuerda que tenemos boletos del cine de Cinépolis para que vayas a ver los partidos que restan del Mundial y también la película que quieras ver en este momento que esté de estreno. Yo quiero ir a ver la de Supergirl, no la he visto, a ver si...
1: ¿Y a mí qué?
0: A ver si me gano unos boletos, Richie. Y voy a ver esta película de Supergirl, que viene siendo Superman, es el hombre de acero, y esta sería que la niña de acero, ¿ah? Sí, ¿no? Supergirl, niña de acero, pues Superman es el... Sí, Superman, grabando. O sea, Superman.
2: ¿Vas a ir?
0: O men, Superman.
3: Sí está grabando,
0: es,
3: ¿no?
0: Superman. ¿Vas a ir o no vas a ir?
2: ¿Vas a ir?
0: A ver, ¿qué dice acá la raza? ¿Qué dice el público? A ver.
4: Oye, Rorro, y hay muchos métodos anticonceptivos para no tener familia o niños no deseados, no planeados, vaya. ¿Para qué batalla la muchacha? Ahora, ya tienes el bebé. Bueno, pues tu mamá te lo va a cuidar. Llévale lo que ocupa el bebé, que los juguitos, que la comida. O sea, nomás lo que es. No es de gratis tener ahí el bebé, aunque sea nieto y lo que sea, pues son gastos.
0: Pero ojo, o sea, no crean que el niño no fue deseado, no, sí fue deseado y todo. Ella lo que dice es que como no tiene quien se lo cuide, dice, mamá, cuídamelo tú. Y pues como la señora dice, quisiera ya tener un nieto, quisiera tener un nieto. Y pues es que todos quisiéramos, yo quisiera tener yo un nieto, tengo dos hijos que ya les digo, ¿qué onda? ¿Para cuándo me hacen una madre al abuelo? Pero pues no, dice, no, ¿para qué?
5: No es pagarle, es simplemente como dices tú, Rorro, es agradecimiento.
0: Agradecimiento, exactamente, pero ese agradecimiento tiene que llevar billete, papá, billete. La señora no come sola, ¿verdad? El niño lo come solo.
1: ¿Y a ti qué te metió, Licho?
6: Dime, niño. ¿La mamá de la chava cuántos años tiene o qué?
0: Tiene 25. Tiene 25 la muchacha, tiene 25 años. El niño tiene 9 meses.
7: Mi cabeza de monoloc. Saludos ahí al cautono de Richie.
8: ¿A qué más te vas a invitar?
7: Yo conozco una pareja de casados. Ajá. Eran amigos míos.
0: O sea, antes de chismoso.
7: Gracias, madre. El amor.
1: ¿Quién te metió, Licho?
7: Pero la morra se larga al fanfest, se larga cualquier.
0: Pero tú
7: de
0: pa' qué. A ver, pero tú pa' qué te metes. Tú que andas de Licho. O sea, como dice la vecina, va la tía. O sea, tú que andas de
1: Licho. ¿Quién te metió, Licho?
7: Y le deja al nieto. O sea, y el papá, igual jalando. Pero los dos son de la misma calaña. Y la deja tú, ellos se van a ir a noviembre a Cancún y le van a dejar al nieto.
1: ¿Y a ti quién te metió, Licho?
0: Oye, pero tú andas de Licho, ¿qué? Andas de chismoso. O sea, ¿cómo sabes todo eso?
7: Y no son de cuidarlos.
9: Dicen, o sea, que lo que sabe, no se
7: casan. ¿Y para qué tienen hijos si se van a andar de...?
0: Pero ¿por qué estás resentido con la vida?
1: ¿Quién te metió,
0: Licho? O sea, tú eres
1: Licho,
0: casado, soltero. O sea, la felicidad de la gente a ti no te debe perjudicar nada. Ellos son felices y tú debes de ser feliz. Si se viene a Cancún, ¿a ti qué? Si se va al fan, ¿a ti qué? O sea, es la vida de ellos, no tuya.
6: Dicen que es el Richie.
0: Este vato, fíjate, como que el vato ahí anda.
8: ¿Qué? Pon la música de... la de Shakira, porfa.
0: Ah, la de Shakira, mira, ahí está de fondo la de Shakira.
10: Pero fíjate que la tía Lupina estaba viendo desde arriba que le grita de cosas y que se hacen los catorrazos, se armó la camorra ahí y olvídate, no se puso fea la cosa.
1: Ya, hombre.
6: Ese vato sabe todo eso porque la morra es la esposa de él, ¿no?
0: No, pues no sé.
6: Y los chavillos son sus hijos.
0: No, pues no sé.
11: Rodri,
2: No cabe duda que tienes una audiencia bien metiche, bien ocurrente y bien chismosa, compadre. Chale, metiche.
0: ¿A poco tú crees que el vato es chismoso? A ver, o sea, dígame si este vato que nos dijo todo eso es chismoso o no. O sea, el que estaba ahorita de que se va a Cancún y todo.
1: ¿Qué
0: o sea,
1: te importa?
7: Entonces, ¿para qué pones tema, hombre? Estás a penar porque uno pide tu opinión, hombre, hombre.
0: Ya ves, hasta se enojó el vato. No, vámonos a música, Richie, porque ya...

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0: Ahí está para la niña que estaba pidiendo esta canción de fondo. Ahí está, Shakira, Shakira. Shakira, Shakira. ¿Qué dice la raza? Vámonos con los últimos mensajes.
1: Es enojado, bebé, porque la gente opina.
2: No. Se mordió la lengua de coraje.
0: No, yo no te...
2: A ver, describe a la fémina. Dijiste que tiene 25 años.
3: Cállate,
2: que tiene un chiquito, es decir, que tiene un niño. Eso sí me interesa. Eso sí me interesa.
0: Sí, pero ella nomás quiere la opinión. Dice Rorro, buenos días, excelente inicio de semana. Saludos a la ruta 182 Valle del Roble, unidad 4162, de parte de La Foca. ¿Qué? Acá en Juárez, ahí está el saludo para La Foca.
4: Buenos días, señor Rodrigo Lara.
0: ¿Qué pasó? ¿Qué onda? ¿Qué onda? ¿Qué ha habido?
4: Diga, esperando que esté muy bien, que todo marche sobre ruedas ahí en casita, que todo esté muy bien ahí en el trabajo, Ricardo y Rodrigo. Imagínate, Rodrigo, hay mucha gente que quiere arreglar la vida de los demás. Primero que arreglen la de ellos. Como tú ya sabes, viejo, yo me salí apenas de mi casa y a donde llegué ahorita no hay ni buenos días ni buenas tardes para no tener problemas. Esa es la cosa, ni buenos días ni buenas tardes para nadie, para no tener problemas.
0: Oye, pues estaría bien el tema tuyo para sacarlo, a ver qué opina la gente, ¿va? También.
5: Oye, es ocurrente que eso se apellida Chapoy, el Dexter Chapoy. Y oye, tú, Rorro, hey. No se fueron a tiempo extra, yo me quedé dormido, compadre, pero sí me desperté y escuché que ahí la vecina todavía dice, métela.
3: Cállate, baboso.
0: No, pues nunca llegó el gol. Dice, ¿qué onda, mi Rorro? Dice, manda un saludo para toda la raza de CFE acá en Monte Morelos.
5: Cállate.
0: ¿Qué? No, ahí está. Bueno, pues ya casi nos vamos, gracias. Vámonos con el poema que hemos preparado el día de hoy. Y dice así: el trabajo es salud y fortuna. Eso dice siempre la gente. Pero yo prefiero la luna y dormir plácidamente.
6: Porque no nacimos donde no hay que comer, no hay por qué. Preguntamos cómo le vamos a hacer.
3: Cállate, baboso.
0: Espérate. Arrasa. Ya me retiro, señoras y señores, se quedan con el desmaye. Radio Show, viene ya Paco Dávila. El Moroco, aquí están los tigrillos. La cumbia con garra. Mira, oye.

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0: Te noto tristón. Arriba, corazones, muy buenos días. 11 de la mañana con 5 minutos. 11 con 5.
1: ¿Andas agüitado o qué te?
0: Saludos a todos los que andan en los mercados ahorita, compadre. Mercados, güey, los mercaditos, güey. Los tianguis. Tianguis es lo mismo. No, pero no es lo mismo que un mercado. Vamos al tianguis, vamos al mercado, sí. En unas partes dicen tianguis, en otras partes dicen mercados. Saludos para todos los que están trabajando en los diferentes mercados tan conocidos aquí en Monterrey. Bueno, y en otras partes está el mercado de abastos ahí en San Nicolás. El de Santa Catarina, creo que hay un mercado de abastos también. El mercado aquí, el Mesón Estrella, güey. Otro mercado está ahorita, no, pues en muchos lados. ¡Muchos lados, muchos lados! ¡Subiéndole a la ranchera! Las señoras, güey, que madrugan ahorita para irse a la lotería, ¿verdad? En los mercaditos. Si usted es una de las señoras que se levanta temprano para ir a jugar lotería al mercadito, platíqueme qué se ha ganado ahí, güey. Yo veo que se ganan tapas de huevo, güey. Rollo, güey, paquetes de rollo.
2: ¿Y a ti quién te metió, Licho?
0: Una vez, güey, cuando yo trabajaba allá en la de Revolución, güey. Nos fuimos, güey, a un mercado que está ahí, se puede, creo que los miércoles o los jueves, no me acuerdo qué día. Ahí en la San Antonio, en San Nicolás, por Avenida Santo Domingo, güey. Le vamos a ver a mi compadre Adrián el Moped. Se puso a jugar lotería el vato, se ganó un paquete de rollo. Ay, no, güey, pero está chido los mercaditos. Cosas de mercaditos, oye, ¿cómo andamos? ¿Cómo andamos? 11 con 7.
3: Moroco, moroquito, moroco, buenos días.
0: Buenos días,
3: no,
0: señor.
3: No hables de fútbol, porque me enojaría. Saludos, moroquito. Ya, lunes, a iniciar semana. Bendiciones para ti, todo tu público. En la ranchera, 90.1.
4: México, México. Vamos a ganar.
0: Jala, le está temblando. Ah, no, ¿verdad? Ya
1: sí. Ah, no. Están burlando.
0: Yo quería jugar contra. Bueno, yo quería ver a jugar a México jugar contra Jalan, güey. Dije, no, güey. Ese Morita sí lo detiene. Imagínate, Jalan de carrera así como corre, ¿verdad? Le va a decir al Mora, quítate a la. Como en el meme, el video, güey. Quítate a la. Pero bueno, pues no se pudo, raza, pues ya saben cómo somos. Es el lugar donde siempre queda México en los mundiales. En los, bueno, ahora hubo una ronda de más, ¿verdad? Que en los mundiales anteriores, ¿verdad? Pero pues ahí quedamos en el mismo lugar de siempre.
5: Buenos días, Morocco.
0: Buenos días, señor.
5: Oye, estoy bien crudo, necesito una michelada, pero sin salsa inglesa.
0: Échele, sabe más rica.
6: ¿Qué tal? Muy buenos días, compadre Morocco. Compadre, quiero pedirte un combo, por favor.
0: Ah, la madre, le cambiaste la foto a tu perfil, güey. Ya le quitó que tenías un gato, güey.
2: ¿Y a ti quién te metió, Licho?
0: Ahora tiene al Wolverine.
6: Un que poca, un que puños y un consentimiento.
0: No, pero aquí no mandamos eso, oiga. Aquí no es. Ay, es otra estación. Pero bueno, ¿para quién o qué?
6: Para esos ocurrentes de la selección. Parece Gallardo y el Piojo, que no sirven para nada. Se me figuraron el Jürgen Damm y el Antuna. Ni un mendigo centro ni un pase bueno aventaron los puños.
0: ¿Qué te pasa, güey? Si Jürgen Damm, güey, dio el mejor centro de toda su vida, güey, un 25 de diciembre contra América, güey. ¿O no? ¿Eh? Y luego llegó Dueñas y remató, güey. Ese centro es bueno, güey. Con ese centro me conformo de Jürgen Damm, güey.
5: ¿Qué ha habido? Ese es mi poquito Dávila, el momo moroco.
0: Se Guayambeker, allá en Aguascalientes, compadre. Rafita, ¿cómo andaba, Rafita?
5: Pues saluditos desde Aguascalientes, México City, para todo el mundo mundial. No, pues es que lo mismo, moroco, tianguis y mercado es lo mismo. Es lo mismo, es como sí. Las entradas de abastos. Es lo mismo que la. ¿Cómo se llama el mercado de la estrella y algo así?
0: Saludos, compadre. Saluditos. Saludos a Aguascalientes, a toda la gente de Rodafácil allá en Aguascalientes.
7: ¿Dónde anda mi hijo el Wiki? No puedo ni hablar. Perdimos. Y cosas de mercadito. La pila.
0: Cosas de mercadito. ¿Qué compras en los mercaditos? ¿A qué va la fruta?
2: ¿Qué te importa?
0: La fruta y la verdura es más barata en los mercaditos. Le voy a ponerle esta canción a la selección, güey.
8: No, mañana.
9: Aquí
8: presente el cejón, como siempre, Moroco. Feliz porque pasó mi selección a Inglaterra. ¿Quién creía que me iban a Inglaterra? No manches, la gente ignorante pensaba eso.
0: Así le digo a la selección, me ilusioné. Los veía jugar bien. Digo, no, hombre, estos vatos sí juegan chido, güey. Y le van a ganar a Inglaterra, güey. Sí, yo pensé, soñé, sí creí, güey. Sí creí, güey. Sí me ilusioné, güey.
2: Qué argüendero.

0: sobre ruedas en el mercado.
1: El mercado sobre ruedas.
0: Sobre ruedas. Saludos.
1: Pues no, esta canción, de hecho, esta canción que puse ahorita empezando de la verbena se llama El Mercado Sobre Ruedas, güey. Y sobre ruedas porque pues te andas moviendo para todos lados, no estás fijo. O sea, vas a una colonia y luego se van a otra y a otra. Por eso sobre ruedas.
2: Chécale.
1: ¿Entendiste?
2: Chécale, todo barato, chécale. Moroco.
1: ¿Qué pasó,
2: compadre? En California, en Tijuana, se les llama sobre ruedas. En algunas otras partes, mercados rodantes.
1: Sí.
2: Mercaditos, tianguis. Saludos, Moroco, una vez más.
1: Saludos, compadre, saluditos. Cosas que
3: buenos días, Moroco. Los mercados, güey. Aquí andamos ya un poquito crueles, pero hablando de mercaditos, el que se pone aquí sobre el hoy Cavazos, aquí abajito en la piloto, hay que ir sobre los gorditos porque ya nos andamos deshaciendo.
1: Ánimo, eso sí, güey. Otra de las cosas que tienes que es a comer, güey. Toda la comida que está en los mercaditos es un manjar, güey, bien barato. Bueno, en algunos, ¿verdad? Otras cosas, pero vas. Que el elote, los camarones asados, güey, que venden y luego le echan salsa botanera, güey. Luego mayonesa, güey, qué rico, güey.
4: Ay, papaya.
1: Está un diarreón, ¿verdad? Pero al momento lo disfrutaste.
5: Buenos días, compadre Moroco. Buenos días, Richie. Cosas de mercadito.
1: Sí, güey.
5: Vas a dar las gracias nada más. Preguntas por algo y te dicen el precio. Gracias. Vamos adelante. Y oiga, ¿cuánto vale esos 200? Gracias.
1: Y
5: luego nunca
1: compran
5: nada.
1: Pero es más barato el mercadito que una plaza comercial, güey.
6: ¿Quién te metió el licho?
7: El perro del mal de Villajuárez. Yo también me ilusioné, así como me ilusioné con mi ex y con mi otra ex, bueno, y con mi señora y con los tigres y hasta el travesaño.
1: Así somos bien, los mexicanos, güey. Vivimos de puras ilusiones, güey.
8: Estás a mi lado, pero cuando despierto, cambias todo.
9: ¿Qué onda, compadre? ¿Qué habido? Aquí estamos en la transmisión en vivo, compadre. Soy Miguel Cidro, compadre. Desde Electrobasos, Monterrey, rumbo a Saltillo. Aquí escuchándote, compadre, aquí en la carretera. Saludos, compadre. Saluditos, vámonos.
1: Órale, compadre. Oye, el que ya no mandó audios fue el de, ¿cómo se llamaba? Los audios 4K Productions. Se enojó, weón, porque le dijimos cosas la otra vez. Compadre, si estás escuchando, es chao, güey, no te enojes, güey.
9: No, Moroco, ¿qué importa? Nosotros somos noruegos. Nosotros somos vikingos.
1: Eso sí, güey. Eso sí. Si no vayas al Facebook de la ranchera, ahí está mi compadre guardián y yo remando, güey, porque tenemos sangre noruega, güey. Eso. Todos a remar. Todos a remar.
10: Moroco, de bueno, si hoy en crudo perdí una apuesta de $500 con un gringo.
9: ¿Y luego?
10: Pagué más de $200 por la cuenta del restaurante con una nena que llevé a ver el juego.
1: Ándale, güey.
10: Y luego crudo, gastado, y luego me pusieron una arrastrada anoche en el delicioso. Ay, ¿por qué la vida es así?
1: 11:14, buenos días para todos. Así estamos comenzando el desmaye Radio Chal. Hi, I'm Moroco Dávila. No, no hables en inglés, güey, porque se enojan. Ranger, 90.1 FM. Ahorita regresamos, súbele, Richie. De aquí hasta la una te acompaño.

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0: Bueno, ya regresamos, 11:26. En un rato más regalamos pastel, algún cumpleañero que ande por ahí. Alguien que quiera festejar algo en especial, que quiera participar. Bueno, al rato les paso la dinámica para que participen y ganes en este pastelazo norteño de Pastelerías Pañolí. Momentos de gloria. Un pastel así rico de pañolín. Vas a poder degustarlo ahí con la familia. Pero bueno, en un rato más te paso dinámicas. Y también voy a regalar boletos para que vayan al cine de película con la ranchera y Cinépolis. Voy a regalar boletos para que se vayan a las salas VIP, compadre.
1: ¿Qué?
0: A las VIP, para que los traten acá bien chido. Que digan, ¿qué onda? Venimos de la ranchera. Ah, pásenle, bienvenidos en nuestras salas VIP de Cinépolis. Y a los de la ranchera los tratamos todavía mucho mejor, pero bueno. Ahorita regalamos todo lo que tenemos para todos ustedes. ¿Quién anda por ahí? Hola, hola. Bueno, hola, hola, hello.
2: Morocco.
0: No prendió el carro, güey.
3: Muy pegriloso, muy
0: cuando
3: pegriloso.
0: No te da el carro marcho, ¿cómo se va? Oye, ay, si ya va, ya no le des, güey, porque vas a ahogar el carro, dicen, vas a ahogarlo, güey. Se ahoga. Vas a ahogarlo, decían, güey, los señores. No, ya, se va a ahogar. Pues le pegan así en el cofre, güey, y se desahoga.
2: Morocco, pero los de la selección no se deben de agüitar. Se ganaron el respeto de Inglaterra, dirían los de Guadalupe.
0: Ah, sí, ¿verdad? Los más respetados, güey.
4: Yo quiero un pastel, momento de gloria. Lo que no me puedo dar México, que me lo dé Pañolí.
0: Eso sí, lo que no te va a dar México, te lo va a dar Pañolí con un pastel bien rico, güey.
5: Andar en helicóptero ese señor, hombre. No, o en el avión. ¿Qué es lo
0: ¿Quién
5: mismo?
0: Sabe, güey? Yo creo que le falló el carro, güey, cuando estaba mandando el audio. ¿Qué video, compadre?
6: La selección nos hizo como la morrita esa, la bonita, que te trae ahí cacheteando el piso y a la hora de los trancazos, sopas. Al friend son, como diría la chaviza.
7: Y ya nada más le faltó decir al puños, el técnico. Pues no sé por qué se extrañan de que si quedamos donde mismo, nunca han ganado nada, como cuando dirigí aquí al equipo de rancho este.
0: Ah, con los rayados, en el Mundial de Clubes dijo, pues, ¿por qué la afición se agüita? Me dice cosas a mí, si es lo que siempre han ganado, o sea, nunca han hecho nada.
7: Oye, lo que se escuchó del carro no le estará dando marcha al Tapi.
8: Morocco.
0: ¿Qué onda, compadre? ¿Qué pasó?
8: Cosas más interesantes y más chidas.
0: Sí.
8: Bocina, güey, el portero de Cabo Verde. Va a jugar con Messi, güey. En el Miami, allá en donde juega Messi.
0: Se lo van a llevar, güey. Ey, el vato nomás se bajó del avión, güey. Y lo contrataron quién sabe cuántas marcas, güey, de moda. Y, o sea, es la sensación ahorita, güey. Con 40 años, güey.
9: Chico, tesoro, cariño.
10: Cosas de mercaditos.
0: Estamos hablando de los mercaditos, no de fútbol. Sí, es cierto, ya ni me acordaba, güey.
10: ¿Qué es esto? No, que están 100. Ah, ahorita pasa de regreso.
0: Y ya cuando pasa, ya se lo llevaron, güey, por no llevártelo.
11: Mi compadre Diego Lainez, para que metiera el revulsivo, compadre Morocco. Si ya ha entrado mi compadre Diego Lainez, otro gallo hubiera cantado.
1: Sí, padre.
12: En tu perra vida.
0: Fíjate, saludos a la gente de San Miguel de Allende, siempre nos escuchan por allá. Dice, buenos días, Morocco. Acá en San Miguel de Allende, Guanajuato, a los mercaditos, acá se les llama placita, güey. Ah, ándale. Ay, sí es algo diferente, ¿verdad? Porque es mercado sobre ruedas, mercado rodantes. Vamos a la placita. No, acá una placita es donde te pichoneas a la morrita, güey. Esa es la placita.
13: ¡Cállate, baboso!
0: ¿A
13: dónde tan temprano?
0: Vamos a pichonear. Véjase que andamos a pichonear.
14: Chale, Morocco, buenos días, saludos, Richie.
15: Dime,
14: amigo. Ya si no se van a enojar tus amigos de 4K Production, pues si los atacaron, nada más no poder.
0: No, saludos, ya saben que es show, todo lo que decimos aquí es show, no se enojen.
15: Mira, cállate, mejor.
0: Esos de 4K Production, mándenme un audio, güey, no se enojen.
16: Cosas de mercados, rodantes.
0: Sí.
16: En las colonias fifís les dicen Street Market.
0: Esa no me la sabía, güey. ¿Cómo? ¿Street Market?
17: Morocco, no es pex. Vamos por tu país. Aguante Marruecos.
1: tardes, Paco Ávila, soy Hermeño Zamarripa, en vivo y en directo. Soy Hermeño Zamarripa, es Paco Ávila, es Paco Ávila, Paco Ávila, Paco Ávila, Paco Ávila, soy la, soy Hermeño Zamarripa, Paco Ávila, soy Hermeño Zamarripa, en vivo y en directo desde Atlanta, con una canción que se llama Aviéntame con los rancheritos de Topo Chico. Me dejo con ustedes a cabina.
0: Vale, saludos, Meño.
3: Ese pelado que habló ahorita, que gastó 500 dólares en una apuesta y 200 con una nena y no sé qué tanto.
0: Ese vato es el mamuca de Houston.
3: No tendrás por ahí una cinta para medirle los sitios tan desocupados que tiene el pelado.
15: Oye, Morocco, cosas de mercados. Llegas y preguntas si están la muchachita y le dices, oye, ¿cuánto cuesta este? 150. Ah, ok, bueno, a la vuelta. Sí, está bien. Y luego ya regresas y está el dueño. Oiga, ¿en cuánto me da este? 200. Ah, que la fregada. Yo metí 50 pesos en la vueltecita que di.
0: Ya ves, güey, pues eso es la primera, güey. Vayan a la primera y compren todo.
1: Ese mismo cómico, ese bujía mecánica. ¿Qué onda?
0: Ah, chico, lo borraste, güey.
1: Ese, cabeza Lego. Cosas de mercaditos. Que siempre los mercaditos dan las típicas, las sexy vaguitas. Que consigue morrito.
0: ¿Qué?
1: Que se besan más peor que unas prostis o unas cualquiera. Acá en el mercado de acá de.
0: ¿De dónde?
1: De la ciudad de acá por la Brogres.
0: ¿Dónde?
1: Acá en el mercado de acá de. Del sur de la ciudad de acá por la Brogres.
0: ¿Qué?
1: Puras de acá por la Brogres.
0: Burócratas.
1: Ahí ya te consiguen vato y van con su típico ahí.
0: Burócratas.
1: Aroleando. Éganse a.
0: Pero hay unas sexy vaguitas que están chidas, güey. Que tú las ves y dices, ala, parece galleta de animalitos, güey. Corrientes, pero bien sabrosas, güey.
1: También típico de mercaditos. Que en cualquier mercadito siempre hay lotería, siempre. Y en vez de regalar dinero, regalan despensa.
18: ¿Y qué tiene? ¿Qué tiene?
1: ¿Qué tiene? ¿Qué tiene?
19: Dicen que el guardián tiene cara de Rottweiler.
0: Anda malito, guardián, todavía. ¿Quién sabe qué le pasó? Que desde el viernes anda enfermo.
19: Quiero el pastel, mi Esther Book. Para aventárselo a mi suegra en la cara.
0: No, güey, eso no se, es de pañolí, güey, eso no se puede, no lo puedes desperdiciar así, güey, tienes que probarlo todo, güey.
20: No, hombre, Morocco, ¿cuál carro? Ni qué nada, era el compresor de aquí de aire del taller, estaba prendido, por eso se oye mucho ruido.
0: ¿Qué haces con ese compresor de aire? Explícanos.
21: Oye, Morocco, a toda esa raza que andaba alucinada con México, no se agüiten, es lo que hay, dijo el borrado.
0: Órale, saludos, borrado.
22: Oye, chico, oye, mi hermano, un saludo de parte de su amigo, la Maculo de La Habana, chico, para Osman, Guadalupe, y para David, Luna, la Semina, de Comisión Federal.
0: Dice, para Osman, la chule de comisión allá en Montemorelos, y David, Luna, la chavina.
23: Ponte a jalar.
0: Que van rumbo al zumbido, a la mar.
22: Oye, chico.
0: Ah, es el mismo. Saludos, compañito, hasta Montemorelos. Saludos, carnal.
24: Morocco.
0: ¿Qué onda?
24: Bocina no es la que ponen a todo volumen ahí en el rancho. En una taza y otra y otra.
0: Sí, es una bocina.
25: Aco Ávila. Habla bien, güey.
0: Y luego me dijo, Ávila, es Ávila, güey.
15: No sé qué es lo peor. Que hayan eliminado la selección o que hable el Dexter y el Meño Zamarripa.
0: Ahorita regresamos. 11:34. Feliz inicio de semana para todos, escuchando la

0: compadre, te queremos muchísimo. Muchas gracias.
1: Sabes que es moto, compadre, gracias.
0: Muchas gracias.
2: Saludos, gracias.
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0: La dama de hierro, Marisela, Humberto Pavón.
1: Para pa parara. Bueno, ¿quién habla? Buenos días. Buenos días, a ver, vámonos con los audios de la raza. Ya son las 11:43. Estamos llegando ya a la recta final de la primera hora del Desmaye Radio Show, que ya sabes, nos escuchas de una a once a una de la tarde. Yo soy Morocco Dávila y el Rich en controls.
2: ¿Ese qué dijo?
1: Es que como sí, no sé, güey, traigo el horario volteado. Iba a decir de una a once.
2: ¿Ese que dijo? No, a la vuelta. Me acuerdo de un primo que fuimos a un panteón, a un velorio. A un entierro, más bien. Y luego, le pide a un indigente una moneda, ¿verdad? Y luego le dice, no, ahí a la vuelta te digo, no mames, güey, dale, ¿a poco vas a volver a venir?
3: Oye, mijo, y las aguas ahí te encargo. No, y agua de la llave y hielo tirado en el suelo ahí donde está toda la popó. Y así se las toman, digo,
1: las aguas, de los mercaditos, estamos hablando de los mercaditos, las cosas que puedes encontrar en los mercaditos, o lo que te gusta ir a comprar en los mercaditos, o dime el mercadito más famoso de tu colonia.
3: Un pañoli.
1: Es pañoli, güey, es el pastel que te voy a regalar al ratito.
3: Ey. Cosas de mercado.
1: Allá son las pulgas, ¿no, güey? En McAllen son las pulgas.
3: Dijeron, le voy a dar una, le voy a dar otra, le voy a dar su cobertor de la Virgen de Guadalupe, le voy a dar el del Tigre Pinto, también le voy a dar esta vajilla, le voy a dar unos trastes, una fibra, para que lave los trastes, una licuadora, una lavadora, ¿quién dijo? Todo por 500 pesos.
4: ¿A poco no?
1: No, güey. Eso nomás se ve en las ferias aquí en Monterrey, güey. La feria, más en la Expo Feria Guadalupe. Oye, saludos al tremendo Gerardo, toda la gente del Montemorelos, al Gerardo, a Dago, a Alonso, a Germán y al Andrés, que andan haciendo unas albercas allá en Montemorelos.
5: ¡Ponte a
1: jalar! Yo ocupo una alberca, güey. ¿Cuánto sale una alberca, güey? ¿Cuánto saldrá una alberca,
6: Gerardo? ¿Qué te importa?
7: Saludos, Morocco, de Montemorelos. Aquí andamos en el taxi laborando, Morocco. Saludos y arriba México, cabones. No pasa nada.
1: Eso, compadre. Saludos a todos los taxistas, a Oscar allá en Montemorelos, todos los taxistas.
8: Hola, Morocco, ¿cómo estás? Oye, quiero el pastel. Mi sobrina Vika cumplió 12 años ayer. Sí. Estaría genial sacármelo, sí, para regalárselo.
1: Claro.
8: Sí. Saludos. Wow.
1: Bueno, de una vez, empiécenme a mandar nombre completo y colonia. Nombre completo y colonia para que participen por el pastelazo norteño. De Pastelería Españolí, Momentos de Gloria y La Ranchera de Monterrey. Y ahorita en un reto más mencionamos ganadores.
9: Oye, bocina.
1: Pero me tiene que decir nombre completo en texto, no en audio. Texto, nombre completo y colonia.
9: Oye, bocina, no es lo que hay en las casas donde puedas cocinar.
1: Eso es cocina, güey.
3: Pero muy bonito día, mi Morocco. Oye, cosas de mercado. Una vez mi tía fue a jugar ahí a la lotería, pues dejó el mandado ahí abajo de la mesa. Al momento de terminar la lotería, pues para el mandado ya no había nada. Le había
1: Oye, la tía Juana me dejó todos los mandados que había comprado y ese mismo mandado fue el que empezaron a regalar a las señoras, güey. Se lo ganaron, güey.
3: Dicen que el Morocco es un chimpancé.
10: Cállate, mamá. Morocco, cosas de mercaditos, la gente que vende carnes frías, salchicha, jamón, yogures, crema, güey, en cajas sin hielo, ya todos echados a perder y todavía se animan a venderlo y todavía hay gente que lo compra, güey. No. Se pasan de. ¿Por qué te digo? Ah.
11: Perdón.
12: Buenos días, mi querido Morocco. Buenos días, mi Richie. Oye, cosas de mercado, Morocco. Cuando llegas y le preguntas, ¿cuánto cuesta este? Te dice, 30 pesos. Ah, ok, ya está. Bueno, pues déjame lo llevo. Y luego viene llegando el papá. ¿Y cuál se lo diste? En 30 pesos. Te dije que en 130.
1: Yo no conozco los precios.
13: Hable bien. ¿Por qué traes, Morocco? El zape.
14: A ese guardián se puso malo desde que se fue con el travesaño ese que dijo que era holandesa. Yo creo que le hizo daño probar la leche holandesa.
1: No le dije, no andes ahí.
14: Es incorrecto.
1: Y dice, y ni modo, le dijo.
14: Gente, no se ponen en los mercados, se ponen en las ferias o en la expo ocurrente. Hace frío, tenga. Oye, Morocco.
13: Hace frío, tenga.
14: Oye, Moro, yo también quiero sacármelo, aunque no gane el pastel.
4: Oye, mi querido Melvin Brown, bocina no es la que se le fue al ojo de hormiga del guardián, la bocina.
6: Quiero el pastel de Pañoli, quiero el pastel de Pañoli. Ahí están mis datos.
1: Saludos. Sí, mándame nombre completo y sí, colonia para que participes en el pastelazo norteño de Pastelería Españolí. Momentos de gloria.

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0: 11:55. Vámonos con los últimos audios. Se viene el payaso chiquitín, el payaso pechocho de la radio. Llega ahorita a las 12, después de las 12, para que empiece a mandar sus chistes.
1: Hola. Yo participo por el pastel para que se lo des a la muchacha esa que su sobrina cumple años, algo así.
0: Ah, siga participando por el pastel de Pastelería Españolín. Momentos de gloria. Y también voy a regalar boletos para Cinépolis, boletos VIP para el cine.
2: Como dijo la señorita ahorita, yo también quiero sacármelo, aunque no me gane el pastel.
3: Hola, buenos días. ¿Me Hola. Puedes anotar, por favor, para los boletos del cine?
4: No, mañana.
3: Mi nombre es mañana. María Concepción Chaires Guzmán y te hablo de la colonia San Cristóbal en Juárez, Nuevo León. No sé si también tenga que mandarte la dirección.
0: Claro.
3: Por favor, gracias.
0: Sí, mándeme su dirección y su teléfono y lo que quiera mandarme. No te creas. Ahorita lo apuntamos, claro que sí, también para que participe por los boletos para el Cinépolis VIP, boletos VIP, para que se vayan cortesía de la ranchera de Monterrey. Música y regresamos. Ahí viene el chiquitín.
5: ¡Bácala! Allá en Juárez no hay cine. No, hombre, amiga, allá en Juárez no hay cine. ¿Para qué quieren los boletos si no hay cine allá en Juárez?
0: Pues qué, puede salir de viaje a casa San Pedro, güey. Ay, de viaje, güey. Voy a ir a conocer otros lados, güey. No sé, güey. Allá Miguel Alemán y por la fe, ahí Cinépolis VIP, güey. Pero bueno, ahorita regresamos, manden tus chistes. Ahí viene el chiquitín, ahí viene el chiquitín, ahí viene el chiquitín. El payaso pechocho de la radio. Como esta canción no tiene letra, puedo seguir hablando, güey, hasta que se acabe, güey. Dice, claro.
6: Cállate, baboso.
0: Dice doña Connie, me voy para San Pedro. Te sigue mandando sus audios. ¡Hey! ¡Hey!

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0: Saludos a todos los niños que están en casa de abuelita escuchando la ranchera de Monterrey. Soy Payasito Chiquitín, el payaso pechocho de la radio.
1: Bella, mi verdad es un placer que no suele suceder en el auto.
0: Saludándolos como siempre, les mando un pipí, un wo y un añeñe. El combo payaseño está despierto, está como, pero estoy pero como tonto. ¡Wow! Ya comió, compañero. Y un triple yugugui para todos.
2: ¿Qué?
3: Moroco, me gustaría conocer al Mamucas, al Dester, al Pato, al Cejón y al otro vato al que le duele el brazo para irles a poner una bola de... ya sabes qué.
0: No, vamos a hacer una fiesta todos juntos, todos los que mencionaste, una fiesta, y yo hago el show para que se diviertan mañana, mucho. ¿Cómo les ve? El show de Chiquitín, volumen 4.
4: Oye, Chiquitín.
0: ¿Qué, Pacho?
4: ¿Qué hacen los vagabundos con las ratas?
0: ¿Qué hacen los vagabundos con las ratas? No sé, ni me quiero imaginar qué es lo que puede hacer un vagabundo con una rata.
4: Nada, porque con la comida no se juega.
0: Ah, no, déjame lo apunto para el show, que hoy tengo showcito, déjame lo apunto, el vagabundo para las ratas. Dijo, ¿sabes inglés? Dijo, sí, claro. Dijo, ¿cómo, qué significa night? Dijo, noche. Dijo, no, chaves.
4: Cuéntalo,
0: Chiquitín. ¡Wow!
4: ¿Tú sabes por qué arrestaron a Pipo? Porque
0: le hacía... ¿Cuándo era Pipo? No sea grosero, güey, a ver.
4: Hacía pipiar los niños.
0: ¡Ay, no! Yo también les hago pipí. Y les hago wow y yujujuy, triple yujujuy.
5: Eso es muy peligroso. Ay, muy peligroso.
4: ¿Qué onda?
0: Dice, a ti te llevará el bote, Chiquitín, por andarte copiando frases. Por usurpador. No es cierto, porque yo soy el creador de todas estas frases y también de la frase Inimollo.
4: Está bueno. ¿Qué onda, payasito Chiquitín?
0: ¿Qué, oye, Pacho?
4: ¿Puedes mandar felicitar a mi hija Allison, no, que hoy está cumpliendo 7 años de cadereita? Mándale un
0: combo. ¡Órale! Allison está cumpliendo 7 años. Le mando un pipí, un wo y un añeñe. ¿Qué, Pacho? Ya comió, compañera. Ya comió. Ya le llevaron pastelito, Allison. Queremos pastel. Le deseo mucha felicidad. Pastel, muy bien. Te mando un triple yujujuy.
6: Oye, bueno, tú, Chiquitín.
0: Y no se han equivocado, porque somos dos personas muy diferentes.
6: Hola, el payaso Pilimón. ¿Qué hace una vaca arriba de un árbol?
7: ¿Qué te importa?
0: ¿Qué hace una vaca arriba de un árbol? ¿Qué hace?
6: Leche de nido.
0: Me ama gracia la bóveda. Me acordé de aquel. ¡Ay, el Pacho! ¿Qué? ¿Te duele la pierna, Pacho? Dijo, no, dijo, me duele la pierna. Sí, dijo que le... ¡Ay, pobrecito Pacho! Ahorita te soba Richie.
8: ¡Vaya, chiste!
9: ¡Chiste!
8: No, de cuenta que pues llega un policía a una escena del crimen,
9: ¿no? Bien.
8: Y el policía dice, a ver, ¿cómo mataron al sujeto? Da una broma. Y le dice, no, pues le pegaron con un violín, una guitarra y un violonchelo. Y el inspector dice, ¿qué? Con razón, todo con cuerda.
0: ¡Ay, pero todo con cuerda! ¡Te mando un pipí! ¡Hubo! ¡Y un año! ¡No, pato!
9: ¡Cállate, baboso!
0: ¡Déjalo, yo chido el chiste de hoy directo!
4: Oye, ¿tú sabes por qué en las escuelas están poniendo Street Fighter?
0: No sé, ¿por qué?
4: ¡Para que se eduquen!
0: ¡Ay, estuvo muy bueno, eche! ¡Déjame lo pongo! Hoy tengo showcito. Mira, Ardilla, cuando mande chistes, suben las ventanas del carro porque escucha puro aire. ¿Y luego qué pasó?
9: Dijo, señora, ¿sí viste yo? Dijo, cuando entré me mochó las patas.
4: Payasito, me lo puedes mandar muchas felicitaciones a mi hijo Humberto Calet, que...

0: se graduó de tercero de secundaria, y de Gael Alberto, que se graduó de sexto año y va para secundaria. Oye, ahí me lo felicitas mucho, mándales un combo. Sí, porfa.
1: Claro que sí.
0: Chiste.
1: Claro que sí, a ellos por graduar yo les mando un pipí, un wo y un añeñe. Y que le echen muchas ganas al siguiente nivel escolar que van a cruzar a partir del próximo, que en septiembre entran, ¿verdad?
2: Chiste, chiquitín, ¿qué? Payasito chiquitín.
1: ¡Ese soy yo!
2: Está un niño.
1: Sí.
2: En una tienda, va. Y está tartamudo el niño, va. Y va con su mamá y le dice. Le dice el niño, le dice al de la tienda: me da un caca. Me da un caca. Y le dice, el de la tienda, va, dice, niño, no se dice caca, se dice
1: popó.
2: Popó, porque así soy más bien, va, pero soy la tu mamá. Dice, entonces me da un popo guate.
3: Chiste. La selección mexicana jugó como nunca, pero perdió como siempre.
4: Vaya, pues, ¿quién es ese pato gargajiento?
1: Le duele la... Al pato le duele la pata.
5: Te quiero yo y tú a mí.
1: ¿Qué?
5: Saca las guamas, que estoy aquí.
0: Que se graduó de tercero de secundaria, y de Gael Alberto, que se graduó de sexto año y va para secundaria. Lo felicito mucho, mándales un combo. Sí, porfa. Ah, chiste.
3: Claro que sí, a ellos.
1: Ay, me mandó el audio.
6: Ayer en la noche vi una cucaracha gay. ¿Sabes por qué?
1: ¿Por qué?
6: Salió del closet. Y luego vi una que salió de todas sus deudas. ¿Sabes por qué?
1: ¿Por qué?
6: Porque salió del buró.
7: Chiste, ya tengo un amigo que es emborracho y no, ya lo veo bien triste. ¿Qué te pasa, Choche? Y dice, no, ya me voy a entregar al señor. ¿Pero por qué, Choche? No, pues ya. ¡Pero del depósito!
8: Chiste. Llega el Dexter a la tienda y le dice, señor, me da una lata de chiles. Y el señor dice, Elde, ni modo que jule.
9: Payachito, otro chiste. No, pues ¿tú sabes cómo se transportan los pandas?
1: No, che.
9: ¿Qué te pues importa? En bambús.
1: ¡Hombre, chico!
10: Estaba Tomás Boy y luego creció.
1: ¡Ya llevamos! Mañana regreso, payarito chiquitín. Yo soy el payacho pechocho de la radio. Sigue mis redes, @ el payacho pechocho de la radio, así me encuentras. Y al Richie lo encuentras, @ Richie, el de los botoncitos.
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1: Ya le cambiamos el Instagram.

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1: Oye, 12 con 22, si vas manejando en este momento, ahí manéjale con precaución, siempre escuchando La Ranchera de Monterrey, no le cambies. Si te preguntan, oye, ¿qué estación de radio escuchas, tú di?
2: ¿Qué te importa?
1: Ah, diga, yo escucho La Ranchera de Monterrey 90.1 FM con el Morocco de 11 a 1, el Desmayer Radio Show. Vámonos con el agarrón grupero. ¿Quién va a ganar hoy? ¿Qué canciones van a ganar hoy?
3: Oye, Morocco, ayer que hicimos la carnita asada y todo, hicimos unos elotes asados también. Oye, y le separamos los elotes ahí al guardián, por si los ocupas. ¿A dónde se los mando? ¿Qué rollo?
1: Oye, si alguien ve al guardián allá por García, platique con él, salúdelo, anda malito, anda enfermito, entonces ahí para que se recupere pronto, mándele las buenas vibras, para que se recupere. Yo hablé con él ayer, le dije, ya ando un poquito mejor, pero pues ya sabes cómo son las mamás, ¿no? Que te cuidan, dice, mi mamá de volada me barrió con un huevo.
4: Apóyame, mamá.
1: Diga, ay, mi hijo chilo precioso, te hacen tanto ojo por tu hermosura.
5: ¡Muy pegriloso!
1: Y ya anda un poquito mejor, pero sí, esperamos que ya en la tarde ya regrese a su programa de 6 a 8 de Pari con el Guardián. Pero bueno,
6: jornadota.
1: Dos canciones, tú eliges cuál gana. Así suena el carril número 1. Para que se la dediques a aquella. Y dice, carril number one.
7: Vamos
1: a ponernos de acuerdo. ¡Qué bonita se ven las casitas! Carril número uno, Bronco. Y se llama ¿A qué le tiramos?

0: Ese es el carril número uno, Grupo Bronco. ¿Qué le tiramos? Va en contra de...
1: Pegaso.

0: está el carril número 2, Grupo Pegaso. Yo comencé la broma. ¿Quién va a ganar hoy? ¿A qué le tiramos, Grupo Bronco contra Grupo Pegaso? Vámonos con los audios que dice la racita. ¿Cómo andamos?
1: Moroco, Moroco, la número dos, Moroco. Saludos de los Ramones.
0: Órale, compadre, hasta los Ramones. Saludos, va ganando Pegaso, le va ganando Bronco.
2: Vámonos por la uno, Moroco, por la uno. Bronco. Oye, y un Bronco. Saludo para mi carnala Irma Priscila, que le mando muchos saludos, ¿ok? Ahí está cuidando a mis hijos ahorita, que me los cuide bonito. Al rato llego por allá. Besos.
0: Órale, Alma Priscila, saludos. Saludos para la osita más amarguetas de Hacienda Los Naranjos, así dice.
3: Por la dos.
0: La dos, Grupo Pegaso, sigue ganando.
4: Bronco, yo tengo un compa que también le gusta que le barran con dos huevos en la mejilla. Dice que si es con dos, pues jala mejor.
5: ¿Qué tal, mi querido Moroco?
0: ¿Qué ha habido,
5: ya compa? No hagan enojar al pato porque habla bien feo.
2: Habla bien feo el pato, voto por Pegaso, compadre. Pegaso.
0: Órale, 4-0, va ganando Pegaso. Aquí anda el pato a mi lado.
6: Vámonos a comerciales.
7: Es que lloró. Fue porque yo la pegué. Ah, no, que no. Así me dice, pero bueno. La 2.
0: 5-0.
8: Carril número 2.
0: El 2, 6-0.
9: Pues qué lloradera. No, hombre, también empinada las dos.
0: 6-0.
10: Igual de empinadas tú, mi guau, el wiki. Pero nos vamos con tu paisano. El Lupe Esparza. Qué bonitas están las casitas.
0: Qué bonitas se ven las casitas acá en Juárez. 6-1.
11: Buenas tardes, Francisco. Buenas tardes, Richie.
12: Buenas tardes.
11: Votamos por el Grupo Caballo.
0: Bronco, 6-2.
13: Por la 2.
0: Pegasos, 8-2.
14: Carril número 1.
0: 8-3.
15: Ese moroco, por la 2, saludos, que saluda el viento. Ese es mi Richie, ¿cómo andan el viento?
0: Eche mi viento, saludos, compadre.
16: Moroco.
0: ¿Qué pasó?
16: Tengo la tejana, si tan chidas, pero voto por.
17: No tengo.
16: ¿A dónde te aventamos?
17: Son
0: Regina
17: con
0: mujer.
18: 9-4. Moroco Pegaso. Saludos.
0: ¡Se queda el Grupo Pegaso!
19: Primero que llega 10, güey.
20: Por la 2.
0: Pegaso ya ganó, güey. Ya ganó.
21: A Néstor le gusta que lo barran con dos huevos y

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0: También empinadas, igual que el guardián y el rorro juntos, compadre. Pero vámonos por la dos.
1: Es que son canciones que a la gente también les gusta, güey. Si a ti te gusta, no pasa nada. Pero son canciones muy bonitas, güey, del recuerdo, güey, que a mucha gente le gusta. 12:36, la tómbola.
2: Con dos chiles y un huevo.
1: ¿De qué estás hablando? ¿Va a ser un desayuno qué? Oye, ¿qué canciones metemos a la tómbola en este preciso instante? Se activa.
0: Compadre, para la tómbola, échate la del Huitlacoche por Carlos y José Junior, compadre. Ahí, por favor, para empezar la semana bien.
1: No manches, dice que está empinada la broma y pide esa, güey. ¿Quién más anda por ahí? ¡Hola!
3: Para la tómbola, quiero la playa sola. Al fin, siempre gana la más empinada. O la ¿qué? Que pide Regina.
1: Esa está chida, güey. La playa sola está padre. Ojalá que salga la tómbola, güey. Que haz algo ahí, métele chancho a la tómbola.
4: Del recuerdo,
1: güey. Ya está apuntada ahí, vientos. Ya está apuntada para la tómbola. ¿Cuál más?
2: Méteme a las bolitas la de El Puñetazo de los Carquis.
1: ¿Qué? Va a bailar.
5: Mira nomás cómo andas, cómo anda.
6: Me ilusioné del binomio.
1: Ya la puse, güey. La puse cuando empezó el programa.
6: Francisco, Richie, para la caja de zapatos, quiero...
1: ¿Cuál caja? Es una tómbola de última generación, de la más alta tecnología.
6: Ponga la danza negra, danza negra.
1: Danza, la sigue pidiendo el señor, no se rinde, va, no se rinde.
0: Al menos que saquen a toda la gente para que la playa esté sola. Ah, no va, si no.
7: La de pesado, moro, jugá, y la de pesado.
1: ¿Cuál?
7: La de tu cárcel en vivo, esa está... Pero ¿qué? Perra,
1: bueno, apuntada.
6: Para la tómbola, ponme la de Rancherito de Topo Chico, chiquilla cariñosa.
1: Chiquilla cariñosa, la que está dando. Pero con los correcaminos del norte.
7: Moroco, en la tómbola, pon la que no ganó ahorita. Porfa, la de Bronco.
1: ¿A qué le tiramos, no, apuntada?
8: La de América, mañana. La de América. De los
6: cielos
8: del norte.
6: Bueno, ponme la onda vaselina. Que se ponga botas. Que se quiten tenis. No sé cómo se llama.
1: Órale, apuntada la onda vaselina. Que ahí se llama. Que se pongan botas, apuntada.
9: La de Historia de un Taxi para la tómbola. La de Ricardo Arjona, por favor.
1: ¿Y para qué llora, señora? Tranquila.
0: Bueno, déjala cambio, intacto. No se lo digas a ella, compadre.
1: No se lo digas a ella.
10: Yo quiero para tomo la de Sabiendo Quién Era Yo, de los Cachorros.
1: ¿Qué?
10: Y
1: ni okay. modo. Okay, apuntada también de los Cachorros. Hola, hola. ¿Quién anda ahí?
11: Buenas tardes, joven Morocco. Ahí para la cajita de zapatos, póngase.
1: Ay,
11: la,
1: vas a empezar.
11: Tigre de Norte, por favorcito.
1: Apuntada.
12: Ponte la de Mil Heridas, de Cuisillos, Morocco.
1: Apuntada.
13: Morocco, para la tómbola, ponte la del canchis de la Wichiban.
1: Apuntada.
14: Morocco, buenas tardes.
1: Buenas tardes.
14: Hola, el zapito, para Regina, el zapito Belinda, para Regina.
15: ¿Y luego?
14: Soy Regina.
16: Oye, por la tómbola, una que dice, come, enemigo.
17: Para la tómbola, me quedo moro con la de los Tigres del Norte, la de Gaviota, los Tigres del Norte.
1: Gaviota, esa es la de Jona, ¿no? La Gaviota. Bueno, giramos la tómbola en este momento. Las pelotitas están rodando y la canción que sale en la tómbola, la canción ganadora, suena.
18: Oye, valió chorito esto.
19: Que agarra y que me dice.
8: Con la jornadota.
1: El que la pidió Ingarratón. Espero que de perdido le estés bailando, güey.
20: Mejor.
1: La onda vaselina, güey. ¡Súbele, Richie! Que baile el vato, no tú, Ricardo. Bájate de ahí, Ricardo. Bájate de la mesa, güey. Lo único que me hace feliz es que de niño, güey, ahí cantaba yo bien bonito, güey. Ahí salía Cirilo, güey, cantando de niño, güey. y dice...
4: Son las parejas que bailan disparejas y se apasionan tremendo taconazo.
15: Hasta que dando una, saludos para el perro del mal de Villa Juárez.
1: ¡Ah, tú la pediste, Mondrigo! A ver, ¿cómo te llamas? Pedro del mal, se llama perro del mal, el vato se llama perro del mal. El perro del mal pidió la onda vaselina, güey.
18: Se oye muy afeminado el primo.
21: La del tapi, el meño, el decte, no, todas las empinadas.
22: ¿Con qué pidió esa rola? Se oye bien afeminado el primo.
18: Se oye muy afeminado el primo.
1: Pero es el perro del mal, güey. Se ve bien rudo en la foto, güey, que tiene perfil.
23: Perro que
1: ladra
23: no muerde, güey.
24: Voy a hacer un moco. Saludos desde Cadereyta. La mapa con un arte. Con un amigo, casi hermano, me acaba de traicionar.
4: Oscar Calleja y Luis andan bailando. Ari Cambaya y Mariana se agarraron.
15: Gondo, pero bien tripiliado. Francisco, al que pidió esa canción. No manches, qué horrible esa, vaya.
4: Oscar Calimba y Luis Andrés.
25: Atención, los niños de primero B. Nos van a deslizar con este baile en este día del padre. Fuerte el aplauso para ellos.
26: Venga, zapato, perra, que la pidió, güey.
1: El perro del mal la pidió, güey.
27: Pinche mugrero, chinga.
15: ¡Cállate, baboso!
22: ¡Ay, qué mugrero, qué mugrero, qué mugrero!
28: ¡Ay, qué tóxico!
22: ¡Ni modo!
27: ¡Que se chique, que se chique, que se chique, chique! ¡Su
22: madre! No, hombre, es que se ven bien rudos en la foto, Morocco, les truena la reversa.
29: Dicen que lo que se ve no se pregunta.
27: Y el que pidió la de la onda vaselina, India, ding, ding, ding, ding, ding, ding, ding. Pero que la de no muerde, joto, peña.
22: Oye, bien afeminado, primo, bien afeminado.
25: Al perro de mal le gusta la mazacuata.
28: Ay, qué tóxico.
26: Vamos a bailarla, vuelve a dejar. Ah, qué caja de zapatos. ¿Cómo se equivoca esa caja de zapatos? Hay que cambiarla, Morocco.
27: Buenas tardes, Morocco. Ahí tengo un perro inglés, si alguien lo quiere. Se me hace que ese güey la bailó en sexto y se quedó traumado.
26: Ay, no mames, ya póntele el zapito, güey, también, hombre.
22: El que la pidió, Morocco, le roca el sapo, Morocco.
15: Ese que pide esa rola, le echenle a su chaire.
25: Ay, hija, ¿de qué se murieron los quemados?
15: Me pones vaselina.
26: Todo idiota como los de Cadereyta, ese güey.
1: Alguien dijo que le pusieran vaselina, ¿para qué o qué?
4: Al son de la tambora, porque la fiesta apenas va empezando.
15: Vaselina.
26: ¿Quieres un hijo así? Háblalo.

0: baila muy afeminado el primo.
1: Vete a la.
2: 12:45, regresamos. Ahorita menciono ganadores de pastel, el pastelazo norteño de Pastelería Pañolí. Y también los boletos VIP para Cinépolis. Ahorita mencionamos ganadores, ya los tenemos aquí. La gente de promociones y redes sociales ya nos los

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0: dónde tan temprano?
1: Efectivamente, mi querido.
2: Vámonos, vámonos, vámonos, vámonos.
3: Se pensó que se va a tocar pidió la rola. Su tío le hacía cosquillas.
2: Ahí ya son las 12:52. Ahorita sigue el noticiero de Enfoque y el Porvenir Radio para que te mantengas bien informado. A las 3 llega el Ranger. A las 5 la hora de corridos. A las 6, de 6 a 8 de Pari con el Guardián. A ver si viene. A ver cómo sigue. Y a las 6 de la mañana, 6 de la mañana, Charlie Acevedo. Desde bien tempranito complaciendo a toda la raza.
1: Con vaselina, con vaselina, para que resbale.
3: ¿A qué hora si no se va a acabar esa pinche canción? Yo no como media hora.
2: Ya se acabó, güey, tranquilo, güey, ya nos vamos, no se enojen. No se enojen, momento mala. ¿Y? El pastelazo norteño de Pastelería Españolí, momentos de gloria, es para Victoria Guadalupe Cortés Villarreal. Victoria Guadalupe Cortés Villarreal tiene que venir por su pastel hoy antes de las 6 de la tarde. Y para que se vayan al Cinépolis VIP, ¿y? María Concepción Chaires Guzmán. Ella es la ganadora, ¿ok? María Concepción Chaires Guzmán. Váyase. Váyase de este al cine. Váyase con toda la familia. Cuatro boletos. El pastel tienen que venir a recogerlos. Los boletos del cine, nosotros le mandamos los códigos, que esos códigos cambian, los cambian ahí en ahí en las taquillas del Cinépolis, ¿ok? Pero bueno, muchísimas gracias, mi compadre Richie, los controles. Yo soy Morocco Dávila y regreso mañana.
4: Ojalá el guardián ya esté bien, Morocco, aunque quedó muy afectado de la cara por el accidente que tuvo.
2: No, no tuvo accidente, la cara sí la tiene ya, güey.
5: Dicen que el guardián tiene paperas. Imagínate los cachetos.
2: No, no, no, los cachetes sí los tiene también ya de nacimiento. Pero bueno, compadre Richie, vámonos con permiso.
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2: Un hombre fue asesinado a balazos la mañana de este lunes en calle de la colonia Jardines de Monterrey, en el municipio de Apodaca. El conductor de un auto compacto quedó prensado luego de estrellarse contra la caja de un tráiler durante la madrugada sobre la carretera nacional a la altura del municipio de Linares. Luego de estrellarse contra otra unidad de carga, un tráiler se incendió durante la madrugada de este domingo en la autopista Laredo, en el municipio de Salinas Victoria. Ante los constantes apagones que han afectado a miles de familias, la diputada local por Monterrey, Lorena de la Garza, presentó un punto de acuerdo para crear una comisión especial de seguimiento a la infraestructura eléctrica del estado. Personal de Servicios de Agua y Drenaje de Monterrey realizó un recorrido por la colonia Obrera en el municipio de Monterrey, donde visitó alrededor de 19 comercios de venta de alimentos para concientizar sobre el correcto manejo de las grasas. En información nacional, la presidenta Claudia Sheinbaum elogió la participación de la selección mexicana en el Mundial 2026 al considerar que el equipo nacional tuvo el mejor papel histórico de México en una Copa del Mundo. Vamos a un avance de los espectáculos.
3: Hoy en los espectáculos, el grupo Maná encendió el estadio Ciudad de México en el show de medio tiempo durante el partido de México contra Inglaterra. Tendremos detalles al respecto. Además, la boda del siglo, la boda del año, la boda de este fin de semana, Travis Kelce y Taylor Swift tuvieron muchas sorpresas. Entre ellas, al parecer hubo un toque Beatle. Quédense, y aquí en Enfoque Monterrey tendremos todos los detalles.
2: Bien, muchísimas gracias, Dinora. De esta manera iniciamos con Enfoque Monterrey.
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0: Bienvenidos y bienvenidas a Enfoque Monterrey. Qué gusto estar con ustedes este lunes 6 de julio. Iniciando con todo esta semana, espero que usted también la haya iniciado de la mejor manera. Y quédese con nosotros, por favor, acompáñenos hasta las 2 de la tarde con toda la información que se ha estado generando en estas primeras horas de lunes, pero también toda la información que se generó el fin de semana, aquí la vamos a estar compartiendo, haciendo un resumen de cada uno de estos casos. Y nos presento en la producción, ya saben, Priscila Estrada, Alejandro González, Richie Garcés en el control técnico, una servidora, Fernanda López Vanegas, en la locución. Y bueno, vamos a estar con ustedes, ya le decía, hasta las 2 de la tarde. Síganos en todas las redes sociales como Enfoque MTY, en todas las redes sociales. Agréguele un guión bajo al final en TikTok e Instagram. Y también agréguenos en WhatsApp, 81-2321-3211, 81-2321-3211, y de esa manera vamos a estar en contacto con cada uno de ustedes. Muy bien, esperamos ahí sus comentarios, reportes, opiniones, saludos, si gustan nada más, adelante, ahí los vamos a leer con todo gusto. Y bueno, una vez que comentamos todo esto, siendo la 1:07 p.m, la temperatura 32 grados en el área metropolitana, ya le estaremos actualizando las condiciones del clima más adelante. Con nuestra compañera Cristi, si no, yo con mucho gusto también lo puedo compartir. Pero más adelante platicamos de las condiciones climatológicas. Por lo pronto, hay que iniciar con las noticias de este día.
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0: Para ello, me voy a enlazar con mi compañero Raimundo Elizalde. Ray, qué gusto saludarte. Espero que hayas tenido un excelente fin de semana. Vamos a iniciar con esta información. Vaya intensidad que se vivió esta mañana en calles del municipio de Apodaca. Platícanos todos los detalles.
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2: Muchas gracias, Fernanda. Te voy a informar de que regresan los eventos violentos. Se acaba la actividad deportiva internacional y regresa la actividad, pero de la delincuencia. Y es que una supuesta deuda es la principal línea de investigación en un nuevo caso de ejecución de homicidio. Esto en el municipio de Apodaca, Nuevo León, durante la mañana de este lunes. Como bien lo refieres, intenso despliegue de autoridades. El crimen fue reportado cerca de las 5:00 a.m, cuando un hombre y su amigo circulaban en un automóvil por calles de la colonia Jardines de Monterrey, muy cerca de la carretera Laredo. La víctima, identificada extraoficialmente como Manuel Alejandro, de 30 años, habitante de la colonia Cosmópolis de Apodaca, presuntamente es alcanzado por los pistoleros allá en el cruce de Jardines del Sol y Jardines de la Primavera. En su intento por sobrevivir, el hombre de unos 30 años baja de su automóvil Nissan March color plata y corre, pero los proyectiles lo alcanzaron a los pocos metros que avanzó. Al arribar, autoridades localizaron el automóvil con impactos de bala, casquillos percutidos en la zona y, bueno, la víctima tirada ya sin vida en la banqueta. El fallecido quedó en la vía pública. Él vestía su camiseta de la selección mexicana. Peritos localizaron también diversos casquillos que fueron recolectados para esta investigación. De manera preliminar, se presume que la víctima, Fernanda, tenía una deuda económica con el presunto autor del ataque, según una fuente llegada al caso de esta ejecución. Así que continúa la indagatoria en torno a este hecho violento, uno más en el área metropolitana en las últimas semanas.
0: Sí, definitivamente, qué lamentable situación, Ray. Nos vamos a quedar como quiera muy al pendiente de la investigación. Y bueno, tenemos más información, ¿verdad? Otro accidente.
2: Así es, y bueno, durante esta madrugada un hombre sobrevive de milagro luego de que quedara prensado luego de un choque con un tráiler que venía cargado con acero. Un hombre sobrevive a un choque con un tráiler. Este encontronazo que se da en el municipio de Linares la madrugada de este lunes. El percance se dio en el kilómetro 127 de la carretera nacional, límites de nuestro estado. Al arribo de bomberos de Linares confirmaron el hecho. Una persona se encontraba inconsciente y prensada al interior de su auto Suru modelo 1998. Te comento que el coche presuntamente se dirigía de Monterrey a San Luis Potosí cuando un tráiler sale del camino y lo impacta. Este vehículo de carga que transportaba rollos de alambre. Te comento que junto a Protección Civil Municipal, bomberos y la Cruz Roja logran rescatarlo y salvarle la vida y llevarlo a un hospital. Mucha precaución al volante. De esta manera también arrancamos en temas viales con personas que sobreviven, otros lamentablemente no es así, mueren arrollados.
0: Sí, qué triste cómo se dio el caso en esta avenida, pues ya muy, sabemos, muy transitada y pues ya cercano prácticamente al municipio de Linares. Ray, nos quedamos atentos a más información que llegue a surgir.
2: Claro que sí, muy buenas tardes.
0: Buena tarde. Oiga, le comparto también este otro accidente. Luego de estrellarse contra una unidad de carga, un tráiler se incendió durante la madrugada de este domingo en la autopista Laredo, en el municipio de Salinas Victoria. Las autoridades recibieron el reporte del accidente aproximadamente a las 4 de la mañana, sin que se reportaran personas lesionadas de gravedad. Esto ocurrió en el kilómetro 72, hasta donde llegaron elementos de Protección Civil de Nuevo León. De acuerdo con información preliminar, una de las unidades de carga se impactó con la otra y posteriormente se incendió la cabina del tráiler. El conductor logró descender de la unidad y resguardarse antes de que el fuego avanzara. En el sitio también fue valorada una mujer que presentó dolor en un tobillo tras pisar mal durante el incidente. La joven fue atendida por personal de una ambulancia en la autopista sin que ameritara traslado a un hospital. Fue identificada como Janet Abigail Mena Sánchez, de 19 años de edad. El tráiler que chocó es un Freightliner con placa 61AC9F, conducido por Luis Daniel García Aguilera, de 32 años, que por cierto pertenece a la empresa Fast Cargo. La unidad transportaba filtros, de agua.

Salva por elementos de la Secretaría de Seguridad Pública de Santa Catarina. Esta ubicación de la menor fue realizada por integrantes del Grupo de Operaciones de Búsqueda de Personas No Localizadas la tarde del sábado, como parte de un operativo coordinado con familiares y autoridades de seguridad. De acuerdo con la información oficial, la adolescente fue localizada en un domicilio ubicado en la colonia Independencia, aquí en el municipio de Monterrey. Fue identificada con las iniciales el nombre de Rubí N. Fue vista por última vez cuando salió de su domicilio en la colonia San Gilberto, presuntamente a bordo de un vehículo rojo utilizado como transporte mediante plataforma digital. Desde ese momento, sus familiares perdieron comunicación con ella debido a que no respondió llamadas telefónicas ni regresó a su domicilio. Ante la situación, su mamá presentó el reporte de desaparición y formalizó la denuncia correspondiente ante la Fiscalía General de Justicia de Nuevo León con apoyo de elementos de Corporación Municipal. Esto permitió la emisión de la ficha de búsqueda y el inicio de las labores de localización inmediata por parte del grupo especializado. Y bueno, los elementos policiales obtuvieron información que permitió establecer un punto, o más bien un posible punto de ubicación de esta adolescente. En coordinación con sus familiares, se trasladaron al inmueble señalado donde confirmaron la presencia de la menor. Una vez localizada, los elementos policiales aplicaron los protocolos de actuación correspondiente para garantizar su integridad física y emocional. Posteriormente, la adolescente fue presentada ante la autoridad competente para las diligencias y reunificación con sus familiares. Y bueno, de manera preliminar, porque seguramente preguntan, pues, ¿qué pasó con esta menor? ¿Por qué salió así? Pues las primeras investigaciones indican que esta menor se habría ausentado de su domicilio por su propia voluntad, presuntamente derivado de conflictos familiares. Oye, vamos a continuar hablando de adolescentes, porque vaya situación tan lamentable que sucedió al poniente de Monterrey, en el cruce de las avenidas Raúl Rangel Frías y Paseo de los Leones, en la colonia Cumbres, la noche del sábado, porque un automovilista atropelló a dos adolescentes, una de 16 y otra de 15 años. Y bueno, los primeros reportes indican que el conductor embistió a estas jóvenes y posteriormente se dio a la fuga. No fue para detenerse, para saber cómo estaban estas jovencitas, simplemente está prófugo actualmente. Ya identificaron a ambas jóvenes. La primera, Mariel, de 16 años, que era estudiante de la preparatoria número 9 de la UANL, que aparentemente habría acudido a visitar a su amiga Isabela, de 15 años. Entonces, ambas fueron arrolladas por este conductor. Lamentablemente, Mariel, de 16 años, perdió la vida. Isabela sobrevivió a este accidente. Sí presentó golpes, por supuesto, pero actualmente ella está bajo atención médica. Entonces, por supuesto que este fallecimiento de la adolescente Mariel, pues generó consternación entre todos sus familiares, conocidos, amigos, sobre todo también de la facultad, de la preparatoria número 9 de la UANL, que lanzaron un mensaje para expresar sus condolencias a la familia, y dice tal cual: la comunidad de la preparatoria 9 lamenta el sensible fallecimiento de nuestra alumna Mariel Romero Díaz. Oramos por su eterno descanso y para que la paz y el consuelo del Señor acompañen a su familia. Entonces, por supuesto que están haciendo las investigaciones correspondientes para ubicar a este conductor, para que se haga responsable, que pague por sus actos, que, bueno, lo manejó de una manera, discúlpeme que lo mencione, pero cobarde. Ahorita dos familias están muy tristes, por supuesto una con el luto muy grande, y otra familia está pasándola muy mal también, por la preocupación que tienen por su hija Isabel, que desde aquí pues enviamos nuestro
nuestra fortaleza

para esta familia y que Isabel se recupere, Isabela se recupere de la mejor manera. Bien, oiga, es la 1:18 p.m. Tenemos que cerrar este bloque de información y marcar la primera pausa de información. Ya regresamos con más en Enfoque Monterrey por el 90.1 FM.

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0: Estamos de regreso en Enfoque Monterrey, es la 1:21 y hablamos ahora de información local porque ante los constantes apagones que han afectado a miles de familias aquí en el área metropolitana, la diputada local por Monterrey, Lorena de la Garza, presentó un punto de acuerdo para crear una comisión especial de seguimiento a la infraestructura eléctrica del estado. Para conocer todos los detalles, me voy a enlazar con mi compañero reportero del periódico El Porvenir, Alberto Medina, y que sabemos hacer toda la cobertura del Congreso para conocer todos los detalles. Adelante, Alberto, buenas tardes.
1: Hola, ¿qué tal, Fernanda? Muy buenas tardes. Tengas tú, la familia de Enfoque, El Porvenir MX y Núcleo Radio Monterrey. Fíjate que luego de los recientes apagones, la falta de infraestructura, el apoyo por parte de la Comisión Federal de Electricidad e inclusive avisar a las autoridades municipales, estatales y sobre todo a los ciudadanos con respecto a los diferentes apagones, pues ya harta de esta situación que se ha estado viviendo últimamente en el estado de Nuevo León, la diputada local del PRI, Lorena de la Garza, propuso y así presentó un punto de acuerdo para crear esta comisión especial de seguimiento a la infraestructura eléctrica del estado. ¿Qué busca la legisladora tricolor? Bueno, pues básicamente sentar a la mesa a los diputados locales de las diferentes fracciones, tomar fuerzas políticas, tener representantes de la industria, la iniciativa privada, especialistas, académicos, las universidades, organizaciones no gubernamentales y asociaciones civiles para poder de cierta manera estar presionando a la Comisión Federal de Electricidad a que mejore la infraestructura, las inversiones y su logística de operación. Pero ¿qué te parece si escuchamos mejor a la diputada local del PRI, Lorena de la Garza?
2: Lo que estoy pidiendo es que se cree una comisión especial desde el Congreso, que no nada más estemos diputados, sino que estén las cámaras empresariales, la universidad, la sociedad civil organizada y expertos técnicos para que podamos trabajar en conjunto con la Comisión Federal de Electricidad y todos los gobiernos en un plan de inversión para Nuevo León para poder garantizar que los apagones dejen de ser una realidad de todo el año. Porque resulta que ya no nada más los vivimos cuando está la canícula y que está la necesidad de energía eléctrica alta, sino que hay aeronazos y hay apagones, hay lluvias y hay apagones, obviamente hace calor y hay apagones. Entonces lo que queremos es que veamos no nada más cómo andamos poniendo parches por aquí por allá y cómo se revienta un transformador y van y lo arreglan, sino qué es lo que tenemos que hacer de megaproyectos de inversión. Por supuesto, la federación tiene que estar sentada en esa mesa, en esta comisión especial que queremos que se cree, para que podamos trabajar en ese problema de apagones que ahora tenemos en Nuevo León. Hace unas semanas hubo colonias que estuvieron hasta 6-7 días sin luz, y no te sumo a las que no tuvieron luz y agua tampoco. Entonces tenemos que hacer algo y tenemos que hacerlo ya, porque si Nuevo León es un estado que produce tanto, donde nuestra industria necesita, por supuesto la población que está creciendo también necesita tener garantizado el abasto de energía eléctrica. No podemos seguir así poniendo parches por todas partes. Tenemos que trabajar en un presupuesto y en una visión a largo plazo para que los apagones dejen de existir en Monterrey, en su zona metropolitana.
0: Pues sí, la verdad, o sea, todo lo que menciona es completamente cierto, así que pues vamos a estar al pendiente de esta comisión, Medina.
1: Así es, sin lugar a dudas hay que recordar que inclusive a veces no hay ni siquiera lluvia, pero sí hay fuertes vientos, y esto ocasiona que inclusive se den apagones de manera masiva y obviamente no haya luz eléctrica en diferentes sectores y colonias importantes del estado de Nuevo León. Por otra parte, quisiera comentarte, Fernanda, estimada de las redescuchas, que muy temprano la mañana de este lunes, la Cámara Mexicana de la Industria y la Construcción, su delegación poniente, esto en el municipio de Santa Catarina, se reunió con el diputado local del PAN, Miguel Ángel García Lechuga, esto para ver lo que vendría siendo el análisis de la nueva ley de pavimentos, transitar precisamente a la CIMIC y su presidente, su vicepresidente de infraestructura, Alberto Rodríguez Dávila, con respecto a lo que es las cuestiones de las medidas, los pesos de los transportes o el autotransporte de la construcción, esto a fin de evitar dañar el pavimento, mejorar la circulación y evitar sobre todo pues aquellos terribles moches o presiones por parte de diferentes tránsitos hacia este sector. Aquí se dieron cita tanto el diputado local del PAN, Miguel Ángel García Lechuga, como industriales del Poniente, en voz de Alberto Rodríguez Dávila, como también autoridades del municipio de Guadalupe, del Colegio de Ingenieros Civiles, Cementos Mexicanos, en fin, todo esto para poder concretar lo que es la mejora de la ley de pavimentos, pero también construir una mesa de trabajo donde se planeará a lo futuro lo que es la Comisión de Desarrollo Urbano del Poder Legislativo, esto transitando hacia un desarrollo integral donde se tome en cuenta la movilidad, la estructura y sobre todo esta sinergia que debe de existir entre los municipios y el sector empresarial, más referentemente al sector de la construcción, Fernanda.
0: Sí, pues nos vamos a quedar atentos, Medina, más información que llegue a surgir.
1: Claro que sí, bendecida tarde, muy buen día.
0: Claro, buena tarde para ti también. Oiga, en otros temas que ya le adelantaba también en los titulares, pues personal de servicios de agua y drenaje de Monterrey realizó un recorrido por la colonia Obrera, aquí en Monterrey, donde visitó alrededor de 19 comercios de venta de alimentos para concientizar sobre el manejo correcto de las grasas. El equipo de saneamiento de la paraestatal sostuvo pláticas con propietarios y trabajadores de diversos establecimientos, quienes mostraron apertura y disposición para colaborar con el cuidado del drenaje sanitario de la zona. De acuerdo con el organismo, uno de los principales avances para el correcto control de descargas es la implementación del manifiesto digital. Esta herramienta concentra en formato electrónico la información del generador, transportista y destino final de los residuos, además de registrar fecha, hora, ubicación y trazabilidad mediante GPS. Con ello, Agua y Drenaje de Monterrey busca fortalecer la supervisión, reducir espacios de discrecionalidad y mejorar el manejo de grasas provenientes de comercios de alimentos. Actualmente la planta de tratamiento noreste es la única autorizada para recibir grasas, por lo que la paraestatal reiteró la importancia de seguir los lineamientos correspondientes para su disposición final. El organismo operador ya ha realizado recorridos similares en las distintas zonas de Nuevo León, como la colonia Azteca en Guadalupe, Centro Valle y la colonia del Valle en San Pedro, así como en el centro de Juárez, entre otros puntos. Finalmente, Agua y Drenaje hizo un llamado a dar un uso responsable a la red sanitaria y evitar arrojar residuos que puedan provocar daños en el sistema. Entre los materiales que no deben desecharse en el drenaje, preste atención, son toallas húmedas, grasas, aceites, cabello, toallas femeninas, pañales, preservativos, bolsas, cuerdas, arena, piedras, químicos o cualquier residuo sólido. Por favor, preste mucha atención. Esto es aplica para nuestra casa, aplica para las empresas, para los restaurantes, porque, como ya lo decía la paraestatal, que estas acciones son necesarias para prevenir colapsos y desbordamientos, además de contribuir a un sistema sanitario más eficiente en beneficio de toda la población. Sobre todo, presten atención, estas tiendas, carnicerías, porque sí me ha tocado ver que sobre todo las carnicerías pues manejan mucha grasa que traen las carnes, y pues adivina dónde se les ocurre echarlo. No, ¿cómo que en el drenaje? Si de toda la vida, oye, se hace un tapón ahí. Ay, sí, no me acordaba de ese otro caso. Una vez reportamos el caso de una funeraria que la estaban clausurando porque resulta que los desechos corporales de los cuerpos que ellos manejaban, pues estaban yendo al drenaje. Imagínese. Entonces, nada sólido tiene que ir al drenaje sanitario. Nada. Por favor, evítelo. Sobre todo para que no colapse su red sanitaria y el de todo el área metropolitana. Porque ya ve luego cuando llegan las lluvias y todo. Mire, el agua trae toda la basura, saca toda la basura y luego se tapan las alcantarillas, colapsan los drenajes y todo es por andar de cochinos. Así nomás, ¿verdad? No les andamos ayudando después a Agua y Drenaje y a servicios públicos de todos los municipios. Pero bueno, tenemos que hacer una pausa, ¿verdad, muchachos? Una pausa. Es la 1:00 p.m. con 30 minutos y ya regresamos con más información.

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0: Bien, estamos de regreso en Enfoque Monterrey y si me permite le compartimos la información del clima.
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0: Pues actualmente tenemos una temperatura de 34 grados en el área metropolitana y por la mañana tuvimos un amanecer con 28 grados, nuboso, parcialmente nuboso por la mañana. Y a esta hora de la tarde, si bien está la presencia del sol, también se van a juntar las nubes grises y es que hay una alta probabilidad de lluvia. Sí, si bien la probabilidad es alta, al parecer es débil la presencia de lluvia. Como quiera, a partir de las 4 de la tarde es cuando se va a incrementar en el área metropolitana. Para que lo tenga presente, es hasta un 80% de probabilidad de lluvia. Y pues esto va a aligerar un poquito la temperatura. De 34 estaremos pasando a unos 30, 29 grados. Ya por la noche estaremos cerrando la jornada con 27 grados. Durante el día se va a estar presentando por supuesto el viento con una velocidad media de 15 kilómetros por hora. ¿Qué nos esperan los siguientes días? El día de mañana, miércoles, jueves. No, mañana es martes, perdóneme. ¿Qué dije? Miércoles, ¿verdad? El día de mañana es martes. Y luego el miércoles, jueves, viernes, sábado, domingo. Oiga, aparece la probabilidad de lluvia y sí alta. Toda a partir de los 70%. Entonces vamos a estar al pendiente si esto se cumple. Y la temperatura también va a estar alta. Entre los 30, 35 grados, el día de mañana estaremos llegando a 35 grados. La temperatura mínima, esa sí va a estar más agradable, entre 20, 21 grados, 23 grados por la mañana y luego ya por la tarde es cuando sube la temperatura y podría llegar la probabilidad de lluvia, pero no hay que alarmar, sino, o sea, sí es probabilidad de lluvia alta, pero en sí estaría llegando un tanto débil, tranquila. Por eso le digo, hay que estar muy al pendiente de lo que indique la Conagua, lo que indica también Protección Civil del Estado, porque muchas veces esta probabilidad alta de lluvia se queda, pero en las montañas. Y luego ya se llega a trasladar una que otra probabilidad de lluvia acá al área metropolitana. Bien, ya le estaremos actualizando más a través de las redes sociales de Enfoque Monterrey.

0: Bien, estamos de regreso con información local, porque oiga, vaya ambiente que se vivió ayer en la Macroplaza antes y durante el partido de México contra Inglaterra. No voy a decir que después, porque después todos estábamos agüitados, ¿verdad? Pero antes y durante, mire, la emoción a todo lo que da. Por ahí estuvo también mi compañero Mauricio y me voy a enlazar con él en estos momentos para tener todos los detalles. Adelante, Mau.
1: Hola, hola, muy buenos días. Los saludo con mucho gusto para platicarles lo que pasó anoche en la Macroplaza, en el primer cuadro de la ciudad, en el partido México contra Inglaterra, en donde toda la afición mexicana de nueva cuenta tuvo oportunidad de disfrutar el partido de esta justa deportiva en pantallas ahí en el centro de la ciudad. Como en partidos anteriores, tuvimos ahí en la explanada del Palacio de Gobierno, pantalla, también se agregaron otras pantallas en la explanada cultural, la explanada del Museo de Historia Mexicano y en la explanada nada del teatro de la ciudad. Tuvimos distintos puntos de vista, ahora sí, ahí en la Macroplaza, y por lo menos en la previa todo era una fiesta. Se retrasó el partido, eso sí, una horita, se tenía planeado que empezara a las 6, se retrasó hasta las 7 de la noche, pero la gente comenzó a llegar, a distribuirse en, como digo, ahí en el primer cuadro de la ciudad, se distribuyó muy bien con estos distintos puntos de reunión para ver el partido, el compromiso, y bueno, una vez iniciado el partido, pues fue muy dinámico y fue muy cardíaco, ¿no? Empezaron ganando los ingleses 2-0, parecía que la ilusión se iba abajo, pero Julián Quiñones le regresó esa ilusión a todo México con el 2-1, que pues como digo, volvió a ilusionar a todo un país. Después el 3-1 de Inglaterra, y poco después el 3-2 de Raúl Jiménez, que acercaba a la selección mexicana, pero lamentablemente para todos nosotros ya no pudo ser, ya no alcanzó. 3-2 lo terminó ganando el equipo inglés, y bueno, con esto toda la ilusión mexicana, todo el tema del ICC y todas estas cuestiones que unieron a México por varias semanas, pues anoche, la noche de este domingo, terminaron cayendo, pues no solamente aquí en Monterrey, sino en todo el país. Todas estas ilusiones se terminaron cayendo, pero al final la gente sí se fue triste, se fue pues con esta rabia de la Macroplaza, pero tampoco pues enojados, ¿no? Estaban pues contentos con su selección, porque al final la actuación de México ha sido una de las mejores que se recuerda en este tipo de torneos, y por eso la afición mexicana, pues como digo, con esta tristeza sí, pero con la cara en alto de haber disfrutado. Y bueno, en Monterrey se disfrutó, como digo, en la Macroplaza, evidentemente, también en el FanFest y en las diferentes municipios donde también se pudo ver el partido, en las plazas, ahora sí que todo lo que el gobierno puso a la disposición de los ciudadanos. Pero bueno, eso es todo, hasta aquí mi reporte de la derrota mexicana y cómo se vivió en la Macroplaza la noche.
0: Gracias, Mau, por toda la información, esta crónica. Oiga, la verdad es que estuvo impactante, eso sí, estuvo cardíaco este juego. Pero también impactante el comportamiento de la gente. Sí, muy emocionados, sí, muy pues contentos por cómo ha estado jugando México. Pero la verdad que este tipo de eventos en espacios públicos sí deja, ¿cómo lo podríamos decir? Pues sí deja salir o deja ver el lado de nuestro comportamiento como pues en sociedad, ¿verdad? Mucho sí, cuidando el espacio, el entorno, todo, ¿verdad? Muchas personas sí, pero muchas otras, la verdad es que no, con un comportamiento que sí te sorprende y dices, ok, a ver, claro que te emociona, pero no por eso tienes que aventar a las personas que están al lado tuyo y que no conoces, ¿verdad? Entonces, y esto previo, lo digo previo al partido, porque yo anduve ahí también, ayudando con este tema de la cobertura, y por eso lo digo. Y muchas otras personas sí, tranquilos en su lugar, sin afectar a los demás, sin tirarles agua, refresco, lo que tuvieran en la mano. Entonces, hago este comentario porque ya después de que se terminó todo, tras la derrota de la selección mexicana, la Macroplaza quedó desolada en cuestión de minutos. Aquí la estamos mostrando donde ya se iban todas las personas. Y preste atención al piso de la Macroplaza. Preste atención. Una cantidad inmensa de basura. Estamos haciendo zoom. Ahí estaban los botes. Y había muchos botes de basura. Y los botes no estaban llenos. No estaban desbordados. No. ¿Por qué? Porque la basura estaba en el piso de la Macroplaza. El piso de la Macroplaza también manchado de cantidad de no sé qué cosas. O sea, refresco, cerveza. Ah, porque déjeme decirle que la cerveza no faltó. Ahí también tenemos videos de cómo cantidad de cerveza que llevaban las personas en hielera. Se supone que Fuerza Civil, porque me lo comentó un oficial, no estaba permitiendo el ingreso de bebidas. Entonces, ¿qué dijeron muchos? No, pues me quedo en Zaragoza y en Suazua, en plena calle, para tomar. Pues no, tampoco. No debía hacerse. Y estaban tomando, no tienen una idea, latón, caguama. Mire, ahí está el video y se van a ver todas estas personas que traían sus botes de cerveza y de bebidas de otro tipo, las anforitas, ¿verdad? Acá ellos muy discretos. Y traían de todo, como si anduvieran en la playa o no sé. Y vea la cantidad de basura que también ya había en el piso previo al partido. Entonces, le digo, había de todo en este espacio público: botellas de plástico, vasos desechables, latas, envolturas, comida. Una inmensidad de comida también ahí tirada. Y era también en distintos puntos de la Macroplaza, pues era evidente la acumulación de desechos. Y esto contrastó con la imagen festiva que horas antes presentaba el lugar durante la transmisión del partido. Y bueno, a pesar del panorama de basura, también surgieron acciones que fueron reconocidas por quienes permanecían en la zona. Decenas de ciudadanos comenzaron a recoger los residuos utilizando bolsas de basura y depositándolos en los contenedores instalados en diferentes puntos de la Macroplaza. Algunos aficionados, aún portando la camiseta de la selección mexicana y banderas nacionales, dedicaron varios minutos en levantar botellas y envases del suelo antes de retirar. Con su ejemplo, invitaron a otros asistentes a colaborar con la limpieza y contribuir a recuperar el orden de este espacio público de Monterrey y tan bello que tenemos aquí en Nuevo León. Esta acción ciudadana, por supuesto, que destacó luego de una jornada de alta afluencia en la que miles de personas se reunieron para apoyar a la selección mexicana y vivir el ambiente mundialista en el corazón de la ciudad. Así que bien, bien por estas personas que se tomaron minutos para recoger los residuos de otras personas que la verdad no tienen valores. Es la verdad. Porque, oiga, no tiene que pensar, porque, ay, al rato lo recogen los de servicios públicos. Sí, sí es su trabajo, pero usted no tiene por qué andar empuercando todo el área pública, ¿verdad? Entonces, pues bien, bien por esos ciudadanos que hicieron algo que a muchas otras personas también les correspondía, mantener el lugar limpio. Bueno, una vez dicho esto, nos vamos a una pausa, porque ya es la 1:00 p.m. con 45 minutos y regresamos.

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0: Bien, si me permite, vamos a la información nacional.
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0: Y es que la presidenta Claudia Sheinbaum elogió la participación de la selección mexicana en el Mundial 2026 al considerar que el equipo nacional tuvo el mejor papel histórico de México en una Copa del Mundo. Y tras la eliminación del Tri, la mandataria federal afirmó que el desempeño de los jugadores dejó orgullo entre la afición mexicana y destacó el esfuerzo realizado.
2: A ver si en algún momento vamos a comunicarnos con la federación. Yo creo que todos tenemos que estar muy orgullosos del papel de la selección, la verdad. Yo ya tengo mis añitos, no es que sea experta en fútbol, pero la verdad creo que ha sido la mejor participación de cualquier selección en los mundiales. Y además, cada vez más demandantes los mundiales, porque la demanda de la condición física y la técnica, pues cada vez es mayor. Y ayer también jugaron muy, muy bien. Y además, pues el momento que vivió México de mucho orgullo, esperanza, unidad, que fue pues algo muy especial. Y pues, como puse ayer en mis redes sociales, la anfitrionía de México pues fue algo especial, reconocido por todo el mundo. Entonces tenemos que sentirnos muy orgullosos de la participación de la selección y de cómo el pueblo de México recibió a la afición que vino a visitarnos.
0: Bueno, pues así las cosas con el Tri. Se nos acabó y el... Y sí, ni modo. Oiga, esa risa fue de Alejandro González, nuestro director de noticias, porque pues se ríe de cómo le fue a la selección. Es que hay muchos así, o sea, aquí hay contrastes. Nuestro compañero Israel está muy triste por cómo sucedieron las cosas, y Alejandro está contento. Ni modo. Mira, a mí ni me emociona ni me super entristece. Así vemos muchos. Oiga, bueno, ya tenemos que ir cerrando este espacio informativo, no sin antes dar la información de los espectáculos. Ya está lista Dinora Ríos.
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3: Arrancamos ya con la información del mundo de los famosos. Oiga, la última noche mundialista, caray, en el Estadio Ciudad de México, quedó marcada no nada más por este momento que vivimos en torno al fútbol, sino también por otro que trascendió este deporte. Y es que después del primer tenso tiempo, ¿verdad?, entre México e Inglaterra, donde ya sabemos, pues nos fuimos al vestidor con ventaja, los de Inglaterra con ventaja sobre nosotros, pues el ánimo en las tribunas se mermó hasta que apareció, ¿quién creen? El histórico grupo de rock pop Maná. Ellos levantaron el ánimo en las gradas y el espectáculo de medio tiempo estuvo a cargo de ellos, que bueno, fueron recibidos con ovaciones por el público local. La banda tapatía apareció sobre un escenario montado al costado del campo y con una presentación de Jaime Camil y el legendario boxeador Saúl Canelo Álvarez fue que comenzó el show musical. Sin embargo, contrario a lo que el público esperaba, que era escuchar algunos de sus grandes éxitos, pues Maná interpretó una versión muy rockerita del clásico mexicano El Rey de José Alfredo Jiménez. En esta Copa del Mundo, su hit Oye Mi Amor se convirtió en un himno para los mexicanos porque era el escenario ideal ayer para haberlo cantado. No sucedió ayer, sucedió al principio de la Copa, en donde ellos, bueno, formaron parte de la inauguración. Ayer quería la gente que cantaran Oye Mi Amor, pero pues cantaron El Rey. Y bueno, Saúl Álvarez, el Canelo, le dijo a Fer, gracias Fer por representar a México como lo representas. Estas palabras se las dedicó el boxeador a la banda completa. Y es que hace algunos días, recordemos que Fer estuvo encarando a Liam Gallagher de Oasis por el pronóstico que dio sobre el partido que se vivió el día de ayer. El vocalista de Oasis decía que nos iban a golear por 5, pues bueno, le falló, al menos por 2, ¿verdad? El Coloso de Santa Úrsula pues se encontraba pagado por este golpe que los ingleses dieron, pero como suele suceder cada vez que suena el tema del Rey, todo mundo canta y hace desaparecer nervios y tensión. Así fue la presentación el día de ayer de Maná. Duró bien poquito, ¿eh? duró bien poquitito y durante estos 15 minutos desaparecieron los colores de las playeras y las rivalidades para dar paso a una celebración en la que la música fue el idioma común. Así es que fue muy poquito, pero pues lo disfrutamos muchísimo. Los que ya hemos visto las presentaciones a través de las redes sociales, porque obviamente, pues durante el partido que fue televisado, no pudimos ver estos momentos. Ahora, gracias a las redes sociales, sí podemos disfrutarlo. Y cambiando de información, oigan, otro detalle que también se llevó a cabo este fin de semana fue la boda entre Taylor Swift y Travis Kelce allá en el Madison Square Garden. Pues bueno, al parecer tuvo un sello Beatle esta boda, porque Paul McCartney pues estuvo presentándose en el mismo recinto donde la cantante y el jugador de la NFL pues se dieron el sí acepto. De acuerdo con People, el músico interpretó I Want to Hold Your Hand ante los cerca de 1,000 invitados que asistieron al enlace. Entre ellos, pues ya sabemos, figuras del entretenimiento y del deporte. Una fuente consultada por este medio aseguró que después de la ceremonia, Andrea Swift, madre de la cantante, invitó a los asistentes a un salón donde se había instalado un escenario para las actuaciones musicales de la noche. Otros medios también señalaron que Stevie Nicks, amiga cercana de Taylor, formó parte del programa musical e incluso surgieron versiones de que pues la propia Taylor había ofrecido una presentación especial para sus invitados. La cercanía entre Paul McCartney y Taylor Swift no es reciente. Ambos coincidieron en una reunión organizada por Nancy Shevel, esposa del ex Beatle, a la que también asistieron artistas como Olivia Rodrigo y Billie Eilish. Además de intercambiar elogios públicamente, Paul McCartney y Taylor Swift han asistido a conciertos uno del otro en distintas ocasiones, por lo que gracias a esta cercanía pudo haberse dado la presentación del ex Beatle en la boda del año. Hasta aquí los espectáculos. Gracias, yo soy Dinora Ríos. Quédense con mucho más aquí en Enfoque Monterrey. Muy buenas tardes.
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0: Bien, ahora nos vamos a los deportes con Alberto Cantú. No te quiero preguntar cómo estás, Alberto, pero a la vez sí. ¿Cómo estás? ¿Cómo te sientes con esto?
4: Hola, ¿qué tal, Fernando? Un gusto saludarte en este lunes, inicio de la semana. Bueno, como todo mexicano, obviamente, conmovido con el resultado, tristes, cabizbajos. La selección mexicana ayer no logró derrotar a Inglaterra, cayeron 3-2 en los octavos de final de la Copa del Mundo en el Estadio Ciudad de México. No se logró el sueño de avanzar al famoso sexto partido bajo el actual formato del Mundial de 48 selecciones. Por ahí México jugó mejor, pero Inglaterra con un doblete de Jude Bellingham y otro más de Harry Kane derrotaron al equipo nacional. Las desatenciones defensivas, sobre todo de Edson Álvarez y de Jorge Sánchez, causaron la derrota mexicana, y bueno, al final la eliminación dolió bastante para México, que otra vez vuelve a quedarse en la orilla. Inglaterra avanza a cuartos de final, enfrentarán a Noruega el próximo sábado en Miami. México hoy se despidió la selección mexicana del centro de alto rendimiento, donde tuvieron un mes de preparación para este mundial. Hoy los jugadores se retiraron de ese centro de prácticas y ya prácticamente algunos empezaron con sus vacaciones, otros más reportarán próximamente sus equipos, ya que la Liga MX empieza en pocos días. Esto por parte de la selección mexicana. El mundial continúa y bueno, hoy continúa, por ejemplo, ahorita está jugando España ante Portugal en octavos de final y en Dallas, y están empatando a 0 goles. Hoy a las 6:00 p.m, Estados Unidos ante Bélgica, otro partido de octavos de final del mundial. Pasándonos a la información de Tigres, hay novedades. Rodrigo Aguirre, delantero uruguayo de los Tigres, reportó hoy a la pretemporada felina en el CET, allá en San Nicolás. Reportó el uruguayo, y a excepción de los jugadores recientemente operados en Tigres como Marcelo Flores, Jesús Angulo y Osvaldo Rodríguez, pues el técnico Guido Pizarro tendría plantel casi completo, si cabe la expresión, para el inicio del torneo. El viernes pasado tuvieron un amistoso en contra del San Diego de MLS, hoy el equipo volvió a las prácticas, ayer tuvieron de descanso, debutan en Liga MX el 16 de julio en Tijuana ante los Cholos en la fecha 1 de la Liga MX, así que bueno, esperemos que a Tigres les vaya bien en este semestre. Los Rayados volvieron hoy a la pretemporada en el Barrial, tuvieron un día de descanso, el miércoles se enfrentan en un partido amistoso al Cartaginés de Costa Rica en el Barrial, y el sábado a las 10 de la mañana enfrentan en un partido amistoso al Sporting de Costa Rica. Acceso abierto para los abonados, es así va a estar el tema en Rayados el próximo sábado a las 10 de la mañana en el estadio BBVA por un partido amistoso, el debut de Rayados en la Liga MX, el 18 de julio ante el equipo de Santos en el Gigante de Acero. Y a pasar la información, Diego Rossi tuvo hoy su segundo entrenamiento con el equipo, el uruguayo es el primer refuerzo de Monterrey en esta pretemporada.
0: Bien, muchísimas gracias, Alberto, por la información. Te escuchamos el día de mañana.
4: Pendiente, buenas tardes.
0: Claro, oiga, es la 1:00 p.m. ya con 59 minutos. Ya nos tenemos que ir. Regresamos el día de mañana en punto de la 1:00 p.m. Le deseamos que tenga un excelente lunes de parte de la producción. A cargo de Priscila Estrada, Alejandro González, Richie Garcés en el control técnico y una servidora en la locución, Fernanda López Vanegas. Que la pase muy bien. Bye, bye.

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0: hijo. Ya es lunes, ya es inicio de semana. Y aquí andamos con Toño y Lupe, aunque María Sencel echando toda la carne al asador, porque no hay de ostra, camarón, servidor y amigo. Carlos Treviño, el Ranger, te da la más cordial bienvenida ahorita. Ahorita aquí mismo. De aquí hasta las 5 de la tarde, aquí mismo en la ranchera de Monterrey 91. La más completa. Con todo el power recargado hoy lunes. Porque espero que hayas dormido muy bien y hayas cargado esa pila toda la noche, llorando, gritando, pataleando, pegándole a la pared, preguntándote cómo le vas a hacer mañana, bueno, hoy, para el súper, porque te apostaste todo, toda la quincena te la apostaste.
1: ¿Y qué
0: a
1: tiene?
0: Que ganaba
1: ¿Y
0: México.
1: Qué tiene? ¿Y qué tiene?
0: No, pues no tiene nada, no tiene nada. No tiene ni leche, ni tomate, ni lechuga en el refri, no tiene nada, porque todo se lo apostó. Todo se lo apostó.
1: Yo no fui.
0: Sí, pero ni modo. Hay que agarrar al toro por los cuernos. Hay que ver el lado positivo, ¿no? Bueno, sí hay uno. Ahorita te digo cuál es. Pero hay que verle el lado amable, el lado gracioso. Hay que curárnosla, ni modo, de esto, de estas situaciones. Porque no podemos estar achicopalados todo el tiempo. Y aparte, pues no lo puedes controlar, canijo. Tú no eres el director técnico. Tú no eres el patrocinador. Tú no eres el dueño de la FIFA. Pero acuérdense que yo soy un simple mortal más. Soy un hijo de vecina que no sabe nada de
2: fútbol. Está bueno, hombre.
0: Y aquí ustedes me van a explicar, me van a contar. Yo quiero saber, porque ustedes sí saben bastante.
2: Sí.
0: Ustedes saben mucho y quiero que hoy platiquemos de eso y quiero que me digan, ¿por qué perdió México? Quiero saber cuál fue el error, las fallas, ¿por qué? Si yo lo vi llegando de principio a fin, siempre la portería, ¿pero qué pasó? No sé, vamos a platicar de eso por lo pronto. También vamos a platicar que tenemos promociones, porque mira, aquí Jerry Vázquez y la barredora del mal humor, que ya están listos para picar los botoncitos. Te vamos a complacer, te vamos a llevar, obviamente, las complacencias del recuerdo de 3 a 4 y las complacencias de la onda tejana de 4 a 5. Te invito a que te quedes y te invito a que me mandes mensajito a través del WhatsApp, el 8-116-116-91, o llámame al 81-11-58-70-65, terminación 66, porque aquí vamos a arrancar la semana con Toño y Lupe, ¿ok? Además, bien pendientes para Oreja, porque si te quieres ir al cine, pues yo te llevo, claro, de la manita. 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Vamos a lo mejor regalar unos boletillos o un pastelillo o algo regalamos el día de hoy. Porque yo sé que andas medio agüitado, medio agüitada, medio triste. No, hombre, aquí te alivianamos, ¿ok?
3: Vámonos con más música.
0: Tienes razón, mi Jerry de Oro. Vámonos con música. Vámonos con algo de música. ¿Y qué te parece si arrancamos las complacencias del recuerdo? Con esto, a cargo de Pega Pega. Yo sé que te encanta. Yo sé que te gusta. Se llama

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0: Regresamos y la raza anda pidiendo sus rolitas, pero también quiero que me ayuden, por favor. Es en serio, buena onda, yo quiero saber, porque yo soy, acuérdense, neófito, adolezco completamente de cualquier conocimiento futbolero. Quiero que me digan, por favor, ¿por qué no ganó México? Ustedes que saben mucho, díganme qué fue lo que falló. ¿Qué fue lo que faltó? Díganme, porque yo no sé.
1: Sí, compadrito Ranger. Oiga, una complacencia, una rolita del recuerdo, pero muy del recuerdo.
0: ¿Cuál?
1: Una de los Abson. Fue en un café, por favor.
0: Fue en un café. Ah, buenísima, buenísima, buenísima rola. En serio, esta vale la pena. Yo creo que sí podríamos poner una competencia, La podríamos poner en un duelo de complacencias. ¿Cómo ves? Buenas y bendecidas tardes, mi Ranger. Compláceme, por favor. Con disculpe usted, con los humildes. Que tengas bonito inicio de semana. Igualmente, para ti, Yanel. Que tengas un excelente lunes. Tú no andas agüitada, Yanel. Tú no. Tú andas tranquila. Para ti es un día normal. Pero porque mucha raza sí anda bien deprimida todavía. Y más porque apostó además. Como siempre, saludito, Ranger, de parte de todos los godines. Igualmente, mira. Un besito de ventosa para cada uno de ustedes. Esperando que se encuentren muy bien ahí en la oficina, bien aclimatados, con el aire a unos 21 grados centígrados, perfectamente, bien rico, un cafecito para despertarse, ojalá que no les dé mal del puerco ahorita que terminen de comer y terminen bien sus labores el día de hoy. Buenas tardes, ¿me puedes dedicar? ¿Qué cosa? A ver, dice, a ver si me puedes dedicar para el equipo de veteranos de General Terán, para el italiano y su hijo Martín el Chaparro. Ok, pero dedicarte, ¿qué cosa? No me dices, ¿qué quieres que te dedique? A ver, déjame pienso que te dedico. Por lo pronto, vámonos con Ladrón. Esto que se llama Estoy Enamorado.
2: Estoy enamorado.
0: Hoy nomás. ¿A qué te sabe la nostalgia con este rolote?

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0: Ranger. ¿Tú cómo viste a la selección ayer? Pues yo las vi muy bien, te lo juro, por eso lo entiendo. Por eso yo quiero saber, digo, yo no sé mucho de fútbol, pero yo los vi llegando a la portería. Yo creo que hubo de más, no sé exactamente cuántos tiros a la portería hubo, yo sé que los cuentan, pero fue muchísimo, fue... Yo vi superior mil veces en todo el partido a la selección mexicana sobre la de Inglaterra, pero yo creo que pues justamente la selección de Inglaterra estaba jugando a eso, a aprovechar el contragolpe, y pues le salió dos veces seguidas. Casi, uno tras otro.
1: Ya,
0: y la verdad, yo sí esperaba que empatara México. Pues yo les dije que iba a ganar México en penales y no me salió. Esa sí, la fallé. Pero por eso quiero que me digan ustedes qué fue lo que falló. ¿Qué fue lo que faltó? ¿Cuál fue el error? ¿Quién tuvo la culpa? No es tanto buscar culpables, sino es... ¿Qué falló? Porque México venía jugando muy bien, no tenía ningún gol en contra. Yo no sé, la verdad, yo por eso me pregunto, ¿qué fue lo que pasó? Yo sí veía a México en el siguiente, yo veía a México-Noruega. México contra Noruega yo sí lo veía, fácil.
2: ¿Dónde, canijo?
0: ¿Qué rollo, canijo? ¿Cómo andas?
2: Con placer con la canción de estrenando, la vi estrenando novio de Liberación.
0: ¡Liberación!
2: Te la pone.
0: Estrenando novio perfectamente, muy bien, claro que sí. De este lado, mi Ranger, excelente inicio de semana. Saludos, servidor y amigo Chuy Laredo. Desde la quinta, Los Herederos, la rolita, la de Tu Cariñito, por favor, con Los Ligaditos. Ándale, esa versión está padre, con Los Ligaditos. Tu Cariñito, muy bien, bueno.
3: Pues que esperaban, era de esperarse, venga la redundancia.
0: ¿Por qué?
3: Dos errores en la salida, te meten los dos primeros dos goles, o sea, ellos son letales, lo que tienen mejor técnica.
4: Que agarra y que mete.
3: Nosotros podemos tener cinco y metes una y ellos tienen cinco y meten las cinco, son letales, tienen mejor... En todos los ámbitos son mejores jugadores que nosotros. No nos alcanzó, es la verdad, nada más.
0: No alcanzó el entrenamiento.
3: Y si tú cometes errores, pues te van a vacunar, o sea. Y luego al último sacas a Quiñones, el que mejor estaba jugando. Puros centros. Y luego centros que iban al mono. Centros donde metes al Memote a ver qué pesca. Puros centros sin sentidos allá a la grada. Pues, ¿cómo le vas a hacer gol así a Alemania?
0: Alemania
3: es la realidad, lo que tenemos. Le ganamos a los tres primeros porque eran pichoncitos, se los acomodó a la FIFA México por ser anfitrión, pero ya te topas una selección fuerte,
0: una de verdad,
3: y te iba a sacar, imagínate, pasas y lo ibas contra Noruega, te iban a meter cinco.
0: Ah, Noruega,
3: así
0: sí.
3: Es la realidad, no, la defensa de los centrales con pases largos se volaban, o sea, es lo que somos inferiores a esas selecciones.
0: Pero no jugó México-Alemania, fue México-Inglaterra, canijo. ¿O cuál partido? ¿Tú cuál dices? Yo digo el de ayer, la verdad, esas salidas como tú dices, pues sí, Inglaterra yo creo que tiene años siendo un buen equipo, ¿no? Tiene años siendo muy bueno en el fútbol, pero México no se queda atrás, eso sí. Están muy altos. Yo lo que veía es que los centros, los tiros de esquina, cada rato, tiro de esquina. Pero pues también altos la ganaban. Y eso sí, estoy de acuerdo contigo. Quiñones no debió haber salido. Quiñones entraba muy bien. ¿Por qué lo sacas?
5: Vamos con más música.
0: Yo creo que ahí va un error, ¿no? Va un error haber sacado a Quiñones. ¿Ustedes qué dicen? ¡Vámonos con esto! Que está aquí programado en la ranchera de Monterrey 91. Se llama Playa Sola con Los Invasores.

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0: La culpa de que no ganó México fue de Jerry. Caray, ¿qué tiene que ver Jerry?
1: ¿Y a mí qué?
0: Por dar besos con Ventosa. ¿Y eso qué tiene que ver? Tienes uno, mira. Ahí te va, tu
2: beso. Se oye muy afeminado el primo.
0: ¿Qué es tu culpa, Jerry? Dice. Bueno, bueno, bueno, bueno, bueno.
3: ¿Qué onda, Rañer? ¿Cómo andas? Oye, dedícame una canción.
0: ¿Cuál?
3: Por favor, la que tú quieras. Porque si te digo yo que me pongas una canción, el Angustia no me la va a querer poner. ¡Soy Regina!
0: No, Regina, no se trata de eso.
3: Ay, qué pídela, tóxico.
0: Tú pídela rola, ahorita lo convencemos, no te preocupes.
4: No, compadre, no, ese que está hablando que somos inferiores, no generalices, no somos inferiores. Que tú te sientas inferior a otras selecciones, nosotros tenemos con queso las gordas, compadre. Que el portero tuvo la mejor actuación que pudo haber tenido en su carrera. Es muy diferente, compadre, a que fuimos nosotros inferiores. Si tú te sientes inferior, ese es tu rollo, compadre, pero no generalices.
5: ¡Ándale!
4: Tenemos una selección muy, muy, muy fregona, compadre, y créeme que sí tuvo el Vasco Aguirre tuvo el error de sacar a Quiñones y a Mora, sí tuvo el error.
0: Oye,
4: pero
0: Morita.
4: ¿No viste el partido, compadre, o qué? ¿No viste a México? ¿Cuántas le sacó el portero? O sea, no generalices, compadre, no generalices. No digas que somos inferiores. Si tú te sientes inferior, es tu rollo, pero los mexicanos somos chingones aquí en Roma. Le duele a quien le duele, compadre.
0: ¿Pero por qué en Roma?
4: Y así va México, no, cabrones.
0: ¿Qué? Tranquilo, morro.
4: Y arriba.
0: Oye, pero no me has explicado cuál fue el error, canijo. En vez de estar ahí alebrestado, mejor dime cuál fue el error de México. A ver, tú dime. Porque no entiendo. Todavía me sigo preguntando. ¿Dónde estuvo el error? ¿Dónde estuvo? Aparte de sacar a Quiñones, error uno. Sacar a Morita, error dos. Y luego todas. Oye, la chilenita que se iban a aventar a Raúl, híjole, se la pararon bien cañón. Es que la paraban todas, ¿eh? Todas las paraban. Tuvo muy buena defensa. Muy buena defensa. Una defensa superior, eso sí. La defensa de Inglaterra fue superior que la de México. ¿Cómo le hacemos contigo, Regina? ¿Qué rolita te podemos dedicar? Mira, ¿qué te parece algo de la programación de la ranchera de Monterrey 91 y esto es a cargo de Topaz? Se llama Muchacho Pobre para que la disfruten aquí en la ranchera.

0: ¿Qué rollo? Explíquenme por qué perdió México ayer. Yo no entiendo. Bueno.
1: Como dice el compa, somos una selección para pelearle tú por tú con cualquier selección. No somos ni más ni menos que nadie. Orgullosamente mexicanos, señores. Y pienso que el error pudo haber sido que sacó a Quiñones o a Morita.
0: Okay.
1: O pudo haber metido a Alexis Vega porque ocupábamos quien arrastrara la bola por abajo, señores.
0: Okay.
1: Y no acabar en tanto centro y centro. Pero bueno, recordemos que es una selección que va para largo, ¿eh? Acuérdense que son puros jóvenes. No como en aquella selección que cuando estaba Cuauhtémoc, cuando estaban, que ya eran sus últimos pasos en la selección. Ahorita es una selección joven.
0: Está muy buena.
1: Esperemos muy buenos resultados. Y arriba México, señores. Y la cara en alto.
0: Oye, Morita tiene un futuro de maravilla, ¿eh? Está empezando y está bien pollito. Al rato, va a ser una gran figura. Pero la pregunta es, pues a Quiñones lo sacaron después de los dos goles de Inglaterra. Entonces, ¿dónde estuvo el error? ¿A poco fue Morita el error? No sé. Los golpes, esos contragolpes, o los tiros que tú dices, los centros, pues estaba bien difícil, pero también altos los ingleses, están bien altos. ¿Cómo le hubieran ganado, Chihuahua? Es que te lo juro, si se hubieran ido a tiempos extras, Inglaterra no aguantaba. No, hombre, ya estaban que no podían. Parecían perro así, perro hambriento. Parecían con toda la lengua de fuera. No, hombre, los ingleses no hubieran podido. Ahí era, Chihuahua, ni modo. Ahí pa' la otra. Oye, nos estaban pidiendo una, pero bien, esta no es del recuerdo. Yo creo que es de las empolvadas, pero vamos a desempolvarla ahorita mismo y no más. Un tributo a las del baúl del recuerdo. Los Abson fueron.

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0: canijos. Son las 4 de la tarde con un minuto y arrancamos la segunda hora consecutiva del día de hoy. Hoy lunes. Hoy es lunes 6 de julio del año 2026. Año en el que tú te vas a llevar grandes sorpresas aquí en la ranchera de Monterrey 91. Porque cada vez vamos rompiéndola más. La ranchera de Monterrey 91 cada vez más pa'l frente, más pa' adelante, más pa' arribota. Gracias a ti, gracias a tu preferencia, gracias a que compartes y difundes la palabra, gracias a que le dice a la raza, ¡ey! ¡No, hombre! ¡Ya no escuches otro lado! Mira, ¡vente para acá! Aquí en la ranchera de Monterrey, el Ranger te la pone. ¡Hombre! Aparte, está Jerry Vázquez, que ahí pica los botones bien sabroso. Está el Rorro, está el Guardián, está el Moroco, está Charlie Acevedo. 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Y aparte te vas a llevar no uno, ni dos, ni tres. Te vas a llevar ahorita mismo, en este horario de 4 a 5, cuatro boletos para Cinépolis. 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Obviamente la ranchera de Monterrey 91 es la mejor estación de radio. 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Y obviamente te vas a ir a las mejores salas, al VIP. Servidor y amigo Carlos Triviño, el Ranger, te dice gracias por tu preferencia. Bienvenido, bienvenida, bienvenidos todos. Ahorita en este horario de 4 a 5, cuando son las complacencias de la Onda Tejana. En la ranchera de Monterrey 91 y obviamente Jerry Vázquez. Anda picando los botoncitos con la barredora del mal humor.
1: ¿Te están burlando?
0: No me burlo de nadie, nunca me burlo de nadie. Sería incapaz. Yo sería incapaz de burlarme de algo, de alguien. Yo jamás en la vida, jamás, que me voy a andar burlando yo. Yo jamás, es más, no sé ni qué es el sarcasmo. El sarcasmo ni sé qué es eso. No, yo no me burlo. ¿Cómo me voy a andar burlando yo, Jerry? No, nada que ver, yo jamás en la vida. Jamás en la vida, al contrario.
2: Está bueno, hombre.
0: De frente todo, como de frente. Vamos a arrancar con la señora Elsa García con esto que se llama... ¡Cante!

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0: Ya regresamos, ya regresamos. ¿Qué dice la raza de este lado? Bueno, bueno, bueno, bueno, bueno.
1: Ranger, buenas tardes.
0: Buenas tardes, mejor las tardes.
1: Poner la canción de Luna de Debbie Olivares.
0: ¡Luna!
1: Que tengas un excelente lunes, inicio de semana.
0: Iguana,
1: y para mí el error de México fue haber sacado a Quiñones.
0: Oh, pues
1: para
0: sí.
1: Mí Quiñones era el alma del equipo.
0: Pero independientemente de haber sacado a Quiñones, canijo, todavía no me dicen, todavía no me resuelven esta duda. Si México estaba llegando, ¿por qué no entró el gol? Es mi pregunta. Ah, ok, sacas a Quiñones, sacas a Morita, pero también los dos goles que entraron de Inglaterra. ¿Por qué? ¿Por qué pasó? Es lo que quiero que me resuelvan ustedes que saben. Yo no sé nada. Yo no sé nada. Porque mira, todavía encima, el árbitro te regala un penal.
2: Que agarra y que mete.
0: Inglaterra tenía un hombre menos. Encima te regalan una expulsión. Ahí está. No. Y no se puede. Mínimo, hombre, uno. Para haber llegado a tiempos extras para que se cansara Inglaterra. ¿Por qué no se dio? Ustedes saben más que yo. Díganme. Ranger, yo lo que sé es de música tejana. De fútbol, no. Ranger, por favor, ponme una rola de los Hampton Boys. Una de los Hampton Boys. ¿En serio? ¿La aguantas? A ver si es cierto. ¡Lánzala!

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1: ¿Quieres llevarte 4 boletitos para el cine? Ya sabes.
2: ¿Vas a ir?
1: Dice Ranger. No, es un mandamiento. ¿Qué? No hablar de fútbol político. No, pues es que yo quiero saber, porque ustedes son los que saben, yo no sé. Yo no quiero discutir, yo nada más quiero saber. ¿Dónde estuvo la falla? Sacar a Quiñones estuvo mal, sacar a Morita estuvo mal. ¿Pero dónde estuvo la falla? ¿Por qué no cayó el gol? Es lo que quiero saber. Oye, yo siempre digo, el que persevera alcanza. Pero pues no alcanzó. Estuvo llegando y llegando y llegando.
2: Que agarra y que me dice.
1: Y no se concretó ni en los tiros de esquina, ni en los centros. Chihuahua, ni modo. Ahí para la siguiente. Pero de que se van a llevar 4 boletos para el cine, se los van a llevar. Porque la primer persona que me conteste lo siguiente. La primer persona que me conteste lo siguiente se va a llevar los 4 boletos para el cine, ¿ok? Por lo pronto vamos a escuchar a la racita, a ver qué dice. ¡Bueno! ¡Bueno, bueno!
3: ¡Mi Ranger! ¡Ponte una de la Tropa F!
1: ¿Cuál?
3: ¡Tropa F!
1: ¿Cuál?
3: ¡Mi querido Ranger!
1: ¿Cuál? ¡Hay bastantes de la Tropa F! Está la de No Soy Perfecto, está la de Luna de Miel, está la de Por Qué, está la de Lágrimas, Toma Mi Amor, Juan Sabor, El Arco Iris, ¿cuál quieren? Hay bastantes, la de Hay Amor también, Líbrame, no hombre, bastantes éxitos de los hermanos Farías, la Tropa F. Es más, a ver cómo te caería una de estas. Pero antes, va la pregunta. Dime, por favor, ¿qué es aquello que no le dirías a nadie? Ni a tu mujer, ni a tu marido, ni a tu hermano, ni a tu mamá, ni a tu... Algo, ¿qué te guardarías para ti hasta la tumba? Dime un secreto que te guardarías hasta la tumba que no le dirías a nadie. Dice esto que nunca se entere, nadie, nomás el Ranger. Dime, ¿qué es algo que te guardarías hasta la tumba y que no compartirías con nadie? A lo mejor cuando te eches unas cheves y te hacen hablar, te rascan tantito y ya pum, como que se te sale. ¿Qué sería? Vámonos con esto, se llama Si el Viento Hablara.

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0: Vamos a ver quién se va a llevar esos cuatro boletos de este lado. Dime, por favor, un secreto que te llevarías a la tumba que no le quieres decir a nadie. A ver, de este lado dice un secreto, Ranger, que me llevaré y que jamás le compartiría a mi esposo. Es que una vez vi a mi suegro con otra mujer que no era mi suegra. Hace algunos años pasó y a la fecha no tengo el valor para decirlo. Soy Laura Naya, mi esposo es Mario. No, no es cierto, no. Es anónimo, es anónimo.
1: ¡Cállate, baboso!
0: No digas mi nombre. No, claro que no. Obvio no, pues esto es anónimo, es anónimo. Dice otro secreto que no puedo compartir, es que una amiga tuvo a su bebé. Siempre dijo que era un hijo muy esperado por ella y su esposo. Pero luego, años aquí en la oficina coincidió que entró un amigo del esposo. Me enteré que su esposo es estéril y ella se embarazó de otro.
2: ¿Y qué tiene? ¿Y qué tiene? ¿Y qué tiene?
0: Pues se quedó con ella.
2: ¿Y qué tiene? ¿Y qué tiene? ¿Y qué tiene?
0: Y él cría al niño como si fuera de él. Pues sí. Hijo de su, no voy a decir tu nombre, obviamente, pero ya estás participando, ¿ok? Hombre, se me hace que esto sí es para... Sí te los llevas, sí te los andas llevando, ¿eh? No, no sé.
3: Y el Ranger te las pone.
0: ¡Ay, caray!
3: ¡Ay, porfa! Un saludo para todos los de acá de pesquería.
0: ¡Claro que sí!
3: ¡Colina, sí, agua fría!
0: Quiero ir a agua fría, me acaban de recomendar.
3: Ranger, a ver si me puedes poner la de Escaleras de la Cárcel con Mingo Salívar.
0: Escaleras.
3: Un saludo desde acá, desde Pesquería Nuevo León.
0: Oye, quiero unas. Me dijeron ahorita, si quieres un buen elote, aquí en vaso, vete a agua fría.
4: Compadre, pon la del cisne de Hampton Boys.
0: Ya pusimos una de Hampton Boys, que dijo, ¿cómo la hacemos? Bueno.
5: Mi mujer, o a nadie le diría.
0: ¿Qué cosa?
5: Que tengo a los tres viejas porque...
0: Calma.
5: No falta que un amigo o alguien vaya y le diga y nomás para echársela también.
0: ¿Cómo?
5: Ándele. La última te queda sin una y sin otra.
0: No, pues no te vas a quedar así. Ten cuidado, pero esa... No te la creo, que hijo. ¿A poco sí traes dos, tres? ¿A poco sí te alcanza la quincena? Hola, Ranger. El secreto que me voy a llevar a la tumba es que nunca te lo voy a decir, con que obvio me lo voy a llevar a tumba. No, pues sí. ¡Ay, payachito! ¡Vamos a hacer el siguiente chiste! No, hombre, que... Vámonos con esto que están pidiendo a cargo del señor David Olivares. Lo están pidiendo y saluditos. Aprovecho también para toda la gente que está escuchándonos en Santiago, Nuevo León. De este lado, me dice Ranger, manda saludos a la raza que ayer saludamos perfectamente. Ayer estuvimos ahí en Santiago, Nuevo León. Un placer, un honor haber estado con ustedes. Esto se llama Luna con David Olivares. Regresando, te digo quién se llevó los cuatro boletos para el cine. Sigan participando, dime un secreto que te llevarías a la tumba y no le dirías absolutamente nadie.

0: Ranger, algo que jamás contaré y me voy a llevar a la tumba es que tuve algo que ver con el hermano de mi esposo. ¡Ah! ¿Qué rollo con eso? Con el cuñado, no, hombre. Que no, canija, no, obviamente no, pues no puedo decir tu nombre, pero no. Oye, ¿y si hacemos una sección así de chisme? No, ¿verdad? Estaría bueno, a ver, ¿qué rollo? Pero, ¿qué van a decir los pelados también? Porque mira, acá andaban diciendo que supuestamente, oh, tengo tres viejas. Eso suena más, quieres quedar bien tú, hombre, pero estás quedando bien mal, canijo, estás quedando bien mal. Ranger, ponme algo de Marcos Orozco, por favor, sin lado izquierdo. Ah, qué buena rola. Pero déjame te digo, ganador, ganadora de los cuatro boletos para el cine, Laura Villarreal, unidad modelo perfectamente, y quedó. Esos cuatro boletos son VIP, ¿eh? Son VIP. Tienes que ir a un Cinépolis VIP, ¿va? No se diga más, canijos. En serio, qué gusto tenerlos aquí. Pero ya casi nos vamos, hombre, ya casi nos vamos. ¿Qué dice la raza? Bueno. Bueno, caray, no soy yo. ¿Qué fue? No soy yo. ¿Por qué? ¡Ah, es por eso! Con razón, mi Jerry, muchas gracias. Tienes toda la razón. Es que no le...
1: Lo que nunca le he dicho a mi esposa...
2: ¡No te lo yo tan más porque...
1: Es el número del NIP de la tarjeta.
0: ¡Ándale, muy buen secreto! Ese secreto, sí, llévatelo a la tumba. Porque donde se entere tu señora, ¿cuál es la clave de la tarjeta? Ya valiste.
1: Lo más malo, mi Ranger, es que por cuatro boletos están sacando todo el código postal, hombre. Chinguetas.
3: ¿Y qué tiene?
0: ¿Y qué tiene, dice Jerry? Bueno, pues... ¿Cómo ves, canijo? ¿Hacemos una sección así o no? Hacemos una sección de el lavadero. El chisme de oro. El dato más canijo, el chisme más canijo. Vamos a ver qué rollo. Por lo pronto, vámonos con musiquita. Agradeciendo a toda la gente que estuvo aquí. Servidor y amigo Carlos Triviño, el Ranger. Te dice gracias. Si el Ser Supremo lo permite, entonces si lo quieren, mañana en punto de las 3 de la tarde nos volvemos a escuchar. Estuvo conmigo en los controles Jerry Vázquez por 2 horas consecutivas. Y ahora sí vienen los corridos bien matones y bragados. Ya el guardián ya anda por acá, ya se recuperó de la panchita, ya está bien, ya está tranquiqui, ya todo pasó perfectamente. Vamos con esto de Marcos Orozco, se llama Sin Lado Izquierdo. Lo estabas pidiendo y aquí en la ranchera de Monterrey 91, en la onda tejana. El Ranger te la pone, cuídense mucho, los quiero mucho un montón. Los veré en la siguiente. ¡Échenle ganas! ¡Ahí viene el rorro!

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2: Gracias, gracias. Aquí comenzamos los corridos. 5 de la tarde ya con 2 minutos. Una temperatura de 33 grados centígrados, hora centro de Monterrey. Listos, dispuestos para acompañarte en este momento a través de la más completa 90.1 de FM. Para complacer a toda la raza que quiera escuchar su corrido favorito, con todo gusto, ya sabes, estamos para atenderte, para complacerte en este día que es 6, hoy estamos a 6, lunes 6 de julio del 2026. Jerry Vázquez de aquel lado, de este lado, tu servidor, Rodrigo Lara, el Rorro, para que nos llames también aquí a cabina, ya sabes los teléfonos que tenemos. El 811-5870-65 o 66. Métanse a las redes sociales, búscanos ahí como La Ranchera de Monterrey 91 FM. Y también tenemos el WhatsApp 8-116-116-91 para que ya mandes tu mensaje y poder complacerte a esta hora de la tarde. Felicidades a todos los que ganaron sus boletos para Cinépolis. Recuerda que con estos boletos puedes ver también el partido de los partidos del Mundial, también son válidos. Puedes ir a ver cualquier película. Estos boletos que son VIP, tienen vigencia hasta el 17 de julio. Ahí para que ustedes también lo tomen en cuenta. Y también felicidades a la persona que ganó el pastel del pastelazo de La Ranchera. 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Y bueno, todo esto ya saben, lo tenemos en el 90.1 de FM. Voy con un mensaje. A ver si este mensaje es de esta hora, a ver qué dice.
3: ¿Qué onda, Rorro? ¿Qué ahí dice? Está. Buenas tardes.
2: ¿Dónde, compadre?
3: Aquí el Polo Didi, Juárez. ¿Me podrías complacer con el corrido de 3 veces mojado, por favor?
2: 3 veces mojado. Rorro. Órale, compadre, ya está. 3 veces mojado con los jefes de jefes, Tigres del Norte. Dice Rorro, ¿qué onda, compadre? ¿Qué onda con la selección? Pues ya todo el día han estado hablando de la selección, en la mañana, ahorita. Pues ya, hombre, ya demos la vuelta a la página. México quedó fuera, de hecho, y quedó fuera también Portugal. Le ganó España de último minuto, ¿va, guardián? Ganó España, le ganó 1-0 a Portugal. Al ratito juega, a las 6 de la tarde, juega Bélgica contra los Estados Unidos. Esperemos que gane Bélgica porque me tocó en la quiniela. Y espero que mañana gane Suiza también, guardia, porque son mis opciones que tengo.
4: ¿Qué onda, compadrito? Muy buenas tardes.
2: ¿Qué onda, compadre? ¿Qué ha habido?
4: Si me puedes complacer con el corrido de Luis Pulido.
2: Luis Pulido. Los Doneños. Ya está, con los Doneños.
4: Muchas gracias.
2: Luis Pulido con Doneños, mi estimado Jerry, ahí para irla preparando de una vez. Y de hecho, quitamos la que está ahí, mira. Acabas de ellos mismos.
5: ¡Se me Rorro! Buenas tardes.
2: ¿Qué onda, compadre?
5: A ver si complaces con una México lindo y querido con los Tigres del Norte.
2: México ya, ya. Lindo y querido, ya está. Bueno, pues la tenemos también con Vicente, ¿verdad, mi estimado? De México lindo y querido. Sí, ¿verdad? Y nos la aventamos con Vicente Fernández. Dice por acá, Rorro, ¿qué onda? Saludos para ti, para toda la raza del 90.1. Excelente el programa de los corridos. A ver si me pones algo de los Alegres de Terán, por favor. Me encanta la del corrido de Alonso o también las enchiladas. Imagínate unas enchiladas ahorita con quesito, con cebolla, sin cebolla. Hay mucha raza que no las quiere con cebolla. Ay, no, con cebolla no, porque me huele la boca. Pero para eso hay pasta de dientes, raza.
6: ¿Qué onda, mi Rorro? Buenas tardes.
2: ¿Qué onda, compadre?
6: A ver, si me puedes complacer con el corrido de Chiquén Coronado. Y saludos. Oye, y hay un tropical aquí en la NMI con la Reynosa.
2: Ya está, bueno, ya lo dijo acá nuestro camarada, hay que tomar vías alternas. Si vas por la carretera Reynosa, pasando lo que es la Avenida México, hay algo de tráfico, así que toma vías alternas. 5 ya.

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0: De la tarde ya con 25 minutos. Un saludo para mi cuñado Ulti, que va en la ruta 225 Guinalá. Van escuchando ahí la ranchera 90.1 de FM, los corridos, para ser más exactos. Gracias a toda la raza que va en ese transporte, en ese camión, el 225 Guinalá. Y ahorita les ponemos algo de Carlos y José, claro que sí, para mi cuñado Edgar Ulti, que ahí va en el camión. Con este solazo, hay camiones que no traen clima, ¿verdad? Tú, guardián, tú que andas en camión, muchos no traen clima, ¿verdad? Pero ya ves, yo te dije que te cuidaras y te enfermaste de temperatura, de la panchita y de todas esas cosas, que anda de comelón el vato. Y luego, pues también, anda por ahí ya prácticamente el vato un poquito ya alivianado, mi guardián de oro. Voy con mensajes del público. ¿Qué dice la...?
1: Buenas tardes.
0: Creo que ya lo puse, entonces voy con otro. Dice, aquí están las enchiladas, mi Rorro, mira. Un vato me manda unas enchiladas ahí en un video. Mira, y se ven las... ¡Ay, papá! ¡No, mira! ¡Ay! No, esas enchiladas. ¿Qué onda, mi Rorro? ¿Me puedes complacer con la de el Águila Blanca? Dice por acá... ¿qué onda, mi Rorro? Te escucho acá desde... ¿dónde? Desde Oaxaca, dice, desde Oaxaca te estoy escuchando, solo para la familia Mejía Mendoza, ellos te escuchan allá en Santa María, Tlaxtictac, en Cuauquitque, en Culcatlán, Oaxaca, y nosotros estamos acá también escuchándote a todo lo que da, gracias a la raza. A ver, por aquí nos mandan un video, ¿qué dice la raza?
2: Estaba en el camino.
3: Nada, Rorro, gracias, hombre.
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0: ¿Qué tal? La raza sí anda escuchando el 90.1 de FM. ¿Qué dice por acá?
4: Compa guardián, ponte la del caballo Bayo. El caballo Bayo.
0: El caballo Bayo, Bayo, Bayo, Bayo. Claro que sí. ¿Qué dice por acá? ¿Qué pacho? Ey, ¿qué onda?
5: Compláceme con un corrido, compadre.
0: ¿Cuál?
5: Ponme, por favor, El Árbol de la Horca con Carlos y José.
0: El Árbol de la Horca.
5: Para Carlos una
0: sobres, ya está. Malón. Ya dijo, canijo, ya dijo. Ya dijo, ahorita la ponemos.
6: Échale, Rorro, buenas tardes.
0: ¿Qué onda, compadre?
6: Un saludo acá para toda la raza de Hidalgo, Nuevo León. Para toda la raza trailerística de parte de su amigo Justo Estrada. Para toda la racita. A ver si me puedes poner el corrido del troquero de los huracanes.
0: El troquero con los huracanes.
6: Buenas tardecitas, un saludo para toda la raza de Hidalgo.
0: Ya está, compadre, claro que sí. Voy con un audio.
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0: ¿Dónde, tía? ¿Dónde? Dice, buenas tardes, mi Rorro. Soy José Efraín Arjona Rivas. Aquí estamos escuchando en la Colonia La Esperanza, en Juárez, Nuevo León. Y ponme el corrido de la araña de Zacatecas con los dos de Nuevo León. Ahorita la ponemos, claro que yes.
8: Buenas tardes, Rorro. Pues con placer con la de El Nayarita, del Grupo Laberinto. Gracias, saludos.
0: Vale.
8: Que me complazca, viejo.
0: No, ahorita la ponemos con todo gustazo.
9: El corrido de los Pérez, para aquí, Jorge Llanas.
0: Ok, compadre, ya está, ahorita la ponemos con todo gusto. Bueno, vámonos con esto. Para mi cuñado Ulti, para toda la raza que va en la ruta 225, Guinalá. Aquí está Cruz Estrada. O como dice la raza, ya cuando te estás echando una, Cruzillo Estrada, Carlos.

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0: regreso a las 5 de la tarde, ya con 38 minutos. La temperatura sigue, pues, algo así complicada, 33 grados aproximadamente la temperatura en la zona centro de Monterrey. Lo chido es que se dice que por la tarde noche, después de las 7, la temperatura va a bajar a los 23 grados. Eso está bien, porque a esa hora no se va a sentir tanto el calorón. Dice: buenas tardes, mi Rorro, ¿me puedes complacer o dedicar una canción para el equipo de veteranos de General Terán, para el italiano y su hijo Martín, el Chaparro? Saludos para el equipo de veteranos allá de General Terán. Un saludo para este equipo que me imagino es uno de los mejores equipos allá en General Terán. De hecho, le mando un saludo también a mis buenos amigos de los rancheros de Terán, a don Lupe Reyes, a Lupe Junior, a Julián y a toda la raza allá de los rancheros, que siempre también están escuchando los corridos a esta hora de la tarde. Dice por acá: Rorro, ¿qué onda? Saludos para todos los que están en cabina. Mándame un corridazo, algo de los Cadetes. Dale, yo fui el que mató a mi novia. Ajá, órale, ya está, con todo gusto. Ahorita lo ponemos. Sigan enviando sus mensajes: 8-116-116-91. 8-116-116-91. Les recuerdo que también en la mañana estamos contigo de 9 a 11. Estamos tirando chopo de 9 a 11 con un morning que tenemos con diferentes secciones. Por ejemplo, tenemos la sección de la pregunta. Tenemos también por ahí la sección de lo viral o lo que se nos ocurra en ese momento. Tenemos también el tema, un tema que gracias a la gente que nos apoya en el 91, porque todos dan su opinión. Y qué opinión, porque tienen capacidad para darla y solucionar el problema de algunas personas. Tenemos también la sección de Recordando el Pasado, donde por ahí recordamos todas las canciones que se han estado, pues obviamente, escuchado en diferentes momentos, en los 70s, 80s, 90s, 2000, 2008, 15, 20, y esos grandes éxitos de todos los géneros ahí para que nos escuchen en la mañana. Y además también cerramos con el tradicional poema, un poema que pues nosotros lo hacemos y lo vamos a conocer.
1: Buenas tardes, Rorro.
0: ¿Qué
1: buenas
0: pasó?
1: Tardes.
0: ¿Qué onda, compadre?
1: Reportándose de pesquería, aquí andamos en el Didi trabajando, echándole ganas. Mando un cordial saludo aquí para unas amigas de Veracruz que vienen de allá de Apodaca y ya van para sus casitas.
0: Qué bueno. Saludos. Bendito Dios.
1: Pase con un corrido de Laurita Garza, es de los Invasores, de favor.
0: Ya está, Laurita Garza, ahorita la ponemos. Gracias a toda la racita que nos sigue acompañando en este momento. También un saludo para toda la raza que nos pide algo de Vagón Chicano, si se puede el Carretonero, mi Rorro. Ahorita ponemos el Carretonero, claro que sí. Voy con un mensaje más, mi estimado Jerry, para irnos con más música.
2: Mi corrido.
0: ¿Cuál?
3: Ahí en el agua.
0: ¿Cuál era? ¿Cuál es el corrido? ¿Cuál? Para complacerte. Bueno, vámonos con más corridos. 5 ya 41. Estamos con los corridos en el 90.1 de FM.

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0: Ya casi estamos a punto de terminar el programa del día de hoy, pero voy con los mensajes que tengo por aquí pendientes.
1: El árbol de la horca, mi Rorro, ¿qué onda? Este corrido no va a faltar todos los días a las 6 de la tarde.
0: El árbol de la horca, vamos a programarlo, mi estimado Jerry, de una vez ya para que salga, dice por acá. ¿Qué onda, mi Rorro? Salud para Sada, Caca Dereita, para Ever y Everardo. Dice para el Cato y también para el Maya y Lupito, el Alfredo. Y para el Piratita, para el Valdecito también, mi Rorro, por favor. Dice para el Montana, para el Cristian y el Mara, puro Sala. El Chepo, el Talibán y para toda la raza que estamos acá escuchándote. A ver si nos pones algo de Vicente Fernández, la de Traigo la Sangre Caliente. A ver si la ponemos por ahí, mi Jerry, esa Sangre Caliente de Vicente Fernández. Vamos con un audio.
2: Buenas tardes, de lunes. Si me podrías complacer, por favor, me dicen el 24, el si no es tanta molestia. Muchas gracias, Dios te bendiga, de parte de Ángel, de aquí la Gomerrey 116.
0: Ya está, compadrito, claro que sí. Voy con otro mensaje. ¿Cuál? No te escuché, a ver, ¿cuál? No le entendí. ¿El sendal o el qué, güey? ¿Eh? No lo entendí, pero bueno, ahorita ahí lo notamos y ahorita lo ponemos con todo gusto. Pues ya nos vamos, gracias. Viene el enfermito.
3: Estás enfermito, bebé, pancita, colita, todo eso, temperatura, garganta.
0: Yo te dije, cómprate esas pastillas de mí. ¿Cómo iban? No. ¿Y se te quitó de volada? ¿Se te quitó de volada? No, ya, sí, porque...
3: No puedo hablar. No voy a jalar.
0: El guardián, así andabas, ¿verdad? ¿Eh? Así andabas, el vato. No, andabas enfermito. Pero ahorita anda con todo. Bueno, más o menos, ¿verdad? No andas al 100. Anda más o menos aquí mi guardián. Pues ya nos vamos, gracias a Jerry Vázquez. Cerramos los corridos. Viene de party, de fiesta, con el guardián por la 90.1 de FM.